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8: Estamos de vuelta en Tierra de Unicornios. Ya vamos a estar conversando con Cristian Schwerter. Él es director de Planificación, Ingeniería y Construcción de Aguas Andinas, para que le pongamos un poquito de foco a las ciudades resilientes frente al cambio climático. Antes, escuchamos a Robbie Williams con Supreme.

0: 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En Tierra de Unicornios nos gusta mirar de manera innovadora qué es lo que está ocurriendo, no solamente en nuestro país, sino en todo el planeta. Por ejemplo, con la crisis climática, vamos a hablar de ciudades resilientes frente a estos cambios que llegaron y ya se quedaron. Lo vemos en nuestra propia, en nuestro propio territorio, ¿no? Con lluvias que han sido bien persistentes en el norte del país, que probablemente no están acostumbrados a recibirlos, pero también acá en la zona central y sur. Estamos con el director de Planificación, Ingeniería y Construcción de Aguas Andinas, Cristian Schwerter, quien nos acompaña. ¿Cómo estás, Cristian? Bienvenido.
1: Hola, María Elena. Muchas gracias por la invitación.
0: Hablemos así como en términos generales primero, porque yo me acuerdo hace unos buenos meses atrás estuvimos juntos en un evento y nuestro querido Gianfranco Marcone nos decía: va a llover, van a demorar las lluvias, que era algo que estábamos como todo el tiempo en junio, julio esperando, hasta que aparecen un poco más tardías, agosto, septiembre. Incluso hay personas que dicen hasta noviembre vamos a tener precipitaciones en la zona centro, sur, incluso norte de nuestro país. ¿Qué significa esto cuando uno lo ve desde la planificación territorial? ¿Qué llamado nos está haciendo finalmente la crisis climática?
1: Bueno, la crisis nos está llamando, nos está advirtiendo, nos está diciendo prepárense, estén alertas, porque soy impredecible. Si al final tenemos periodos de escasez, tenemos lluvias intensas por otro lado y tenemos que adaptarnos, en nuestro caso, a que la infraestructura que provee servicio agua potable y también servicio alcantarillado esté preparada para enfrentar esa condición.
0: ¿Cómo hemos estado preparados?
1: Hemos estado bien. Sí. Este invierno podemos decir que nuestra infraestructura ha funcionado bien, el servicio no ha tenido grandes problemas, pero esto no es casualidad. Te digo que en general hay medidas preventivas. En la red de alcantarillado hacemos un plan de prevención, de limpieza, sí, coordinado de puntos críticos con municipios. También cuando estamos monitoreando el clima, entonces para asegurar el abastecimiento de agua potable, tenemos brigadas que empiezan a observar qué pasa en la cuenca de manera de adelantarnos. Y cuando vienen estos eventos de generales, digamos, de lluvia, también activamos más cuadrillas para estar preparados y atender a los clientes en terreno cuando hay dificultades. Y también nuestro servicio de contacto a cliente, el contact center, también se sobredota, digamos, para enfrentar estos episodios que son más críticos.
0: Porque finalmente cuando hablamos de resiliente, cuando hablamos en invierno, por ejemplo, evidentemente el tener agua potable, el tener energía eléctrica, son cosas que pasan a ser como lo básico, ¿no?, en la conversación. Y ahí uno diría, bueno, ¿cómo vamos planificando con tiempo también situaciones que podrían hacerse repetitivas? En este caso fueron lluvias muy copiosas, el invierno anterior hubo mucho viento. ¿De qué manera, teniendo además todos los elementos para medir, somos capaces de ir planificando estrategias un poquito más a largo plazo?
1: Bueno, efectivamente es súper relevante lo que tú mencionas. Tenemos que tener un plan de futuro y nosotros lo estamos desarrollando con nuestra estrategia BioCiudad. Sí. BioCiudad busca hacer la ciudad más resiliente y adaptarla a que el abastecimiento agua potable sea seguro por las próximas décadas. Y enfrentamos dos grandes efectos del cambio climático. Primero es la escasez. Hemos tenido 14 años de sequía y vivimos, pese a tener un año un poco más lluvioso, vivimos enfrentando un proceso de desertificación, de menor agua en nuestra cuenca, y para eso tenemos inversiones, de tener nuevas fuentes, aprovechar mejor el agua subterránea, pero también hacer la ciudad más resiliente en el abastecimiento frente a otro efecto, que son lluvias en cordillera, fenómenos convectivos, lluvias con isoterma alta, que afectan mucho la principal fuente de abastecimiento de la ciudad, que es el río Maipo, generando en el pasado corte de suministro. Hoy día ya tenemos los estanques de Pirque, tenemos los pozos Cerro Negro Lomena y tenemos una autonomía de 37 horas, pero seguimos trabajando para tener una autonomía de días en la ciudad.
0: Eso es importante, como que la gente también, o que todos nosotros los ciudadanos entendamos que existe una infraestructura que ha sido desarrollada precisamente para esto, porque no es como que el agua caiga del cerro y ya llega a mi llave y yo la tomo. No es así. Finalmente tiene que haber tratamiento, tiene que haber una provisión, ¿no es cierto? Y esto mismo que se ha hecho con BioCiudad, que tiene que ver con ir provisionando desde otros lugares también, ¿no?
1: Sí, por supuesto, es dar mayor seguridad trayendo agua desde otras fuentes, como bien tú dices. Uh-huh. Estamos pensando en nuevas fuentes de agua subterránea, eso es generar nuevas baterías de pozo, pero un proyecto bien emblemático para nosotros es reutilizar las aguas tratadas de la biofactoría Mapocho Trebal, haciendo un intercambio con usuarios de la parte alta de la cuenca. Ajá. Hoy día ellos nos están prestando el agua para asegurar el abastecimiento de la ciudad, pero ellos dejan de regar. Con este proyecto seguimos haciendo ese intercambio, pero de una manera sostenible, ya que nosotros devolvemos el agua, y con esto aseguramos que 9.000 agricultores en la parte alta de Santiago puedan seguir cultivando, produciendo, para algo que también que es bien importante, la industria agroalimentaria, que nos podamos alimentar también es súper relevante.
0: Es súper interesante eso que mencionas, Cristian, porque ahí hay una colaboración que es bien virtuosa, ¿no? Muchas veces se habla de colaboración y uno dice, bueno, ¿cómo ponemos la pelota al piso, por decirlo, no? ¿Dónde está la colaboración? Ahí hay un ejemplo de colaboración que es virtuosa para todos los ciudadanos, finalmente, ¿no?
1: Es muy virtuoso. Uh-huh. Y eficiente también.
0: Eficiente,
1: porque
0: claro.
1: Solución. Nosotros como empresa estamos llamados a prestar un servicio al menor costo posible. O sea, uh-huh, tenemos que trabajar para asegurar el servicio, pero también con costos que son eficientes. Uh-huh. Y esta es una solución muy eficiente porque la alternativa a traer agua a la costa desalada sería de un costo altísimo para la ciudad.
0: Claro.
1: Y hoy día la ciudad puede aprovechar un agua que tiene disponible, que ocupó, que depuró, la puede volver e intercambiar con estos usuarios y asegurar también el agua para su servicio.
0: Y es interesante, lo decimos aquí siempre, porque siempre estamos con agua andina, que somos dos países en América del Sur que realmente tiene agua que se puede tomar de la llave, ¿no? Uno realmente cuando viaja a otros países de América en general no se atreve a tomar agua de la llave, y eso es una condición bien única que no se da por sí sola.
1: Sí, aquí tenemos un control, una regulación muy exigente, y nos obliga a cumplir un estándar que cumple en general con recomendaciones internacionales. Uh-huh. Respecto a la calidad y la composición del agua. Hacemos miles de muestras al año para certificar y asegurar que el agua que estamos produciendo en Santiago y en todas las ciudades de Chile que están concesionadas, en que existe el servicio de agua potable, uh-huh, aseguren que el agua es apta para beber.
0: Vamos a seguir conversando con Cristian Schwerter, director de Planificación, Ingeniería y Construcción de Aguas Andinas. Escuchamos un poquito de música y seguimos con él.

0: 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Vamos a seguir hablando acerca de ciudades resilientes en medio de las lluvias, lluvias que parece que van a durar hasta noviembre. Cristian Schwerter es director de Planificación, Ingeniería y Construcción de Aguas Andinas. ¿Cómo es el pronóstico que tienen ustedes? Ustedes tienen unos pronósticos súper exactos.
1: Bueno, tenemos pronóstico. En el fondo estamos viendo lo que ocurre con este fenómeno del Niño, que está muy intenso, sí, que se está mostrando con la temperatura, esta anomalía térmica que ocurre en el Pacífico, en el Ecuador.
0: Sí, pues ha subido un montón la temperatura.
1: Ha subido mucho la temperatura, sigue subiendo, y la verdad es que se espera que la condición más intensa del Niño, del fenómeno, se produzca en el mes de noviembre. Y esto podría traer lluvias de primavera a la ciudad y poner en riesgo o poner un poco una condición distinta a la habitual para el abastecimiento y también para el tema de agua y lluvia en la ciudad.
0: Se han registrado episodios de 60 milímetros de lluvia en poquitas horas. ¿De qué manera esto también como que transforma algo que uno denomina como la nueva normalidad, ¿no? Cuando estamos hablando de las aguas lluvias específicamente.
1: Sí, bueno, hay como dos temas. Uno, decir que la ciudad está preparada para eventos de lluvia con infraestructura que hemos construido para asegurar el abastecimiento de agua potable. Okay. Queremos seguir mejorando, pero tenemos los estanques de PIR, que tenemos los pozos Cerro Negro Lomena, que nos dan 37 horas. La ciudad, en términos de aguas lluvia, hay que decir algo importante. Las redes de aguas servidas no están diseñadas ni preparadas para recibir las aguas lluvias. Fueron diseñadas para trabajar exclusivamente con aguas servidas. Y en algunos puntos de la ciudad no existen redes de aguas lluvias y la red de alcantarillado
0: colapsa
1: claro, o tiene problemas. En alguna oportunidad llegamos a afectar a clientes, lamentablemente, porque se introduce agua lluvia que no debería estar en la red de aguas servidas.
0: Y ahí se me viene a la cabeza esta carta que hicieron dos alcaldes de colores políticos distintos y como que todo lo que ha llamado la atención tiene que ver con su color político, pero en realidad la propuesta es como bien asertiva. Habla de tener una planificación a 30 años respecto, por ejemplo, a las ciudades, al territorio, y ahí uno diría, bueno, tiene sentido, dado lo que vivimos en términos climáticos, dado lo que ustedes vienen haciendo en Aguas Andinas como empresa privada, pero también como uno debiera conversar, no sé si con una autoridad central de la ciudad o etcétera, para poder mejorar esos puntos que son como los puntos críticos, ¿no?
1: Tiene mucho sentido esa propuesta porque necesitas tener una mirada de largo plazo,
0: claro,
1: y definir prioridades de inversión. Uh-huh. La ciudad no tiene los mismos problemas en todas partes, no tiene la misma topografía, no tiene la misma condición. Y probablemente las soluciones también son distintas, las soluciones eficientes son, claro, distintas en las zonas de la ciudad. Uh-huh. Por eso es necesario, y comparto mucho esa idea, nosotros podríamos ayudar en eso, tenemos mucha información respecto a las condiciones y dónde pueden estar los problemas, dónde nuestra red de alcantarillado está sufriendo más porque no debería recibir agua lluvia. Y parece una propuesta bien interesante.
0: ¿Y Santiago está diseñado para recibir esto? Esto que estamos conversando, estas aguas lluvias repentinas, muy copiosas o quizás extendidas más allá de lo que uno está acostumbrado.
1: La ciudad ha hecho muchas obras y muy interesantes. El ejemplo del parque inundable Víctor Jara, sí, es un muy buen ejemplo respecto de cómo prepara zonas que sufrían con las aguas lluvias y puede funcionar mucho mejor. Está preparado este parque de 5 kilómetros de extensión para inundarse cuando tenemos grandes eventos y después libera el agua y vuelve a ser un parque, lo cual es muy bueno para esta ciudad. Además que tenemos eventos, pocos eventos, pero muy intensos.
0: Sí, es verdad.
1: Entonces, y se han hecho obras también, se han hecho muchas obras de colectores primarios, pero efectivamente faltan resolver problemas en ciertas zonas donde la ciudad aún no está preparada.
0: Eso es lo que uno llamaría como las áreas permeables, ¿no?
1: Bueno, esa es una solución que sería muy útil porque además permitiría que cuando tenemos este exceso de agua, poder acumular agua, ojalá infiltrarla en los acuíferos, hacer la ciudad a través de parques, zonas permeables, humedales, poder infiltrar esta agua y aprovecharla cuando estamos en otra condición, cuando estamos en un periodo de escasez.
0: Sí, pues se nos viene sequía, parece, en el verano, Cristian.
1: Se nos viene caluroso el verano.
0: Vamos a seguir conversando todo el año. Cristian Schwerter es director de Planificación, Ingeniería y Construcción de Aguas Andinas. Escuchamos un poquito de música y seguimos hablando con él.

0: 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Seguimos conversando con el director de Planificación, Ingeniería y Construcción de Aguas Andinas, Cristian Schwerter. Cristian, estábamos hablando de estas ciudades más resilientes, pero también de cómo las ciudades, porque hubo un momento que yo me acuerdo, yo que soy más viejita, oye, pongámosle cemento a todas las plazas, el mismo cambio de la Plaza de Armas en algún momento, ¿no? Pero eso rápidamente tiene que revertirse, porque lo hablábamos fuera de micrófono, las ciudades resilientes frente al cambio climático es algo que ha ido avanzando muy rápido y que genera nuevas consideraciones. Entonces, la pregunta es, ¿cuáles serían hoy día las inversiones más estratégicas que tú ves debieran hacerse, por ejemplo, la región metropolitana para enfrentar estas situaciones que no solo tienen que ver con las lluvias de ahora, sino también lo que se nos viene en el verano?
1: Bueno, parte de las inversiones que tiene que hacer la ciudad la estamos desarrollando. Okay. Antes te mencionaba la estrategia BioCiudad. Sí. Tenemos un plan de $1,000 millones al 2035 y busca asegurar el abastecimiento de la ciudad frente a estas condiciones y efectos que causa el cambio climático, que son la escasez hídrica, pero también estos fenómenos de lluvias intensas. Uh-huh. Y sobre todo en cordillera, porque afectan la producción de agua potable.
0: Claro.
1: En el caso de aguas lluvia, revisar la normativa de manera de, como dices tú, dar un paso atrás, porque efectivamente la ciudad se ha ido impermeabilizando. Uh-huh. Tenemos pocas áreas verdes, tenemos pocas zonas donde el agua sea capaz, la ciudad, el suelo sea capaz de
0: permeable, lo que hablábamos antes.
1: Permear y sí. No generar estas escorrentías, estos flujos de agua que al final terminan generando impacto en zonas bajas, donde no tenemos capacidad para sacarla de esos puntos, transportarla.
0: Y es agua que perdemos, además.
1: Es agua que perdemos. Exacto. Efectivamente. O sea, algo muy noble o muy querido, muy necesario sería poder infiltrar esa agua y generar estos espacios, esta zona donde hoy día podemos retransformar o aún existen para generar esta infiltración. Es algo muy virtuoso.
0: Sí. ¿Hay algún país, alguna ciudad que tú mires así como con más admiración? Uno siempre escucha como de Japón, etcétera, que hayan actuado, uno ve, no sé, Europa también, lo que está pasando con las tremendas olas de calor y cómo están tratando de hacer más resilientes las ciudades, aunque parece que siempre vamos un paso más atrás, ¿no?
1: Yo creo que los países desarrollados han logrado construir ciudades que se adaptan y funcionan mucho mejor en el entorno, en el clima en que viven. Nosotros estamos enfrentando una condición distinta y tenemos que adaptarnos a esa condición. Tenemos que aprender de nuestro entorno y planificar o pensar nuestra ciudad para lo nuestro. Podemos tomar ciertas ideas que se han implementado
0: en otras capitales,
1: claro, en otros lugares, pero tenemos que tener esta mirada de una ciudad que tiene escasez en general, que sufre olas de calor y que también tiene lluvias en periodos muy cortos. Entonces, uh-huh, tenemos que, esa mezcla no es simple de enfrentar, pero tenemos que pensar la ciudad bajo este nuevo escenario.
0: Uh-huh. Es interesante esto de que una ciudad resiliente es resiliente cuando, por ejemplo, tiene agua en periodos de escasez, como dices tú, pero también tiene agua en periodos de exceso, ¿no? A veces no lo vemos, porque como decimos, como en periodo de exceso todos deberíamos tener agua y estamos todos asegurados, ¿no?
1: Así es, uh-huh, tenemos que prepararnos para asegurar el agua cuando tenemos escasez, pero también tenemos que estar preparados para utilizar el agua que llega en estos eventos de lluvia.
0: Uh-huh. Y no perderla. Gracias, Cristian, que te vaya muy bien.
1: Gracias, María Elena.
0: Bien, y de esta manera nos estamos despidiendo, mitad de semana, junto a Catboy en los controles. Les deseamos que lleguen muy bien a sus casitas o a donde vayan a esta hora. Y nosotros nos encontramos mañana a las 7 en punto en Concierto Valor y a las 7:30 de la tarde en un nuevo capítulo de Tierra Unicornio. Un beso grande. Chao, chao.
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3: Muy buenas tardes, ¿cómo están? Bienvenidos y bienvenidas a un nuevo programa de Fibra Emprendedora que, como todos los sábados, estamos junto a mi querida Fran Jorquera acompañándolos desde la 88.5 en Radio Concierto con grandes invitados, grandes temas de conversación que hablan de emprendimiento, de innovación, de tecnología y de cosas que a todos nos interesan, querida Fran. Y hoy día tenemos además algo que a ti particularmente te interesa mucho. ¿Quieres que te cuente?
4: Cuéntame.
3: Hoy día vamos a tener un invitado que tiene que ver con el tema de la hotelería y el turismo. Y yo sé que tú eres fanática porque te veo en tus redes siempre. En un hotel, en un buen restaurante, en el sur. En un masajito, en las termas. Y se nota que lo disfrutas demasiado. Hoy día vamos a estar con Sebastián Carracedo, que es fundador del Hotel Unai. Yo particularmente lo conocí hace muy poco de nombre, porque se fundó hace muy poquito, en el año 2025, en San Pedro de Atacama, y habla de hotelería sustentable. Es un hotel especial, muy distinto, ya nos va a contar él de qué se trata, y que se enfoca principalmente en un segmento muy premium y que va hacia el wellness, hacia el bienestar y la desconexión pura en un lugar maravilloso.
4: Maravilloso. Oye, qué rico. Sí, qué buen tema. Me encanta. Efectivamente, me gusta mucho el tema de la hotelería. Hice un programa de Entre Secable que era de hoteles. Y aquí en Concierto también estuvimos harto tiempo haciendo Destino Final. Quizás alguien se acuerda de eso. Así que aprovecho de saludar ahí a los auditores que siguen cada programa.
3: Y a lo mejor alguien que quiera desarrollar algo contigo en ese ámbito, tú estás disponible.
4: Ah, pero por supuesto. Siempre todo lo que tenga que ver con hotelería y disfrutar la vida. Porque la vida es una sola y yo creo que hay que disfrutarla, ¿cierto? Mientras se pueda, hay que hacerlo. Oye, efectivamente, vamos a estar entonces con Sebastián, que nos va a estar contando este bonito proyecto. Pueden seguirlo desde ya en Unai, en las redes sociales, para hacerse una idea de lo que vamos a estar conversando, que es bueno, de todas maneras. Y también vamos a estar hablando de inteligencia artificial, como ya es de costumbre, no solo acá, sino que en todas partes. Se está hablando de inteligencia artificial, el futuro de nuestra relación con la IA. ¿Cómo viene eso? Tenemos una columna por ahí.
3: Así es, vamos a hablar de eso porque es un tema que, lamentablemente, tenemos que seguir conversando, porque nuestra relación con la IA no solamente tiene que ver en cómo la utilizamos, sino que de alguna manera cómo está impactando en nosotros mismos. Y el tema de la ética también tiene mucho que ver, porque están pasando cosas. Hemos ya visto noticias de hackeo y la ciberseguridad está tomando mucha fuerza porque la IA está tomando control de algunas cosas que ni siquiera nos imaginábamos. Pero bueno, ya vamos a hablar de eso.
4: Así es. Y recordarle a la gente que nos puede escuchar en la 88.5, pero también en concierto.cl. Y cómo no, vernos. Si nos quieren ver, nos pueden ver en nuestro YouTube, ¿ya? Así que ahí los esperamos, ¿ok?
3: Ok, y para seguir conversando de esto, vamos a una canción. ¿Te gusta Soda Stereo?
4: Claro, crucemos la cordillera.
3: Eso, y vamos a escuchar Entre Caníbales.

0: Estamos en Fibra Emprendedora este día sábado, como todos los sábados, disfrutando de un aperitivo, podríamos decir, musical, pero también de grandes conversaciones. Y antes de entrar en materia de entrevistado, queremos conversar de nuestro tema editorial, que es inteligencia artificial. ¿Cómo se ve el futuro de nuestra relación, de la relación humana con la inteligencia artificial? Porque Mark Zuckerberg, CEO de Meta, comentó en una entrevista, ojo aquí, el estadounidense promedio tiene menos de 3 amigos, y la persona promedio demanda significativamente más, como 15. Lo dijo rotundamente.
1: Sí.
0: ¿Qué quiere decir esto?
1: Bueno, si hay alguien que sabe de los amigos, aunque sean digitales, es Mark Zuckerberg por Facebook, digamos. Fue el que creó esa plataforma que nos llenó de amigos de la noche a la mañana. Yo creo que lo que él está diciendo, no sé si ese es el número preciso, pero claramente la soledad es uno de los problemas que vamos a comenzar a ver más fuertemente, sobre todo en la gente mayor. Y hablábamos hace un ratito incluso de que la longevidad que está cambiando de alguna manera los estilos de vida de las personas, porque tenemos esperanzas mucho mayores, hasta los 100, 120 años los que están naciendo hoy día, vamos a tener mucho más tiempo para vivir, pero también vamos a sentir esa soledad mucho más fuerte. Entonces, ¿qué va a pasar con nuestra vida? Y ahí la IA está tomando un rol bastante importante que a mí también, de nuevo, me preocupa un poquito.
0: Sí, no, de todas maneras es preocupante, pero yo también creo que hay que adaptarse, como lo hemos hecho ya desde hace varios años. Antes hablábamos de futuro y estamos viviendo el futuro, básicamente, y lo mismo va a pasar en un par de años más. Entonces, sí es importante adaptarse. Yo estos días estuve en un evento que la temática era justamente el futuro, donde se habló de inteligencia artificial, y me gustaría quedarme con algo y quizás transmitirlo también a las personas que nos escuchan, que de repente uno está preocupado, dice, oye, ¿mi pega se va a acabar con la inteligencia artificial? Que finalmente, obviamente, que es una preocupación, ¿cierto? Decimos, ¿qué va a pasar? ¿A qué me voy a dedicar? ¿Voy a estar en mi casa y van a estar trabajando por mí? ¿Me va a llegar plata de alguna forma o qué hago? Y había un especialista que comentaba, Gabriel Gurovich, aprovecho para mandar el saludo, tú también
1: sí,
0: lo conoces.
1: Sí, claro, claro, gran amigo.
0: Y él decía, mira, en realidad la inteligencia artificial no te va a quitar el trabajo. Quien te lo va a quitar es quien se adelante a estudiarla. ¿Cierto? Entonces yo creo que por ahí nos tenemos que quedar, ese es un poco el mensaje de estudiar la inteligencia artificial como papás, como personas normales, recordar que tenemos que salir a vivir el mundo afuera, porque ahí está y va a seguir estando, y tú eres el que te va a quedar atrás.
1: Así es, pero la inteligencia artificial también, que era lo que yo te decía anteriormente, se está transformando en un amigo, a quien le estamos contando nuestras cosas personales.
0: Por eso.
1: Así es que ojo con eso.
0: Bien, oye, dicho esto, nos vamos a la música nuevamente porque ya viene nuestro entrevistado. Y lo que vamos a escuchar es a Moby, Why Does My Heart Feel So Bad?

0: Y ya estamos de vuelta en Fibra Emprendedora con un entrevistado de verdad de lujo que nos comentaba antes del programa que llegó a las 2 de la mañana anoche, así que debes tener un poco de sueño. Él viene de San Pedro de Atacama, Sebastián Carracedo, fundador del Hotel Unai. Unai es un hotel de lujo sustentable en San Pedro de Atacama que abrió sus puertas recién en junio de 2025, después de más de 5 años de trabajo. El proyecto nace de la conexión entre la naturaleza y el lujo y propone una experiencia de desconexión total en pleno desierto. Vamos a ver de qué se trata eso. Yo hace muchos años que no estoy en San Pedro y tiene gastronomía local y una mirada enfocada en el menor impacto ambiental. Hoy queremos conocer más del emprendimiento del Hotel Unai, pero también de tu historia como emprendedor, querido Sebastián. Y yo sé también, querida Fran, que tú has estado varias veces en San Pedro, has tenido en tus historias pasadas incluso contacto con alguno de los empresarios que están detrás de este proyecto, así que yo creo que va a ser una tremenda conversación. Bienvenido, Sebastián.
1: Muchas gracias.
2: Oye, Sebastián, bueno, sí, cuéntanos un poquito. A mí me encanta San Pedro de Atacama, creo que, bueno, a todo el mundo le encanta San Pedro. Es que tiene ese misticismo, ¿cierto? Esa magia que no tiene ningún otro lugar, pese a que tenemos paisajes tan distintos, tan lindos. Este lugar es muy especial.
1: Y en el mundo.
2: En el mundo. Y cada quien que llega y pisa San Pedro de Atacama se enamora. La verdad es que es así. Cuéntanos un poco, ¿cómo nace este proyecto Unai? Que vi unas fotos por ahí y está precioso. Tiene como este estilo tipo africano, ¿cierto?
1: Perfecto. Ya.
2: Queremos saberlo todo, cuéntanos.
1: Mira, la historia es una historia familiar, como muchos de los negocios acá en Chile. Nosotros partimos en Calama cuando yo tenía 5 años. Nos tocó irnos para allá. Mi papá puso una empresa para la minería. Y mi papá siempre ha tenido una energía muy potente, está siempre haciendo cosas, proyectos nuevos, ideando. Y pasó el tiempo y nosotros nos empapamos de eso. Nos fuimos viendo y aprendimos. Y para nosotros el trabajo y la vida son una cosa, no tenemos como esa separación. Y nació esta idea en la pandemia. Mi hermana, que es como la artista de la familia, se fue a San Pedro con su marido.
2: ¿Ya?
1: Y tenían ganas de hacer algún proyecto allá porque se fueron y no se querían volver en el fondo. Y a mi papá dijo, ok, yo tengo un terreno en San Pedro, él ya había hecho otras cosas, pongamos una especie de glamping, algo más boutique.
2: Ya.
1: Y ahí nació esto de, ya, no, pero no queremos hacer domos, no queremos hacer cabaños, no queremos hacer típico, queremos hacer algo distinto. Y yo ahí todavía no entraba en el proyecto, pero sí me contaron que fue entre buscar y buscar, llegaron a estas carpas.
2: Perfecto.
1: Que son carpas tipo safari, así como decías tú, como tipo africana, pero son de lujo. O sea, de verdad que tú estás ahí y no te das cuenta que estás en una carpa.
2: Oye, sí, porque en San Pedro además hace frío en las noches.
1: Es que justamente por eso tienen que ser este tipo de carpas, porque tienes frío, tienes calor en el día, tienes viento de repente.
2: Sí,
1: y estas son súper potentes, aguantan todas estas variaciones climáticas y condiciones que a veces son un poco hostiles allá.
2: Y al revés, con el calor, tienen aire acondicionado.
1: Tiene aire acondicionado.
2: O sea, está todo equipadísimo.
1: Está todo para que tú estés cómodo y además con un lujo y el detalle así, pero de a donde tú veas, vaya a encontrar una cosita, que esa es mi hermana, que es la diseñadora y hace un trabajo increíble.
0: Yo no he estado en Unai, pero vi la foto igual que tú. Vamos a estar, me imagino, pronto. Pero me la imagino, ¿sabes qué? Me la imagino que deben tener algo similar a... Me tocó vivir en los altos de Marruecos, en la montaña. Y también tienen un sistema muy parecido, en donde tú no te das cuenta que estás en carpa. Donde está todo, la cocina cerca, la gente te atiende como un hotel 5 estrellas.
2: Oye, y más cerca
0: ¿dónde?
2: También en Perú. Yo conocí un lugar que tenía también esto, que se llama Vizcayito. Que es como una ruta muy bonita también. Así que lo hemos visto un poco como en distintos lugares del mundo, pero en Chile todavía esto no existía.
1: No existe.
2: Entonces, ¿cómo
0: primero
2: es que finalmente llegan a este concepto y cómo lo implementan también?
1: O sea, de partida fue una apuesta, porque imagínense que estábamos en la pandemia. O sea, no se podía ni siquiera ir a ver las carpas a Sudáfrica. Teníais fotos, habláis con el proveedor, y siempre lo que nos gustó de este proveedor, porque allá hay 100 proveedores que te entregan estas carpas, lo que nos gustó de él es que era muy humano. Y él era él con su señora, que vivían en una de las carpas. Entonces era como el mejor indicador de que las carpas eran buenas. Si él vive en una de las carpas de las que vende, entonces ya...
2: O sea, son directamente traídas de allá.
1: Sí, es una importación que hicimos de Sudáfrica, que también, imagínense, la pandemia, se iba a demorar 6 meses, se demoró como un año al final. Llegaron las carpas en armarla, que no tenía un papelito, que videollamado. Fue un dolor de cabeza la primera parte.
2: Obvio.
1: pero siempre creímos en la idea, siempre nos encantaron las carpas como concepto, por lo que decías tú, o sea, es novedoso.
2: Exacto,
1: sí. Es novedoso, sí. Y con el sello que nosotros le queremos dar, que además es el detalle y el lujo, pero en el desierto, ¿cachai? No es un resort.
2: Oye, antes de entrar en materia de emprendimiento, que ahí el especialista es Roberto, a mí que me gusta mucho el mundo de la hotelería, te quiero preguntar entonces, ¿cuál es el concepto? ¿Qué es lo que va a vivir el huésped una vez que llegue ahí a Unai?
1: Mira, nosotros hablamos mucho de la experiencia sensorial. O sea, tú llegas ahí a sentir, desde que reservas, ya nosotros estamos haciendo todo personalizado para ti. Hasta que llegas el check-in, te tratan de tu nombre, el personal es súper cercano, somos súper picky con quien trabajamos. La bienvenida, te llevamos a tu carpa y tú ya sientes un olor, que nosotros nos preocupamos hasta del aroma.
2: Al máximo.
1: Para que te empieces como a meter en la onda Unai y ya, o sea, tienes tu, obviamente tu habitación full equipada, pero además una tinaja afuera por si quieres meterte al agua caliente. Tienes el restaurante que está al lado, o sea, tú caminas 2 minutos y llegas al restaurante, que es comida de autor.
2: ¿Y qué es, otra carpa grande?
1: No, el restaurante es una construcción ya que hicimos ahí en el mismo terreno, pero no es carpa porque es un espacio más grande y sería más complicado hacer una carpa tan grande. Pero, y además que el restaurante tiene una chimenea para que tú te sientas acogido.
2: Un refugio.
1: Y la temperatura tiene que estar súper controlada ya en San Pedro, por lo que hablábamos antes. Entonces, la chimenea y las boscas ahí en el restaurante.
0: Si no, los resfríos andan a la orden del día.
2: Claro.
0: Oye, este tema está interesantísimo. Sigamos conversándolo en el siguiente bloque, porque hay mucho también de emprendimiento aquí,
2: sí,
0: que por lo menos a mí me tiene, pero con mucha curiosidad.
2: Obvio. Yo no. Oye, ya, bueno, vamos a ir a la música entonces. Me imagino que tú eres auditor de Radio Concierto. Y estamos en Fibra Emprendedora a través de Concierto y es por eso que nos vamos a ir a la música. Esto es Erasure Chorus.

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2: La hora. Concierto Desafío. 9:05 minutos.
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0: Estamos conversando con Sebastián Carracedo, que es fundador del Hotel Unai. Ya nos adelantó del concepto, de un poco cómo es este lugar, que me lo imagino espectacular, y que me imagino también va a apuntar alto, ¿cierto? O sea, tenemos hotelería de muy buen nivel en nuestro país, en el norte, en el sur, en los extremos y también en el centro, la zona central. Se habla mucho de Chile, de hecho, cerca, Viña Santa Rita, hotel, ¿cierto? También se habla mucho del mundo de la hotelería porque tenemos un turismo espectacular y unos paisajes maravillosos. Así que me imagino que apuntan muy lejos, ¿cierto? Uh-huh. Pero antes de eso queremos saber cómo partieron.
1: Sí, ¿cómo partieron? Y dice que partieron en pandemia, se demoraron 5 años.
21: En la construcción.
1: Pero sabían que se iban a demorar mucho, porque estaban en un momento complejo también de la historia de la humanidad, digamos.
21: No, claro.
1: Podríamos decirlo. ¿Cuál fue el principal desafío que tuvieron al desarrollar este proyecto? Y de alguna manera, entendiendo también de que están apuntando a un público probablemente extranjero. Uh-huh. Cuéntanos un poco más sobre los desafíos y cómo evolucionó eso en plena pandemia.
21: Mira, las construcciones siempre son un dolor de cabeza. Uno planifica A y termina haciendo Z. Entonces, sí pensamos que nos íbamos a demorar unos 2 años, pero no 5. Porque además este es un hotel boutique, o sea, son solo 5 carpas. Entonces dijimos, ya hacemos una carpa al año, o sea, en un año hacemos una y las otras 2 debiesen salir rápido.
0: Oye, convengamos que también en San Pedro de Atacama, que es un lugar que no es fácil tampoco, yeah, pues el agua, sí, y cierto, y todo uno se enfrenta a muchas cosas, me imagino.
21: Eso es uno de los principales desafíos, porque en San Pedro tú no tenías una constructora o una empresa que te vaya a hacer esto, lo hicimos nosotros con nuestra gente, que es gente con la que llevamos años trabajando y que ahora son parte del staff del hotel. Pero eso también implicó que por no tener la expertise, hay una carpa que la armamos al revés, la tuvimos que volver a armar. O sea, por eso nos demoramos los 5 años.
1: ¿Este es un proyecto o un emprendimiento a pulso?
21: Más o menos, más o menos.
1: Wow.
21: Sí, más o menos. Diría más o menos porque si bien como familia hemos hecho otros negocios, entonces ya más o menos planificamos.
1: Tienen expertise en los negocios, pero se metieron en un rubro distinto, novedoso, que tiene otros bemoles.
21: Nunca hemos hecho nada en hotelería de este tipo. Entonces sí, ha sido aprender sobre la marcha. Yo no sé de hotelería, mi hermana no sabe de hotelería, mi papá tampoco. O sea, hemos ido aprendiendo sobre la marcha y es impresionante que es otro mundo. O sea, hay muchas cosas que uno jamás se imaginaría a menos que te metas en el negocio.
1: Okay. Y ustedes le dieron mucho valor a la gastronomía.
21: Así es.
1: A ti que estábamos conversando recién de la gastronomía, que también te encanta. Y me abriste el apetito, que estamos ya cerca de la hora del almuerzo. Además, ¿cómo están integrando la gastronomía en toda la experiencia que te preguntaba la Fran?
21: Mira, nosotros efectivamente no teníamos considerado un restaurante al principio. Dijimos, hagamos algo más piola. Pero después fue como, ya, pero ¿y dónde va a comer la gente? Pues si queremos hacer una experiencia tan de lujo, el proyecto fue evolucionando, tenemos que tener un restaurante.
0: Oye, el factor alimentación viene siendo otra responsabilidad más.
21: Así es. Entonces, nos conocimos a un chef allá increíble, que era el chef de la UASI, que ahora trabaja con nosotros, que es Juan Pablo Mardone. Y él está a cargo del restaurante y en verdad que es gastronomía de autor, donde la atracción principal es cena de tiempos, de 4 o 6 tiempos con maridaje de solo vino chileno. Y buscando también hacer una especie de híbrido entre los productos de la zona. Usamos chañar, usamos rica rica, que son productos muy de allá, pero con creaciones que va haciendo Juan Pablo, que son exquisitas. El plato estrella es un postre que es el crème brûlée de chañar. O sea, una preparación súper francesa, pero sí, con ese toque. No, la gente va y de repente vuelven, nos dicen, no, es que necesito comer de nuevo ese crème brûlée.
0: Oye, no, entonces, ¿en qué se diferencian ustedes del resto de la oferta hotelera? Más allá de estas carpas, ¿cierto? Que es como algo súper novedoso, distinto, que no teníamos en nuestro país. Pero más allá de eso, la experiencia en sí, porque claro, sabemos que ese mismo chef trabajaba en otro hotel, donde quizás ofrecían cosas parecidas. O ¿cómo? ¿En qué se están diferenciando?
21: Para nosotros, lo importante es que esto sea como una experiencia integral para el huésped y que pueda conectarse con San Pedro. O sea, muchos van allá y tú no vas a un hotel de lujo, a un resort de San Pedro. Tú querés conocer, hacer todos los tours. Entonces nosotros tenemos que saber eso e integrar la experiencia. ¿Qué estamos haciendo ahora, por ejemplo? Pusimos un observatorio en el hotel para mirar, hacer el tour astronómico ahí mismo. Entonces, una construcción de adobe preciosa con subterráneo para que no te moleste la luz. Y la idea es, por ejemplo, tú te quedas en Unai y puedes hacer el tour astronómico en Unai. Entonces, vives San Pedro, pero junto a Unai, con el estándar que Unai le quiere dar al turista que va a conocer San Pedro.
1: ¿Y eso el inclusive? Porque se está usando mucho en San Pedro y, bueno, en todo el mundo, en realidad, el modelo el inclusive. Hablábamos antes de entrar al programa y a la entrevista de que nuestra expectativa de vida, sobre todo los que están naciendo ahora, va a ser 100, 120 años. Entonces, bueno, ¿qué se hace en los 40 años después de jubilar? Y sobre todo la gente que ya acumuló algo de riqueza, algo de dinero. Y yo pienso que el turismo, ahí es donde yo pondría la luca.
0: Imagino hay gente que se va a pasar el año completo.
1: Exacto.
0: A ver un crucero.
1: Es más barato. Sí. Es más barato que estar en una residencia. No, que estar en una residencia, claro, que sí, además tiene cuidados adicionales, que espero que no sean tan necesarios a los 70, 80 años. Pero el All Inclusive, que en este modelo, sobre todo en San Pedro, que cuando yo estuve, fui en un All Inclusive, ustedes también lo tienen incorporado con lo que son las actividades. Ustedes hacen cargo de salir a las 4:30 de la mañana a los geysers, de ir a la laguna altiplánica, todo eso. ¿Son ustedes los encargados o hay un tercero?
0: Hay que llegar con las maletas listas.
21: Exactamente. Nada. O sea, nosotros tenemos...
1: Hay un menú de tour.
21: Tenemos varios planes. O sea, el más básico, que es el bed and breakfast, donde solo el desayuno, y ya está el full board y el privado, donde tú tienes las excursiones con Unai, que las operamos nosotros. En el fondo, a nosotros no nos gusta tercerizar sin saber que la calidad no va a ser la que nosotros queremos, porque nosotros de verdad que somos súper exigentes con eso. Entonces tú puedes contratar un programa privado donde nosotros te decimos, mira, tenemos todas estas excursiones, tú dime cuáles quieres, yo te armo el plan, te recomiendo, incluso, mira, yo te recomiendo que en vez del lunes ir para allá, vayas el martes, porque el lunes puede que, no sé, el cielo esté más, con la luna llena, no se vea tanto, etcétera, pero nosotros nos encargamos de todo. Y operamos nosotros las excursiones para mantener ese estándar, que es el mismo que de las carpas, el mismo del restaurante, también que sea fuera de Unai, pero operado por Unai.
0: Oye, solamente comentar una cosa. Una vez tuve una experiencia que era distinta, así como la de ustedes un poco, pero en la Patagonia, que es este Patagonia Camp, ¿cierto? Que ha sido muy famoso en el mundo entero, ha sido premiado como el mejor hotel de Chile incluso. Y yo creo que lo mejor de esta experiencia, que tiene que ver un poco con la de ustedes también, es el hecho de poder sentir todo a través de la carpa. Porque es distinto estar en una estructura cerrada, ¿cierto?, que estar en un lugar donde el viento mueve la carpa, donde podemos sentir en general, ¿cierto?, los sonidos de esa naturaleza específicamente, porque uno está viviendo como en el hábitat. Eso yo creo que también es un valor súper agregado.
21: La carpa está viva.
0: Sí.
21: No es un edificio rígido, está viva. Como dices tú, si hay viento, lo escuchas, sale el sol y algo atraviesa del alba. Está viva la carpa.
0: Sientes, me encanta.
21: Te conectas con la naturaleza y, bueno, si pueden ver fotos, el lugar donde estamos es a 5 kilómetros del pueblo, alejado del ruido, de la luz, y es en una parcela preciosa. O sea, tienes alfalfa, hay chañares, hay una que tiene una lagunita con una cascadita. O sea, la carpa está situada en la naturaleza.
0: Increíble. Me encantó.
1: Maravilloso. Oye, vamos a escuchar una canción que nos rememore tiempos aquellos, que yo no sé, tú tampoco eras de esos tiempos, pero todavía escuchamos a The Beatles como si fuesen de nuestros tiempos, porque son
0: lo máximo.
1: Lo máximo, ¿no? Vamos a escuchar Obla di Obla Da.

0: Bueno, y seguimos conversando aquí en Fibra Emprendedora, Radio Concierto, con el fundador de Hotel Unai. Una experiencia, no es solamente un hotel, es una experiencia de vida, de vacaciones, única, premium, que creo que va a causar mucho impacto. Ustedes recién inauguraron hace muy poco, nos contabas. Y bueno, Fran te comentaba sobre la experiencia de las carpas, sobre todo en la Patagonia, de lo que significa vivir la experiencia de la carpa. Y tú también decías que hay una energía especial. Uh-huh. Yéndonos a ese tema, porque yo he estado en África, también en modelos parecidos, y tus carpas son de África. Ahí uno escucha a los animales, incluso tiene miedo de que de repente se te vaya a meter un león en la carpa. Yo creo que eso es parte de la experiencia. ¿Cómo juega el tema de la energía en general?
1: Oye, a veces hay que tener más miedo de quien está dentro de la carpa.
0: Tienes bueno. razón, buen punto.
1: O no,
0: buen punto. El proyecto me imagino que es 100% orgánico.
2: Correcto.
0: Hay energía solar. Cuéntanos un poquito de cómo se están abasteciendo en los distintos ámbitos, desde el agua, la energía en general, para que el proyecto tenga esa sostenibilidad que ustedes la están marcando como un hito o como un diferenciador dentro de lo que es la oferta hotelera gastronómica en la zona.
2: Mira, nosotros cuando partió el proyecto, uno de los pilares tenía que ser la sustentabilidad, pero de verdad, no la típica frase bonita que queda bien. Entonces dijimos ya, estamos en San Pedro, tiene que ser 100% energía solar. Y hoy día las carpas y el restaurante funcionan 100% con energía solar. Tenemos los paneles en el terreno aledaño con las baterías y todo. No hemos tenido nunca problema porque allá en San Pedro tiene sol casi todo el año. Además, somos muy de la idea de trabajar con los proveedores locales y si nos gustan, incorporarlos al proyecto. Entonces, eso fue lo que nos pasó con las excursiones. Ahora también vamos a hacer un invernadero, cosa de que ya tenemos un proveedor que nos entrega los productos. Queremos que él también tenga en nuestro terreno sus productos, un invernadero, cosa de que vaya de la huerta a la mesa lo que tú comes en el restaurante.
1: Lo máximo.
2: Y además trabajamos, es que conocemos a harta gente allá porque llevamos mucho tiempo en San Pedro.
1: Oye, sí, de hecho tenemos un amigo en común, que aprovecho de hacer esta recomendación porque de verdad vale mucho la pena, que es Franchuterie, se llama
2: la Franchuterie.
1: Uh-huh. Es un francés, fíjate, que llegó a San Pedro de Atacama, se enamoró del lugar y empezó a vender pan ahí en la calle. Y después de eso, a poquito, fue construyendo su propio local y salía pan para allá y para acá, y ahora es el principal abastecedor de varios hoteles, ¿no?
0: No te puedo creer.
1: Sí.
2: Esa historia es buena porque un día mi papá en San Pedro fue a uno de los hoteles.
1: Ya.
2: Y se comió un baguette, dijo, este el mejor baguette
1: no,
2: que comió.
1: Croissant.
2: Tengo que conocer al panadero. Uh-huh. Y ahí conocí a Arthur, que efectivamente ya estaba vendiéndolo a los hoteles, que tenía su horno y todo. Y se asociaron y pusieron el negocio que es la Franchutería, y de verdad que hoy día se convirtió como en un lugar a donde hay que ir. Si vas a San Pedro, tienes que pasar por
1: la Franchutería. Se asoció con tu papá.
2: Sí.
1: Y gracias a eso la Franchutería, a esa parte yo no la sabía.
0: No, eso fue lo que yo estaba también tratando.
1: Yo le estaba contando la historia. Oye, qué maravilloso. Mira,
2: sí, sí,
1: y
2: sí.
1: Ahora fíjate que les hace también, bueno, hacen el pan para ustedes.
2: Nosotros
1: mismos
2: hacemos cuando el huésped quiere almorzar, que en general la gente almuerza en la excursión. Pero cuando quieren almorzar en la carpa porque están cansados, hacemos algo que le llamamos lunchbox, que es una canastita de picnic súper bonita con productos de la Franchutería que te los llevamos para que tú pagues.
0: Oye, Fran,
1: yo
0: ¿sabes qué?
1: Yo pedí pan con el francés a las 5 de la mañana.
0: Vaya, fuiste a hacer.
2: Debe ser espectacular.
0: Oye, ¿sabes qué? Yo sigo pegado con el tema del emprendimiento porque tirarse en un proyecto de esta naturaleza, yo sé que tiene fase. El restaurante vino como idea posterior, etcétera. Pero la hotelería, al igual que el mundo de los aviones, funciona en base a la ocupación.
2: Correcto.
0: O sea, tiene ratios de ocupación. ¿Cómo se hace una evaluación de un proyecto de este tipo? Si uno, ok, tiene el sitio, es una parte, digamos, el resto, la operación, es otra cosa. El marketing, cómo atrae a la gente, cómo compites con la hotelería que ya está establecida y que es bastante famosa. Cuéntanos un poco de eso, de esa fibra emprendedora que en este programa queremos también dar a conocer y que nuestros auditores entiendan cómo se evalúa un proyecto de este tipo.
2: Lo que pasa es que uno no lo dimensiona hasta que lo hace, porque nosotros, como les decía antes, pensábamos en algo más chico, un hotel boutique, como súper manejable, tener unas cabañitas y Airbnb, ya, la cuestión se convirtió en este proyectazo, pero si tú me preguntas, nosotros hemos hecho estimaciones, sabemos que nos falta todavía para llegar a una rentabilidad esperada, al menos un año más, pero
0: Es poco,
2: pero además es parte de nuestra meta, es ambiciosa y es queremos ponerle velocidad versus a proyectos de hoteles que piensan en 5, 10 años, porque nosotros creemos mucho en nuestra idea y estamos muy apasionados. Entonces sabemos que si lo salimos a vender y a comunicárselo como ustedes, podemos atraer a gente porque lo hacemos con cariño. Es un negocio de nosotros que lo hemos hecho con mucho cuidado, trabajamos con gente que le tenemos mucho cariño, entonces sentimos que podemos salir a mostrarlo y atraer a gente más rápido que una cadena de hoteles grande, qué sé yo. Porque además, si tú vas, lo más probable es que me veas a mí, veas a mi hermana en la noche en el restaurante, vamos a recibir, te vamos a saludar. Es como atendido por
0: sus propios dueños.
1: Oye, eso es súper importante. Cuando uno va a un lugar y está con gente que es de ese lugar, descubre de mucha mejor manera. De todas maneras, ese sector en específico, porque si lo piensas, ¿quién más que sus dueños o quién más que gente que vive ahí sabe de ese lugar y te puede comentar mejor que nadie? Así que me encanta el proyecto, les deseo toda la suerte. Solamente para cerrar, cuéntanos cómo se ven de aquí, cómo se visualizan de aquí, ¿a cuántos años le ponemos, Roberto?
0: No, tres años
1: más. Ya.
0: Sí.
1: ¿De aquí a tres años? ¿Cuál es la promesa de Unai?
2: Tenemos 5 carpas, queremos al menos tener 10. Crecer al doble en ese periodo. Obviamente tenemos que tener una ocupación que lo permita. Hoy día nuestra ocupación debiese subir al menos unos 10 puntos y ahí ya empezamos a poder movernos más. Y además queremos seguir haciendo... Es que tenemos mucha idea. Como hicimos el observatorio, estamos haciendo el invernadero, vamos a hacer un centro de wellness precioso también. Entonces, mira, me encantaría decirte qué más vamos a hacer entre años, pero mañana se nos va a ocurrir otra cosa y en un año otra cosa. Entonces siempre van a estar apareciendo cosas choras en un año. Pero lo que sí tenemos claro es el crecimiento en al menos 5 carpas más.
0: ¿La reserva directa?
2: Sí.
0: La reserva directa, así que estamos.
1: Estamos listos. Oye, tu papá debe estar muy orgulloso.
2: Sí.
1: Así que felicitaciones ahí a toda la familia. Y ya saben, Unai es el lugar, me imagino que en redes sociales.
2: Sí, unai.cl o el Instagram, que es maravilloso.
1: ¿Ya?
2: Ahí pueden ver el proyecto y San Pedro también. Nosotros nos gusta mostrar San Pedro también.
1: Lindo. Bueno, ya lo saben. Una y entonces, y nos vamos a la música. Vamos cerrando esta conversación con
0: Aja, You Are The One.

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1: Bueno, ya estamos de vuelta nuevamente en Fibra Emprendedora para despedirnos. Lamentablemente se nos hace muy corto, con buena música además en la radio de las grandes canciones. El entrevistado que tuvimos, me quedé con gusto a poco.
0: Sí.
1: Y yo creo que ese gusto me lo voy a quitar allá, en San Pedro de Atacama.
0: Ojalá.
1: Así es que ojalá que podamos conocer ese nuevo hotel, que sí. Además ayudamos también al emprendimiento. Porque tú sabes que al emprendimiento, a los emprendedores no hay que pedirles descuento. Hay que ir, pagar y ayudarlos a que desarrollen su proyecto. Así que vamos a estar ahí.
0: De todas maneras, oye, yo me quedo con esto del proyecto familiar. Me encanta ver cómo las familias crecen. Me encanta ver también esta educación que hay de parte de ciertos papás que contagian, ¿cierto? Las ganas de salir adelante con un emprendimiento, explicándole también a sus hijos cómo funciona la cosa, que uno se cae quizás en ciertas situaciones, ¿cierto? Pero puede lograrlo, sea el tema que sea. Lo hemos visto aquí varias veces. O sea, sí. Emprendedores que se dedicaban a una cosa terminan en otro rubro completamente distinto y hasta que lo descubres, ¿cuál es?
1: No saben dónde parte el proyecto, no saben dónde termina. Yo admiro a las familias o a las parejas que trabajan en sus propios proyectos, en sus propias empresas juntos. Sí. Le tengo un poquito de temor, ¿ah?
0: Igual que los amigos,
1: etcétera. Pero cuando estas cosas funcionan, creo que son lo máximo. Y en este caso se nota que está por muy buen camino. Él mismo nos dijo, va a encontrar a mi hermana, va a encontrar a mí.

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1: 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En Santiago, 10 grados.
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0: ¿Cómo se llama el protagonista de la película Alta Fidelidad que muestra a un dueño de tienda de discos? John Cusack.
1: La hora con cierto desafío. 10:02.
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0: Cierto cambio climático. En Santiago, 10 grados.
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0: ¿Qué hacía Boy George de Culture Club para mantener su imagen en las giras? Viajaba con un maquillador personal las 24 horas.
1: La hora con cierto desafío. 3 minutos para las 11.
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Dexter's Bridge. Hello, Squidward.

Concierto Cambio Climático. En Santiago, 10 grados. 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
2: ¿Sobre qué fallecido cantante escribió U2 la canción Stuck in the Moment? Michael Hutchence, de INXS.
3: La hora, con cierto desafío. Un minuto para las 12.
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0: ¿Cuál es la canción que ha sido interpretada como cover más veces de la historia? Yesterday, de los Beatles.
1: La hora, con cierto desafío. Un minuto para la una. 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

0: ¿Qué artista grabó dos de sus álbumes más vendidos mientras estaba en la cárcel? Johnny Cash.
1: La hora, con cierto desafío. 2 de la mañana. Hecha en los 80. 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

0: ¿Cuál era el verdadero nombre de Tina Turner? Anne May Bullock.
1: La hora con cierto desafío. 2 minutos para las 3. 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

0: que prohibió Morrissey de The Smiths en todos sus conciertos? La carne.
1: La hora, con cierto desafío. 3 minutos para las 4. 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

0: la primera mujer en entrar al Salón de la Fama del Rock and Roll? Aretha Franklin.
1: La hora. Con cierto desafío. 6:03. Hecha en los 90. 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
1: Concierto Cambio Climático. En Santiago, 7 grados. 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

0: ¿Cuál fue la primera banda en tener un anuncio en un cartel publicitario?
1: The Doors. La hora, con cierto desafío. 7:02.
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9: ¿Cómo están? Muy, pero muy buenos días. Bienvenidos a Concierto Valor, 7 de la mañana con un minuto en este día jueves 27 de agosto. Estamos comenzando junto al equipo de Radio Concierto para acompañarlos durante las próximas 2 horas aquí. Y les voy a contar un poquitito cómo se viene el día según la Dirección Meteorológica de Chile en Santiago. Escasas precipitaciones, ¿eh?, dice Meteo Chile, a pesar de que en los teléfonos aparece que va a llover profusamente acá. En Meteo Chile dice que vamos a tener una máxima de 16 grados, hasta ahora tenemos 8 grados en Santiago y solamente algunas gotitas durante la tarde. Esto podría volver las precipitaciones durante el fin de semana. En el resto del país, buenas condiciones, y de Temuco, Chillán, al sur ya hay precipitaciones también en algunos lugares con más viento y máximas que llegan a los 11 grados de temperatura. Cuando vamos al supermercado, cuando compramos un electrodoméstico, cuando vemos partir cosechas de fruta, cobre chileno al extranjero, rara vez pensamos estratégicamente en los muelles de nuestro país. Sin embargo, más del 90% de todo lo que consumimos y exportamos entra y sale por el mar. La infraestructura portuaria no es solamente un asunto de navieras o de grúas, es esa carretera invisible de la que ya hemos hablado y que define no solamente nuestra productividad, sino también nuestro propio costo de la vida y la competitividad de nuestra economía. Hoy día, ese tablero está en un punto de inflexión. En el Congreso y en el Gobierno se está debatiendo debiendo actualizar urgentemente nuestra política portuaria en el marco de las concesiones para destrabar algunos proyectos estratégicos, por ejemplo, el puerto exterior de San Antonio y la ampliación del puerto de Valparaíso. Pero mientras en Chile los grandes proyectos están enfrentando años de tramitación y debate regulatorio, el vecindario no se detiene. En Perú, por ejemplo, se consolida el megapuerto de Chancay, que reconfigura el mapa del Pacífico sudamericano, convierte a nuestro país vecino en un polo directo de conexión con Asia, obligando, por ejemplo, a nuestros terminales en el norte a enviar su carga primero a los peruanos para poder cruzar después el océano. Ese riesgo para Chile no es menor. Si nuestra infraestructura y conexiones no avanzan al ritmo del comercio global, pasamos de ser los líderes indiscutidos del Cono Sur a convertirnos en un puerto secundario. Así que en este siglo la modernización de los puertos no puede seguir siendo solo un debate gremial o una decisión que se da con mucho tiempo y demasiado largón y relajo en el Congreso. Nos vamos a la música. Bienvenidos a Concierto Valor. Esto es Chic con Good Times.

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1: Bien, estamos con Fernanda Short, porque cuando son las 7:07 en punto, pero ya no podemos ser más puntuales. Fernanda Short nos trae los titulares en este día jueves. ¿Cómo estás, Feñita?
2: Muy, muy bien, con todo el ánimo. Espero que tú también, con el dedito apretado. Malo. Sí, me lo apreté ayer en el auto, por favor, no hagan esta tontera que hice yo. Puse el dedo ahí, alguien cerró la puerta y quedó enganchado.
1: Y quedó el dedo enganchado. Por suerte no partí.
2: Sí, por suerte la conductora no partió como Fittipaldi. Vamos con las informaciones del día de hoy. La Comisión de Seguridad del Senado priorizará 10 proyectos clave tras un acuerdo alcanzado entre el senador Karim Bianchi y el ministro de Seguridad, Martín Arrau. El acuerdo contempla darles tramitación urgente y concentrar el trabajo legislativo en iniciativas que tengan un impacto concreto en las calles y entreguen mayores herramientas a las policías y a la ciudadanía. Entre las prioridades, entre estos 10 proyectos, están la modernización de Carabineros y la PDI, la nueva ley Naín Retamal, la ley antiencapuchados y la ley corta de seguridad municipal. La comisión también va a abordar dos iniciativas que están en comisión mixta, como son reglas del uso de la fuerza y la ley de inteligencia económica que está vinculada al secreto bancario. Así es. Sí.
1: Esto podría ser que vaya destrabando algo que le quite peso a la reforma, ¿no es cierto?, que tenía una reforma constitucional. ¿Es como una salida alternativa, da la sensación?
2: Claro, yo creo que es justamente para eliminar este embudo que se estaba haciendo y ir avanzando de alguna manera y también dando soluciones a la ciudadanía del problema de seguridad que
1: Exacto,
2: nos aqueja.
1: Que es en las calles.
2: Y frente a un contexto en que las familias tienen menos capacidad de ahorro y mayores niveles de endeudamiento, la Cámara Chilena de la Construcción propuso crear una cuenta de ahorro para ayudar a las familias a reunir el pie de su primera vivienda. La iniciativa contempla beneficios tributarios y una bonificación estatal de hasta 25% de ahorro, con un tope de 160 UF para propiedades nuevas o usadas de hasta 4.000 UF. Según un estudio que hicieron desde la Cámara Chilena de la Construcción, una familia podría reunir con esta cuenta en 5 años las 400 UF necesarias para el pie de una vivienda de 2.000 UF, combinando ahorro propio, rentabilidad y aporte estatal. La tasa de ahorro de los hogares ha caído entre el 2003 y el 2024 de 15% a 9,3% de sus ingresos, mientras que el endeudamiento ha aumentado de 38% a 78% en los hogares chilenos.
1: Wow.
2: Así es que esta propuesta exige un mínimo de 3 años de ahorro, establece hasta 15 años para usar los recursos desde la apertura de la cuenta y se estima que unas 130.000 familias podrían comenzar a ahorrar para comprar una vivienda.
1: Ya, está puesto el foco igual en el ahorro para comprar, ¿no? Ahí también acuérdate que un día estuvimos haciendo una discusión, una editorial respecto a cómo el arriendo se ha vuelto parte también de la estructura del acceso a vivienda y yo creo que eso no se puede dejar de lado, ¿eh? Porque, claro, el punto de inflexión al menos en este gobierno se ha puesto solo en el comprar la vivienda, pero incluso con Henry Bauer, que viene a nuestro lab, comentábamos acerca de que hoy es una tendencia mundial, dado precisamente esta precariedad, ¿no es cierto?, y las exigencias que hay para poder obtener un crédito hipotecario o comprar una vivienda, que el ahorro para poder arrendar o ciertas condiciones para el arriendo también debieran incluirse en estas políticas de Estado.
2: Tal cual, es una realidad más que normalizada ya en nuestro país. ¿Has ido a la Carretera Austral?
1: Sí,
2: ¿has estado ahí?
1: Sí.
2: Has tenido la suerte, entonces. El Ministerio de Obras Públicas comenzó la pavimentación de 16,2 kilómetros de esta maravilla, de la Carretera Austral, en la comuna de Río Ibáñez, en la región de Aysén, con una inversión cercana a 70.000 millones de pesos. Esto para poder mejorar la conectividad entre Bahía Murta y Puerto Tranquilo y facilitar el acceso turístico a lugares como las Catedrales de Mármol. Es un proyecto que forma parte de un plan más amplio que ha sido denominado Plan Ruta Austral y que busca fortalecer la infraestructura y conectividad de la zona, además de impulsar el turismo y el empleo. Se consideran 23 proyectos con una inversión total cercana a 800.000 millones de pesos. Varios de ellos son obras viales, otras 3 son iniciativas marítimas y lacustres que van a abarcar cerca de 250 kilómetros de la carretera Austral, para mejorar ahí la conectividad.
1: Oye, a veces uno que tiene la mirada tan puesta en la zona central, ¿no es cierto? Somos bien centralistas, bien santiaguinos. Bueno, yo soy del sur, pero la carretera Austral la verdad es que conecta a un montón de poblados que a veces se ven, desaparecen, son completamente transparentes para la mayoría de los chilenos, pero genera una cantidad de problemas en las condiciones de vida cotidiana. Niños que no pueden llegar a las escuelas rurales, personas que cuando tienen que atenderse con algún médico tienen que viajar un montón de kilómetros, hay un montón de problemas ahí.
2: Problema de ser un país largo.
1: Hasta ir a votar.
2: Claro, de todas maneras.
1: Exactamente.
2: Se me había ido este tema antes de pasar a la carretera Austral. El gobierno designó a María Paz Ríos como nueva subsecretaria del deporte tras la salida de Andrés Botero la semana pasada. Ríos es abogada, es atleta de alto rendimiento con más de 20 años de trayectoria y participación en competencias nacionales e internacionales, incluidos los Juegos Panamericanos de Santiago 2023. También es récord nacional de lanzamiento de jabalina y su perfil combina deporte y tecnología, porque hasta esa realizó estudios en inteligencia artificial generativa aplicada al ámbito legal. O sea, tiene un amplio currículum María Paz Ríos, la nueva subsecretaria de deporte. Y se viene en cambio de las monedas chilenas. El Banco Central anunció nuevas monedas de 10 y de 50 pesos con cambios en su tamaño, en su peso y composición. Y que además ya no van a ser fabricadas acá en Chile, sino aquí en Canadá.
1: Eso mismo decía yo, ¿por qué? ¿Se lo licitaron los canadienses?
2: Sí, la empresa estatal chilena perdió la licitación por el precio y se lo licitó, finalmente se quedó con la licitación la Casa de Moneda de Canadá. Por ejemplo, la moneda de 10 pesos va a ser más pequeña, va a tener un canto liso para poder facilitarla mejor.
1: No va a tener ranuras.
2: Uh-huh. Y la de 50 pesos va a ser casi igual, solo que un poquito menos gruesa, al parecer.
1: Oye, cambio, 50% más barato hacerla.
2: Sí, eso te iba a decir. Uh-huh. Reduce los costos de producción y en promedio va a ser 50% menos.
1: Claro.
2: Se comienzan a circular ya entre octubre de este año y enero del próximo. A mí me llama la atención, yo dije, ¿quién ocupa monedas hoy en día? No, el 64% de los chilenos declara...
1: ¿64?
2: Prefiere el efectivo para los pagos más pequeños, más chiquito, ¿cierto? Para ir a comprar el pan o para hacer distintas compras más del día a día. Y en regiones esto aumenta, 72%.
1: ¡Ah, wow!
2: Y fíjate que la moneda de 10 pesos es la más usada de todas. Yo pensé que era la de 100. Pero no, es la de 10.
1: Yo escuchaba un kiosquero del centro en una nota, en otra radio, que decía que las de 500 era la que más usaba él.
2: Ah, mira, y me acuerdo que mi abuela juntaba todas las monedas de 500 y las iba metiendo en un chanchito. Era su forma de ahorrar.
1: Buen ahorro.
2: Sí, maravilloso. Mm-hmm. Oye, y se requieren entre 20 y 25 millones de monedas de 10 pesos al mes en nuestro país.
1: ¿Entre cuánto dijiste, perdona?
2: Entre 20 y 25 millones.
1: Millones de monedas.
2: Mientras que las monedas de 50 pesos son entre 3 a 5 millones. O sea, la cantidad de monedas de 10 circulando por ahí es impresionante.
1: Yo nunca tengo monedas.
2: Yo tengo muchas, yo te traigo. Tengo una bolsa.
1: ¿Acá? ¿O las de tu abuela?
2: Tengo las de mi abuela. No, las de mi abuela las tiene ella.
1: Yo le robaba, y mira, yo que atroz la vejez lo que voy a decir, pero yo le robaba 50 centavos de peso.
2: ¿Ya?
1: Que existían en...
2: Se te cayó el carnet, pero mal.
1: Pero sí, hasta el piso menos dos. No, lo que pasa es que cuando yo era muy, muy chica, mi hermano tenía una de estas
2: alcancías
1: que eran como unos balones de gas,
2: ¿ya?
1: Los típicos balones naranjos de gas,
2: ¿sí?
1: Y que eran clásicas de los 80, y ahí juntaba 50 centavos de peso y pesos. Y tú podías comprar con eso dulces, candies, te los vendían sueltos.
2: Qué increíble, ¿eh? Todo lo que se podía comprar.
1: Y ahí el robo
2: tampoco.
1: Era habitual. Gracias, Peñita.
2: Gracias a ti.
1: Vamos a escuchar la música de Sister Sisters con Laura.

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2: Bien, ya vamos a estar con entrevista, pero te quiero contar un poquito cómo están las calles a esta hora. Según Transporte Informa, hay harta niebla en algunos sectores de la capital, sobre todo en las salidas o en las entradas a Santiago, así que atención en esos lugares. En Avenida Mata con San Francisco está el semáforo apagado, hay problemas de congestión a esta hora. Y también el aeropuerto de Santiago dice que sus vuelos están a tiempo, pero ha habido algunos problemas con los vuelos hacia Temuco, Balmaceda, Puerto Natales, así que a informarse ojalá en las aplicaciones de las líneas aéreas. Además, pavimento resbaladizo por el efecto de esta llovizna que ha sido persistente desde ayer. Hay niebla en algunos sectores de la capital, por ejemplo en la parte surponiente de la región metropolitana, así que conducir manteniendo la distancia con los autos que les anteceden. Hay bastante congestión hasta ahora en algunos sectores, bueno, como es habitual en la ruta 78, kilómetro 16, sector Rinconada en Maipú, debido a que además cayó un motorista, así que hay un procedimiento a esta hora de emergencia en desarrollo desde el kilómetro 19 de congestión, así que lamentablemente considerar al tiempo extra habitual de desplazamiento por ese lugar un poquito más de tiempo para llegar a destino. Nosotros vamos a ir a la música, lo que vamos a escuchar. Ah, ¿vamos a ir a la pausa? ¿Sí? ¿No? ¿Sin música? Bueno, vamos a la pausa entonces. 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Ahora sí, vamos a una pausa y volvemos con Concierto Valor.
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2: 7 de la mañana con 26 minutos, ya suena Hall & Oates con Maneater.

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1: 7:30 de la mañana y en Concierto Valor seguimos haciendo doble clic sobre lo que está ocurriendo en el Congreso. Ya en los titulares les comentábamos que la Comisión de Seguridad del Senado va a priorizar 10 proyectos claves tras un acuerdo que se alcanza con el ministro de Seguridad, Martín Arrau. Esto para avanzar en la agenda de seguridad y contra crimen organizado y terrorismo, más conocida en los medios como ACOT, pero queremos seguir indagando en qué es lo que está ocurriendo en esta materia, sobre todo cuando estábamos hablando de este proyecto de ley que tocaba la Constitución. El diputado de la UDI, presidente del partido, Guillermo Ramírez, está con nosotros. ¿Cómo está, diputado? Buenos días.
2: Muy buenos días, María Elena. ¿Cómo estás tú?
1: Muy bien, gracias por conectarse con nosotros tan temprano. Diputado, hablemos de la reforma de seguridad, este proyecto, ¿no es cierto?, que ya se ingresa en el Senado, pero que en una primera instancia usted fue bien categórico en decir, esto no lo vamos a apoyar. Ahora usted dice, bueno, hay controversias, pero podría uno pensar en hacer algunos cambios. Si es que hay que tocar la Constitución, ¿la UDI se va a alinear igual detrás del gobierno para esta reforma?
2: Depende de lo que se trate, porque nosotros al principio establecimos que los votos de la UDI no iban a estar para ese proyecto, porque considerábamos que era un proyecto que era demasiado grande, eran muchas reformas, considerábamos que habían temas que no son propiamente de la Constitución, sino que eran temas que tenían que ir en la ley. Entonces, en ese escenario la UDI, por supuesto, que para proteger la institucionalidad dijo no, nosotros no estamos de acuerdo con este proyecto. El proyecto se ha ido reduciendo y está cada vez más acotado. Y nosotros creemos que si finalmente lo que se vota es un proyecto de reforma constitucional con las normas justas y necesarias, ni una más y ni una menos, para lograr el objetivo de la agenda de seguridad, en ese caso la UDI va a votar a favor. Y por lo mismo hay que esperar a ver su tramitación en el Senado, ver qué modificaciones se le introducen la próxima semana. Y ahí veremos si votamos o no en general a favor o en contra, pero el gobierno tiene la intención y tiene la voluntad de cumplir con este criterio que nosotros hemos pedido, que es que si tiene que haber una reforma constitucional porque es necesario, está bien, pero que sea la justa y necesaria, modesta, acotada, quirúrgica, de tal manera que cumpla con el objetivo propuesto, pero no entremos en una discusión constitucional.
1: Entiendo, diputado, que hubo una reunión y ahí se acordó que primero discutir los proyectos de seguridad, lo que estábamos anunciando ahí los titulares también, y después entrar a si es que hay o no hay modificación en la Constitución.
2: Así es. En el fondo, la idea es ir discutiendo los proyectos de ley, y en la medida en que vamos discutiendo cada uno de los proyectos de ley en particular, bueno, si hay alguno que requiera una modificación constitucional, se hace. Y eso es exactamente lo que ayer se acordó. Cuando en el Senado dicen, miren, vamos a discutir estos 10 proyectos de ley, lo que en el fondo están haciendo es decir, vamos con la agenda de seguridad, si en el camino nos damos cuenta de que esos proyectos, alguno de ellos requiere una reforma constitucional, se hace, pero si no, no. Pero vamos avanzando en los proyectos de ley, eso es lo importante.
1: Esto de que en algún momento la semana pasada había como cierto llamado a que hiciéramos como sufragio popular y uno como que entendía que había como cierta intención de hacer como una modificación a la Constitución, como lo vimos en los dos intentos fracasados anteriores, ¿le parece que es una idea que está bien que se haya posicionado en algún momento? Porque incluso fue el propio ministro Arrau quien esbozó en la prensa poder llegar a ese punto, ¿no? Hacer una votación popular, que es algo que además no lo permite la Constitución.
2: No, aquí de nuevo, imagínate, la UDI estuvo en contra de la primera propuesta constitucional porque iba en contra de nuestra institucionalidad. Un plebiscito tampoco está permitido. El plebiscito está establecido en la Constitución para casos muy específicos.
1: Tal cual.
2: Pero, de hecho, es para cuando el Congreso aprueba cosas que el presidente de la República considera que le hacen daño a la institucionalidad, en ese caso el plebiscito, pero no se prevé el plebiscito para casos en que el Congreso rechace cosas, que sería este caso. Y, por lo tanto, simplemente el plebiscito no es posible, no está dentro de nuestra reglas y por lo tanto nosotros jamás aprobaríamos algo que se sale de la institucionalidad.
1: Diputado Ramírez, estamos con Guillermo Ramírez, diputado y presidente de la UDI, conversando acá en Concierto Valor. En ese sentido, el tema del estado de excepción, bueno, se ha discutido mucho, ¿no? Profusamente todo lo que significaban algunas de las ideas que venían en este proyecto. ¿Debilitaban finalmente la idea de tener los tres poderes, el Estado, de que hay independencia, de poner en peligro hasta cierto punto la institucionalidad democrática?
2: Yo creo que hay una exageración. Yo he sido bien crítico del proyecto. Fuimos los primeros en decir que nosotros no estábamos de acuerdo y ahí se desató una serie de críticas más generales. Pero desde ahí, desde el lugar en donde nosotros fuimos muy duros con el proyecto, te digo que creo que el tema del estado de excepción, si bien es un estado de excepción absolutamente que se pasó un par de pueblos, creo que de ahí afirmar que este es un gobierno liberal o que el presidente Kast es un presidente que tiene rasgos autoritarios, yo eso no lo comparto para nada. Yo creo que lo que el presidente y el gobierno estaban tratando de hacer en ese estado de excepción era una herramienta firme, dura, para acabar con el crimen organizado y el terrorismo. Yo estoy seguro, 100% seguro, que aquí jamás hubo ningún tipo de intencionalidad autoritaria, como se insinuó o incluso se dijo por algunas personas de la oposición. ¿Estaba mal presentado el estado de excepción? Sin duda que estaba mal presentado. Esto de no preguntarle al Congreso 240 días era una locura, por supuesto que era una locura. Pero yo no comparto para nada la crítica que se hace respecto a la supuesta intencionalidad que habría detrás de eso.
1: Diputado Ramírez, otra crítica que ha habido que tiene que ver más como con lo territorial, viene de los alcaldes de distintos colores políticos que dicen, oye, quizás como tanto trámite solo en términos como de ley, quita también alguna prioridad a lo que uno debiera esperar, no sé, en cuanto, por ejemplo, a carabineros, etcétera, a nivel territorial, o no sé, pensar en una reformulación quizás de las policías. ¿Cómo ve también esos cuestionamientos, esas críticas o esa conversación que yo creo que también va a tener que darse, ¿no?
2: A ver, todos los proyectos de seguridad que son alrededor de 30, la idea es aprobarlos antes de Navidad. Y por lo tanto, si aquí dicen, oye, pero no estamos atacando temas institucionales de carabineros, dentro de los 30 proyectos de ley hay temas de institucionalidad de carabineros. Para mejorar su formación, para aumentarle sus remuneraciones, en fin. Así que si no se trata en el mes de septiembre, se tratará en el mes de octubre o se tratará en el mes de noviembre, pero de aquí a la Navidad todos esos proyectos van a estar aprobados. Y creo que en el resultado final, el orden de los factores no altera el producto. Es decir, no es tan relevante qué proyecto se aprueba primero y qué proyecto se apruebe segundo en la medida en que estén todos aprobados de aquí a Navidad.
1: Que se logre. Diputado Ramírez, estamos con el diputado Guillermo Ramírez, presidente de la UDI. Hablemos de alcaldes y de su alcalde o el alcalde de su colectividad, Jaime Belolio, que aparece con esta columna el domingo junto al alcalde Tomás Bodano y está hablando de la posibilidad de un acuerdo o al menos una estrategia, ¿no es cierto?, país a los próximos 30 años. Ayer conversábamos precisamente con el alcalde Bodano. Yo le ponía el punto de inflexión de que probablemente el Frente Amplio lo que hizo fue crecer bajo el alero de no más a los acuerdos, sino más bien poner cierto grado de inflexión en los extremos, ¿no? Y qué es lo que ha ido pasando también con los partidos políticos, etcétera. ¿Cómo ve este nuevo acuerdo al que se está proponiendo y de qué manera también los partidos políticos como la UDI debieran apoyar o no, ahí usted me dirá, esta iniciativa?
2: No, es una muy buena iniciativa. Jaime Belolio, el alcalde, me comentó todo esto el jueves o viernes. La columna apareció el domingo. Y la verdad es que los 7 temas que plantean son temas que nosotros en la UDI hemos estado empujando. La UDI formó parte del acuerdo para sacar adelante las reformas políticas, que hoy día están un poquito entrampadas, pero igual están avanzadas en el Congreso. Me parece una buena noticia que pongan eso entre las 7 prioridades, también en el tema de vejez y de niñez. También yo soy presidente de la Comisión de Medio Ambiente, estamos con una muy buena relación en la Comisión de Medio Ambiente, porque hay temas ambientales que hay que resolver y que nos afectan a todos. La verdad es que, claro, probablemente nunca nos vayamos a poner de acuerdo en el nivel de impuestos, o nunca nos vamos a poder poner de acuerdo en el rol de los privados en pensiones, en salud o en educación. Porque ahí obviamente tenemos miradas distintas. Pero hay temas que todos coincidimos más o menos en el diagnóstico y a los que se puede llegar más o menos a un acuerdo base, y la invitación de los alcaldes es a hacer eso. Y yo la verdad es que soy de los que piensan que si la política, si la democracia no muestra efectividad, capacidad de resolver problemas, bueno, después no nos quejemos si llega algún presidente autoritario o populista. Por lo tanto, Me parece muy bien esta iniciativa, la UDI la recoge plenamente, nosotros hemos estado en esta agenda y, y ojalá que se allane el Frente Amplio, porque como tú muy bien dices, ellos llegaron a la política y crecieron en base a considerar que conversar era una traición, que llegar a acuerdos era renunciar a sus principios. El diálogo en Chile desapareció y se destruyó con la aparición del Frente Amplio. O sea, antes de eso nosotros conversábamos y llegábamos a acuerdos. Entonces, me parece que lo que hace Jaime Belolio es correcto y lo que hace el alcalde Odanovich es contracultural al interior del Frente Amplio. Ojalá que más centroamplistas lo sigan.
1: Y contracultural, pero por otro lado, ayer Bodanovich decía, el alcalde decía, bueno, otra cosa es gobernando, el mismo expresidente Boric secunda esta idea, dice, bueno, y a mí me llamó la atención ayer en la conversación, porque dice, me escribieron de la SOFOFA, me escribieron de la CPC, el mundo empresarial está interesado en lograr este tipo de estrategias a largo plazo, etcétera, y me pareció que estaba muy llano, ¿no es cierto?, seguir conversando en esa línea. Y ahí mencionaba, ponte tú, por ejemplo, diputado al alcalde Castro, que también es bien dado a colaborar entre el mundo público, privado, y van haciendo cosas bien importantes en las comunas donde están.
2: Bueno, por supuesto. Y además el alcalde Castro, por ejemplo, pero el alcalde Belolio se conoce muy bien. El alcalde Belolio fue presidente de la FEDUC en el 2003, el alcalde Castro fue presidente de la FEDUC en el 2006. Alcanzaron a coincidir por ahí en la universidad. Y esas cosas ayudan para tender puentes de confianza. Lo que estoy tratando de decir es que acá hay algunas personas del Frente Amplio que se dieron cuenta al gobernar de que su parada inicial de no conversar con nadie y de creerse superior

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3: Según cifras de la Asociación Chilena de Seguridad y CONACET, los accidentes de tránsito en scooter aumentaron 36,9%, o sea, un 37% solo en el primer semestre de este 2026. Queremos conversar acerca de esto y estamos al teléfono con el secretario ejecutivo de la Comisión Nacional de Seguridad de Tránsito, CONACET, Alberto Escobar. Alberto, ¿cómo estás? Buenos días. ¿Aló, Alberto?
4: Sí, ¿me escuchas
3: ahora
4: bien?
3: Ahora sí, te escuchamos bien. ¿Cómo estás? Perfecto. Buenos días, bienvenido a Concierto Valor.
4: Buenos días, muchas gracias.
3: Oye, preocupante esta cifra, 37% prácticamente aumento de accidentes. La verdad es que cuando uno va analizando qué es lo que pasó con

0: por ejemplo, el uso de cascos, la manera en que la gente utiliza los scooters, en algún momento parecía una súper buena idea para ir complementando viajes, ¿no es cierto?, entre el transporte público, etcétera, claro. Pero la gente no tiene las consideraciones de seguridad suficientes para que estos accidentes no se provoquen.
1: Efectivamente, tú has hecho ahí como un muy buen resumen de lo que se esperaba de este nivel de micromovilidad, ¿no es cierto?, que era conectarte desde tu casa a la estación de metro, al paradero de los buses, pero la verdad es que acá aparecen otros comportamientos que tienen que ver con la baja percepción de riesgo, con la cierta asociatividad que todavía es una especie de juguete, una especie de entretención, y eso evidentemente le disminuye el nivel de alerta que debe tener. A mí me llama mucho la atención el que se trasladen dos personas en los scooters. Veo muchos papás llevando a sus hijos pequeños al colegio. Es una súper buena idea, pero la verdad es que es muy peligroso. Estos vehículos fueron diseñados para una persona. Son de uso único, por lo tanto, el trasladar niños, no vamos a entrar en profundidad, pero los niños son muy inmaduros mentalmente y por lo tanto, si se asustan, le da frío, se cansa, se tiran al suelo.
0: Claro.
1: Entonces, es por lo mismo que es inconveniente trasladarlo en moto, por ejemplo, ¿verdad? Entonces, ahí nos preocupa mucho y como bien decías tú, el aumento con respecto al año pasado ha sido muy significativo.
0: Sí. Alberto, en ese sentido, uno en general se topa, yo soy muy rabiosa con el tema de los scooters, porque uno se topa con papás llevando niños contra el tránsito por la vereda. Cuando uno, no sé, va saliendo con un vehículo, probablemente uno mira hacia donde viene el tránsito, uno mira probablemente hacia el otro lado, y si viene un papá, a mí me ha pasado varias veces, personas que de repente consumen alcohol en la noche, no sé, los jóvenes, yo tengo una hija de 20, 21 años, los amigos consumen alcohol, después agarran un scooter, que son de uso, digamos, con aplicaciones, y se van después de haber consumido, no sé, alcohol o haber estado en un carrete. En general, ¿quiénes son las o cuál es la población donde más se concentra en este tipo de accidentes?
1: Bueno, generalmente es gente joven, pero lo que nos ha llamado la atención, hasta 30 años, me refiero, lo que nos ha llamado la atención es el aumento de mujeres en el uso de este modo de transporte.
0: Okay.
1: Y eso pues se concentra entre los 18 y los 30, ¿no es cierto?, que de alguna manera es la edad legal, entre comillas, que estás autorizado para conducir este vehículo. Cuando tú descargas la aplicación, ahí aparece una especie de contrato donde dice que tienes que tener más de 18 años. Pero nosotros hemos detectado gente menor, gente que va al colegio, niños, niñas. Entonces, efectivamente, acá hay una percepción, yo te diría, bastante temeraria con respecto al uso de este modo. Y cierto falta de respeto con respecto a las normas. Lo mismo que decías tú, es decir, encontrarse contra el tránsito con un scooter puede terminar tremendamente peligroso, principalmente para el usuario del scooter. Los niveles de oscuridad, ponte tú temprano en la mañana, la baja visibilidad, la temeridad, el conducir sobre las veredas, que está prohibido, pero tienen una ventana que se los permite y yo creo que abusan un poco de esa ventana.
0: Estamos con Alberto Escobar, secretario ejecutivo de CONACET, conversando. Ahí veamos un poco cuáles son finalmente las normas que la gente probablemente ni siquiera conoce para poder usar este tipo de transporte, ¿no? Porque uno dice, bueno, ¿por dónde debiera andar el scooter? ¿Debiera estar en la ciclovía, en la vereda, en la calle? Sabemos que el uso de casco, por ejemplo, es obligatorio y en la mayoría de los casos uno ve, por lo menos los de aplicación, uno ve las personas con casco, más allá de que hay personas que tienen sus propios scooters que sí tienen los implementos necesarios. Pero ¿cómo debería uno entender esta movilidad dentro de la ciudad para que se genere una buena convivencia, digamos, y se eviten los accidentes?
1: Claro, es muy muy relevante lo que tú nos preguntas. Primero que nada, hay que definir que el scooter está dentro de los ciclos y los ciclos tienen algunas normas y reglas del tránsito que cumplir.
0: Okay.
1: Bien lo decíamos ahí, el uso de casco, de guantes, tienen que tener una luz blanca hacia adelante, una luz roja hacia atrás, y deben respetar las normas del tránsito, es decir, el sentido del tránsito, los semáforos, las señales de alto, las señales de al paso. Deben transitar por ciclovía o por calzada siempre. La única excepcionalidad, y ahí probablemente se produce un cierto abuso, es que si yo como usuario tengo la impresión, la sensación que transitar por la calle me da miedo, me sí, reviste un peligro, me asusta, yo puedo subirme a la vereda.
0: Okay.
1: Pero eso se presta a cierto nivel de abuso, que la gente se extralimita. Ahora, lo más lamentable es la circulación contra el tránsito, uh-huh. y en el caso de los scooters no de aplicación, que sostiene un limitador de velocidad, el exceso de velocidad es bastante impresionante en alguno de estos, que incluso, no sé si te ha tocado ver, pero usuarios con casco de motocicleta.
0: Claro.
1: Y me ha tocado tomar conocimiento de que algunos de ellos desarrollan hasta 70, 80 kilómetros por hora. Super. Y eso ya es un vehículo, por lo tanto, claro. Está fuera de norma.
0: O sea, está fuera de la norma, de hecho, de la velocidad promedio de la ciudad.
1: Sin duda, ese ya es un vehículo y debería tener revisión técnica, permiso de circulación, placa patente y el conductor de licencia de conducir, porque es verdaderamente una motocicleta con una arquitectura distinta.
0: Claro, pasa un poco también con el tema de las bicicletas con motor, ¿eh? Que también están como en un lugar medio gris.
1: Sí, pero afortunadamente lo que era el motor mosquito uh-huh. prácticamente ha desaparecido. Yeah. Lo que sí quedan son las bicicletas con asistencia eléctrica, que esas están permitidas. Pero la verdad es que el problema, más que el en este caso las bicicletas, el problema general es que el usuario tiende a buscar una comodidad y no respetar el sistema de señales o la dirección en la que se tiene que dirigir.
0: Alberto, respecto a este 36,9% de aumento de los accidentes, ¿son en scooter auto? ¿Qué es lo que prevalece más en términos de accidentabilidad?
1: Mira, fundamentalmente son caídas, ¿eh? Okay. Acá son caídas, pérdidas de control, son fracturas a nivel de las extremidades superiores, muñeca, manos, erosiones en la piel, pérdida de piezas dentales, wow. algunos impactos a nivel craneano, uh-huh. y lo que es colisiones con otros vehículos, afortunadamente no es tan significativo, por lo tanto todavía no presenta ahí un tremendo peligro, pero sí el nivel de lesionado de personas que son económicamente activas, como lo indica este estudio de H, uh-huh. que es gente que va a trabajar o que va a estudiar. Entonces, el costo que tiene para la sociedad también es muy alto, porque son días sin trabajar, claro. son pérdidas de oportunidades profesionales, etcétera.
0: Sobre y todo ahí en el entorno en el que estamos hoy día, con el desempleo, el crecimiento económico precario.
1: Exactamente, con la importancia de participar en el desarrollo económico. Entonces, de ahí el llamado principalmente a desplazarse con seguridad. Y hay una discusión que probablemente nos estamos devolviendo al tema del uso del casco en los scooters de arriendo.
0: Okay.
1: Es obligatorio usarlo, pero la gente dice, oye, pero no están disponibles los cascos. Y la verdad es que a mí me tocó monitorear bien de cerca un poco las aplicaciones y se trató de buscar todas las soluciones. Tener cascos públicos, entre comillas, la gente no los usa, por okay. distintas consideraciones.
0: Claro.
1: Después que la gente anduviera con una especie de, o estuviera disponible una malla desechable, ¿no es cierto?, para ponerse en el pelo y no entrar en contacto directo con el casco de arriendo o el casco público, tampoco. Entonces, lo que yo pienso y debiera operar como modo de seguridad de todo usuario es que anduviera con su propio casco. Además, el casco que utilizan es un casco de bicicleta, que la verdad es que es bastante liviano, claro. no es tan incómodo. Hoy día la gente, la mayoría, se moviliza con mochila, por lo tanto, cabe perfectamente, incluso colgando. Entonces, yo creo que lo que necesitamos generar es una percepción de riesgo y un cierto apego a la norma de tránsito, que es fundamental para un modo de transporte que hoy día todavía sigue siendo, se concentra en ciertas comunas que tienen autorización para operar.
0: Claro.
1: Principalmente la mayor cantidad de siniestros se producen en Las Condes, que evidentemente es donde mayor densidad de vehículos de este tipo hay.
0: Pero ¿eh? También en la Florida, Santiago, Providencia, Ñuñoa.
1: En la Florida, Santiago, Providencia. Claro, e incluso se producen siniestros en comunas que no tienen contrato para operar con estos servicios. ¿Eh?
0: Claro, pero son también, las comunas por donde transitan finalmente.
1: Por donde transitan, uh-huh. claro. Y deja un problema operacional también, porque sí. un scooter que está autorizado solo en Providencia, por decir algo, y queda en Ñuñoa, la gente de Ñuñoa lo tiene que retirar de la vía, porque además los vecinos reclaman que los dejan tirados sobre la vereda y que impide el paso cómodo de personas de baja movilidad, adulto mayor, mamás con niños o con coche. Entonces, la verdad es que también aquí necesitamos una cierta urbanidad en el comportamiento eso. De cómo tú dejas y no dejas este tipo de elementos.
0: Alberto, ahí ¿y eso debiera ser a través de una norma cortito o simplemente educación?
1: No, ahí habría que perseguir a mucha gente por mala educación. No, acá creo que es un poco de empatía, creo que es un poco de sentido común y básicamente lo que requerimos todo usuario del sistema vial, entender que esto es un ecosistema, que está todo conectado y que cualquier acción que uno tiene, por mínima que pueda parecer, va a producir una molestia innecesaria y sobre todo un respeto mínimo con respecto a la gente que circula a través de la vereda o por la vereda, porque es la preferencia total en la vereda es para el peatón.
0: Para el peatón. Le queremos agradecer al secretario ejecutivo de la Comisión Nacional de Seguridad de Tránsito, CONACET, Alberto Escobar, por conversar con nosotros esta mañana. Que esté muy bien, Alberto. Buen día.
1: Igual a ustedes, buenos días.
0: 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Hacemos una pequeña pausa y volvemos con nuestro panel de ideas a Concierto Valor.
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0: 8 de la mañana con 4 minutos, ya estamos con nuestro panel de ideas, Marina Tannenbaum, ejecutiva, referente en inteligencia artificial en Chile, directora de Áctico, fundadora de Applied, plataforma de protección de datos personales. Oye, el tema de los datos personales está pero súper hot, Marina, ¿cómo estás? Buenos días.
15: Muy bien, muy buenos días. Sí, es un tema hot y de hecho traigo noticias muy entretenidas al respecto hoy día para
0: comentar. Genial, pero además está todo pasando como en términos de exigencias de ciberseguridad, sobre todo en la industria financiera, estaba escuchando hoy día.
15: Necesario, pues.
0: Sí, pues necesario porque han aumentado harto los casos de ciberataques, lamentablemente.
15: Lamentablemente, son millones al día. Lo que pasa es que la mayoría son las tecnologías capaces de aguantarlo.
0: Okay.
15: Pero los malos siempre son más astutos, van en la última de la tecnología y logran meter sus estafas.
0: Vamos a saludar a María Teresa Rojas, decana de la Facultad de Educación de la Universidad Alberto Hurtado, que nos acompaña por primera vez. ¿Cómo estás?
16: Muy bien, muchas gracias.
0: Buenos días, bienvenida a nuestro panel de ideas.
15: Bienvenida, Tere.
0: Gracias. Y Roberto Musso, presidente de Digeo, consultor, speaker en estrategia digital, emprendimiento. Se mandó un evento hace unos días atrás, el Latin American Technology Conference, espectacular, a mí me tocó animarlo. Aquí, así, Roberto, ¿no?
17: Sí.
0: Así. ¿Cómo está? Buenos días.
17: Yo estoy muy bien, muchas gracias.
0: Todo bueno el evento, ¿ah? Con Digeo.
17: Todavía me estoy reponiendo, sí. No, y lo mejor del evento fue que nos iluminó el evento la Elena, que fue la que... En serio.
0: Ya,
17: en serio.
0: No, pero más allá de tirarnos flores entre nosotros, estuvo
17: no,
0: es bueno.
17: Que tenemos que hablar de eso, porque la Marina me acaba de cobrar sentimiento de que no la invitamos. Y no. Yo estoy seguro que la invitamos. Entonces,
15: tengo un problema yo de lectura de chat. Tengo que confesarlo.
0: Mucho chat archivado.
17: No, llamarla,
15: perdón. ¿No les pasa que no les da para
17: leer tanto obvio que chat? Sí,
0: estaba leyendo otro reportaje y aquí podríamos hacer alguna reflexión más ciudadana. No sé dónde estás, creo que en el World Economic Forum o en alguna cosa que hablaba acerca como del nuevo lujo que es poder desconectarse. Hoy día como la condición base es que uno tiene que estar conectado 24/7 y al parecer como que ahora poder apagar el teléfono, desconectarse de todo lo digital, tiene un valor que la gente está dispuesta a pagar incluso monetariamente.
16: Bueno, el principio de desconexión está detrás de la ley de prohibición de los celulares en las escuelas también, ¿no?
0: Por ejemplo.
16: Fomentar más espacios de escucha, de silencio, de no conexión. Tiene una serie de procesos que las escuelas están viviendo, porque también genera muchas ansiedades con el nivel de adicción que tenemos hacia la tecnología. pero ese es el principio. La desconexión es importante para aprender.
0: Sumémoslo a eso, la multa que va a pagar Meta en Estados Unidos, ¿no? Okay.
17: Pero sí, pero antes yo quiero saludar a Tere, que no pude saludarla, entonces ahora la saludo. Y qué bueno que le ponga un tono así tan académico.
0: Académico a nuestra conversación.
17: No quise decir seriedad. No porque...
0: Vamos a desordenar de a poco.
18: Académico con alegría.
0: Sí, ¿qué opinan también de eso? Porque hablemos de desconexión, conexión, pero también, oye, una multa millonaria que están dispuestos a pagar para varios estados, pero que genera un precedente respecto a otras cosas que van a tener que habilitar en cuanto al uso de la tecnología y los jóvenes, por ejemplo.
17: Mira, yo lo que veo es que en términos generales está aumentando la regulación, está aumentando mucho la preocupación, que es correcto, sí. Porque estamos hablando de tecnologías muy poderosas que de alguna forma tenemos que tratar de controlar. Y esto es simplemente una manifestación de eso. En todo el mundo está aumentando mucho, está avanzando mucho, sobre todo en Europa. ¿Te fijáis? Nosotros estamos un poco tratando de seguir eso, nosotros aquí en Chile, en Latinoamérica, con distintos avances en los distintos países. Así es que lo veo yo así, un poquito, que es lo que tiene que empezar a pasar. Y bien, es icónico, ¿no?
19: Es icónico. Es súper impresionante porque es en Estados Unidos. O sea, son 18 billions, son 18 mil millones. Sí. Entonces, es una cantidad que a mí por lo menos no me entra en la cabeza. Y es
0: pero podía pagar como 30 mil millones. Así,
19: exactamente.
0: Cerraron 10 mil millones.
19: Es que ahí quiero ir. Ellos pueden pagarlo porque tienen la responsabilidad y porque hay una persona responsable. Uh-huh. Hay una persona, hay una empresa, hay una administración que es responsable de tomar decisiones y se hace cargo de esas decisiones. Entonces, en este caso, las decisiones que fueron tomando fueron a conciencia de que efectivamente había algoritmos que generaban adicción, que estaban generando daño en los niños, y lo hicieron igual. De hecho, hay informes de mismos funcionarios de Facebook que sabían que esto estaba pasando y al final el negocio ganó, porque efectivamente es un tremendo negocio tener a las personas ahí. Alguna vez escuché que el mayor enemigo de estas plataformas es el sueño.
0: Es el sueño,
19: porque cuando se quedan dormidos, dejan de estar.
0: Lo escuché, ¿sabes quién lo decía? El creador de Netflix.
19: Claro.
0: Decía que como que tenían que pelear en contra del sueño.
19: Entonces imagínate.
0: Sí, la verdad es que sí. Igual yo creo que Mark Zuckerberg ha sido el que ha dado más respuesta en el Congreso, frente a la justicia, ha sido como el que ha dado la cara finalmente.
17: Ya, pero es que estaba un poco en deuda en términos generales. Acuérdate que estuvo involucrado hace algunos años en todo el problema de la elección de Trump, estuvo también involucrado en el Brexit.
0: Facebook,
17: Y ahí tiene la cuenta la tiene bien negativa, te diría yo, por mucho que dé alguna respuesta ahora.
0: A pesar de que su cuenta bancaria no está
17: negativa.
0: Oye, todos traen temas de inteligencia artificial, porque yo digo, bueno, hoy día es como el tema vedette, uno ve en el escroleo infinito, todo el mundo hace columna de inteligencia artificial, pero hay ángulos que uno tiene que ir poniendo sobre la mesa, puntos de inflexión. La Marina, por ejemplo, trae un tema que me parece súper incidente y es quién responde cuando la inteligencia artificial toma sus propias decisiones. Y tú estabas hablando precisamente de responsabilidad, ¿no?
19: Exacto. Por eso quería vincularlo desde la responsabilidad. Y déjame partir por esto que tú dices de cuánto escuchamos de inteligencia artificial. O sea, es impresionante. Yo ayer miraba en X, el Financial Times, de las últimas 40 noticias, el 60% eran de inteligencia artificial. El resto había unas de Trump y de cosas de clima. Entonces, impresionante, de eso estamos hablando todo el día. De hecho, a mí me pasa que yo llevo 12 años, igual aquí que Roberto, trabajando en estos temas, y ahora veo a todo el mundo hablando.
0: Sí,
19: entonces,
0: todo el mundo
19: es como bueno y malo. Es como, ¿sabes qué? Qué bueno que todos hablemos, pero claro, no hay a veces no tanto conocimiento. Pero bueno, vamos a lo que quería comentar de la responsabilidad. Lo importante en esta lógica de lo que hablábamos de Facebook y de las mismas empresas es que existen personas detrás que asumen la responsabilidad por las decisiones de las empresas. O sea, cuando existe una personalidad jurídica, o sea, cuando hay una empresa, esa empresa no es un ser humano, pero existen personas detrás que son responsables de las decisiones de esa empresa. Pero resulta que nuestro vecino, don Javier Milei, está empujando un cambio legal para que sea posible crear empresas autónomas. ¿Qué quiere decir? Empresas que son creadas, administradas y donde son dueños los agentes. Entonces, empresas donde no hay humanos responsables, lo que llama las empresas autónomas. Esto fue tan disruptivo que el mismo Harari respondió en el Financial Times diciendo que esto era una locura porque empujaba a un mundo donde los humanos dejan de ser responsables por las decisiones porque las transfieren a estos agentes y que por lo tanto es una estrategia o puede ser una estrategia para dejar de tener la responsabilidad.
0: Total.
19: Porque hay una persona que crea esa empresa, pero deslinda la responsabilidad. Entonces, y después de esto, divertido casi, Milei responde a través de la página oficial del gobierno argentino una carta que les invito a leer, porque está muy interesante, escrita en inglés, por cierto, que parte de los argentinos alegaban que cómo es posible que Milei responda en inglés.
0: Que bueno, no ha derecho con inteligencia artificial a todo esto porque los argentinos no son tan buenos para hablar inglés.
17: Sí. Oh, oye, qué peladora.
19: Puede ser que la haya traducido. ¿Sabes que decían que estaba mal escrita en inglés? Pero ¿sabes que los conceptos que plantea ahí son interesantes para la reflexión? Para la reflexión familiar. O sea, ver, yo confieso que anoche yo la leí en familia, obligué aquí a los críos a leerla para que conversáramos del tema. Porque dentro de las cosas que sí dice, existe el libre mercado. Y ahí el libre mercado significa que haya libertad.
0: Okay.
19: ¿Ya? Entonces, ¿cómo hay libertad? ¿Por qué no puede ser que haya una empresa que tenga la libertad de tomar sus decisiones y que esas decisiones se tomen de manera automatizada? Que hoy día sí hay empresas que tienen automatizados sus procesos y todo lo que quieran. Yo absolutamente a favor de que se automatice mucho, pero las decisiones no. Y los ejemplos que pone son súper interesantes. Se va a la historia que cuando James Watt empieza con toda la lógica de la electrificación de los procesos, si alguien le hubiera puesto las restricciones, esto dice que hoy día se le quiere poner a la IA, no habría habido
0: avance.
19: Entonces, ¿por qué Milei hace esto? ¿Por qué Milei hace esto? ¿Por qué está empujando que Argentina sea el país donde se puede hacer empresas autónomas? ¿Por qué quiere que Argentina sea el laboratorio de IA del mundo? Y traer los capitales. Pues, eso está. Entonces, es una buena discusión,
0: sí,
19: una buena tensión, una reflexión familiar, empresarial, social, respecto de qué estamos dispuestos. ¿Estamos dispuestos a que la inteligencia artificial tome las decisiones por nosotros, donde las consecuencias, en contrapunto de lo de Facebook?
0: Claro,
19: ellos están tomando la responsabilidad, porque no les queda otra, porque así existe la ley. En Chile, la ley de delito económico es súper concreta, la ley de protección de datos es súper concreta. Las personas asumen la responsabilidad, nuestros vecinos están yendo al lado contrario.
0: Hasta que empiezas con la empresa agéntica o le das personalidad jurídica a la inteligencia artificial. Po.
17: Sí, déjame correcto hacer un par de comentarios.
0: Sí, por
17: sobre
0: supuesto
17: eso. Lo primero es comentar que a lo mejor no hablamos suficiente de Yuval Harari, que fue el escritor de Homo Sapiens, Homo Deus, muy conocido. Y él es un detractor de la inteligencia artificial y de pasarle poder. ¿Eh? Ese es mi primer comentario. A lo mejor había hay que seguirlo. Yo lo sigo, pero hay que mirar respecto a eso. Lo segundo es que ya, imaginemos que efectivamente se forman empresas full agénticas con dueños agénticos, administración agéntica, todo agéntico. Entonces, ¿qué va a pasar?
0: Que lo que tú siempre has planteado, Roberto.
17: Eso va a pasar. Sí. O sea, eso va a pasar. Ahora, después vamos a ver qué más va a pasar. Ya existe una empresa que se llama Rent a Human. Rent a Human. Ustedes la pueden ver en internet, que precisamente ofrece humanos para la renta, para que quien sea, otro humano o una inteligencia artificial, pueda contratar a un humano por horas para que haga tareas que la inteligencia artificial no puede hacer. Entonces, ver lo que se empieza a configurar. ¿Te fijas? Una cosa bien interesante. Ahora, la reflexión más de fondo, pero no quiero monopolizar esto, es, ¿y no iremos hacia una sociedad que no va a estar tan gobernada por los humanos? Y más allá que eso, a una especie superior que no va a ser orgánica. Pero eso
0: es... Ese es tu tema evolutivo.
17: Sí, es verdad,
0: siempre.
17: Es verdad.
0: Desde el mundo de la educación, Tere...
16: Claro, es un tema que da susto enunciado de esa manera, porque uno de los problemas que nosotros enfrentamos diariamente con nuestros estudiantes de pedagogía, por ejemplo, uh-huh, es la dificultad de comprender que hay una industria detrás, ¿no? Y que tú te comunicas no con un agente neutro, sino con un agente que no solamente tiene sesgos, no genera ciertas dinámicas parciales. Entonces, insistir en que haya agencia independiente de intereses, ¿no? Mm. Y que es neutra, es un problema para seguir pensando la formación. Yo creo que algo en otro sentido de lo que está proponiendo Milei es lo que pasó en el caso australiano con el control de las redes sociales para estudiantes, ¿no? Para niños y adolescentes.
0: Que no ha funcionado mucho, ¿eh? Yo estaba
16: no
0: viendo
16: funcionado
0: que hay un
16: mucho
0: mercado
16: hay,
0: negro
16: hay
0: ahí.
16: Claro, porque genera como una dark, ¿verdad?
0: Sí, claro.
16: Inteligencia artificial, o una deep inteligencia artificial, y efectivamente tiene efectos secundarios, pero tiene todo lo bueno de que hay una responsabilidad de la industria, ¿no? Que es parte de lo que cuesta trabajar cuando tú metes esta revolución tecnológica cultural de una velocidad alarmante en el mundo de la educación, como que alguien se responsabilice por las consecuencias, por los mensajes. Claro. Entonces, un escenario así tan distópico en que pensemos que esa agencia de la inteligencia artificial es neutra y no hay empresas ni intereses detrás, por supuesto que profundiza las dificultades que tenemos hoy día, con todo lo bueno que es meterse en el mundo de la inteligencia artificial, porque comparto contigo que estamos ansiosos. O sea, en la universidad y pensando en la formación de profesores, es como un tema que está todo el día ahí, cómo lo hacemos, cómo además le ponemos sentido ético y crítico.
19: ¿Qué enseñamos, también, me imagino? O sea, ¿qué tienen que aprender los jóvenes que van a ser adultos del futuro?
16: Que está absolutamente revolucionado.
0: Ya vamos a hablar de eso, porque es lo que traes de la columna.
16: Es lo que traigo, pero además insistir que es clave, en clave educativa, el tema de la responsabilidad de la industria es algo súper importante para educar.
0: Lo dijo el Papa, ¿eh? Yo creo que ya nos olvidamos de la encíclica, pero yo creo que había un punto de inflexión muy interesante ahí. ¿Y qué participación tienen los estados sobre el control, descontrol, regulación, como lo queramos llamar, frente a esta industria que hoy día está como por sobre? Mira, me tocó entrevistar a una niña que escribió un libro sobre el movimiento libertario, que parte en Argentina, bien, bien intensivo. Y cómo los líderes hoy día tecnológicos, porque lo ligaba un poco a la actitud de Milei, los líderes tecnológicos hoy día ya están como por sobre el bien y el mal, ya no, ni siquiera tienen color político. O sea, puede estar sentado y lo más...
19: En el G7, estaban sentados al lado de lo más importante del mundo.
0: Y ahí en el fondo como que, ok, yo me puedo sentar al lado del Papa con la encíclica, si soy de soy de Anthropic, pero también me puedo sentar al lado de Donald Trump.
17: Total.
0: O donde yo elija, finalmente. Esto tiene mucho que ver con lo que dice la Tere, finalmente... Hay un poder que es como superior a lo que conocemos en términos institucionales. Y
17: por si las empresas, las tecnológicas son más poderosas que muchos países, digamos, o sea, partamos de eso. Pero quiero hacer un comentario sobre lo que dice la Tere. Primero, nos vamos a hallar súper bien, Tere, porque me gusta mucho que haya traído el tema de educativo. Pero además me gusta algo muy particular, que tú usas el término agencia, y yo creo que ese es el término clave que tiene. El término agencia, el término clave. Y creo que tenemos que empezar a poner eso.
0: Desarrollemos el término agencia. Después de escuchar un poquito de música, seguimos con nuestro panel de ideas con Marina Tannenbaum, Roberto Musso, María Teresa Rojas. Lo que vamos a oír es The Clutch con London Calling.

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1: Seguimos conversando nuestro panel de ideas en este día jueves 27 de agosto, ya casi pasamos a agosto, 8 de la mañana con 22 minutos. Recuerden que todas nuestras conversaciones quedan alojadas en YouTube y estamos también con nuestra transmisión de YouTube, además de todos nuestros diales. Marina Tannenbaum es la cofundadora de Applied, plataforma para la protección de datos personales, directora de Acti. Roberto Musso, presidente de IGEO, consultor, speaker de estrategia digital, profesor además. Y María Teresa Rojas, decana de la Facultad de Educación de la Universidad Alberto Hurtado. Tere, tú decías lo de la agencia, ¿no? Y hablemos de educación e inteligencia artificial y de estos movimientos que estábamos hablando fuera de micrófono, que me parece interesante, que debieran en algún punto crecer, incluso en el mundo distópico uno diría, bueno, un partido político en contra de la inteligencia artificial.
2: La resistencia
3: tiene que ver. Lo que sabemos hasta ahora es que la mayoría de los jóvenes y las jóvenes la usan, y la usan intensivamente. La conversación primero era, van a ser los ensayos, los informes con inteligencia artificial. Eso ya ahora da risa pensarlo. Por supuesto que sí, pero además se levantan con la inteligencia artificial, le preguntan cómo vestirse, o sea, es algo mucho más metido en el ADN profundo. Pero sí es interesante que distintos reportes de universidades, sobre todo en Estados Unidos, pero ya hay algo en Chile, aunque sea muy delito y muy chiquitito, de jóvenes que se resisten a usarla. Uh-huh. Porque dicen que hay un tema de sustentabilidad, gasta mucha agua, por una parte, y por otra nos van a dejar sin trabajo. Uh-huh. Eso también es un tema que se coloca. No quiero usar algo que potencialmente es un riesgo para mi trabajo. Entonces nos ha pasado en algunas discusiones universitarias que ya sabemos de protocolos que escriben explícitamente, si su estudiante se niega a usar la inteligencia artificial, tenga una alternativa evaluativa, ¿no? O tenga una alternativa de uso, porque se puede negar. Es algo que no habíamos pensado, pero si está pasando, y si crece, por ahora yo lo veo como algo muy minoritario, específico, bien de grupos altamente instruidos, pero podría extenderse, ¿por qué no? Porque efectivamente ponen una pregunta súper interesante. Primero, gastas mucha agua y es poco sustentable, es muy real, ¿no? Pero además nos puede dejar sin trabajo. Yo creo que eso es un riesgo y un temor que uno sí percibe en el aula universitaria.
1: ¿Y cómo se incorpora la tecnología para fortalecer la labor educativa?
3: Mira, de muchas maneras, yo creo que ya hay investigación acumulada que te dice que tiene, por ejemplo, muchas potencialidades para retroalimentar. Uno de los problemas de los profesores y las profesoras es que no tienen tiempo para devolver tu evaluación, escribir en qué te equivocaste. En general, claro, es bien mecánico, te colocan la nota, pero lo que más a ti te sirve para aprender es que te digan en qué te equivocaste y cómo podrías hacerlo de manera diferente. Eso lo llamamos retroalimentación o retroalimentación formativa. En general, todos los agentes inteligentes trabajan sobre eso. En qué te equivocaste, mostrarte modelo. Quienes estudian temas de escritura, cómo se enseña a escribir, dicen que puede tener mucha potencia en enseñarte, a corregirte, a mostrarte. Entonces, hay un área de retroalimentación que pareciera que podría tener muchos buenos resultados. Hay todo un tema de producción de objetos 3D o de trabajo con artefactos, que es también, hay cierta investigación que sirve para niños neurodivergentes. Que es otro gran tema en el sistema escolar, ¿verdad? Uh-huh. Ahí también tiene muchas, muchas potencialidades. Y también en creación musical, creación artística. Entonces, tenemos que aprender mucho respecto a cómo usarla. Lo que pasa es que está llena de riesgos también, ¿no? Está llena de alertas, de preguntas sobre el humano que hablábamos antes, sobre lo ético. Pero lo que más nos preocupa hoy día en educación es cómo hacemos para que no piense por nosotros, pues, y le enseñemos a nuestros niños y niñas a pensar y a no delegar ese pensamiento.
1: Hay un reportaje interesante también que habla de las ideas repetitivas de la inteligencia artificial. Me pasó la semana pasada que fui a conducir un evento y yo había buscado una información de inteligencia artificial para una columna acá, para una editorial, y después me pasó que el charlista tenía el mismo ejemplo arriba del escenario y dije, esto es una coincidencia, no es realmente una coincidencia, o hay una búsqueda de repente que se va hilando en un territorio tan chiquitito como Chile.
2: Sí, pero mira, ¿no? déjame por favor. Yo creo que se produce eso, ¿cierto? De que se va hilando. Pero déjame contestarle a la Tere, porque ya nos vamos a caer bien, ¿cierto? Pero eso no significa
4: igual estamos
2: que
4: de menos
2: que
4: estemos de acuerdo.
2: No significa que estemos de acuerdo. Primero, no consumen agua. O sea, ya la tecnología resolvió el problema del consumo de agua. Eso
4: de hecho, un data center consume menos agua que una casa.
2: Claro, o sea, entonces eso es simplemente no entender el tema por parte de esos grupos, ¿cierto? Pero lo siguiente que creo yo, porque me tocó mucho conversar con rectores hasta hace un par de años, y hubo cambios en las universidades, es que el mundo va a estar inundado de inteligencia artificial. Va a estar inundado. Y nosotros tenemos que preparar a los niños, sobre todo, y a los profesionales en las universidades para esa inundación. Y no podemos prepararlos para esa inundación restándoles las herramientas durante su proceso educativo. Lo que yo veo en la educación y que me preocupa muchísimo, y lo veo en los otros sectores también, es básicamente una dificultad para adoptar los elementos complementarios a esta capacidad que está disponible para lograr que se desarrolle valor respecto de su misión correctamente con inteligencia artificial. Porque eso requiere cambios muy profundos, requiere comprensión muy profunda, requiere estrategia, requiere una serie de cosas. Entonces veo que hay mucha inercia, ¿te fijas? Entonces eso a mí me preocupa mucho, porque efectivamente la inteligencia artificial se puede usar para las tareas, se puede usar para administrar lo mismo que hacemos hoy día, pero lo mismo que hacemos hoy día ya no tiene sentido. O sea, y eso a mí me preocupa de verdad mucho. O sea, no tiene ningún sentido. O sea, lo que estamos enseñando, cómo lo estamos enseñando, cómo estamos evaluando, cómo estamos invitando a los estudiantes a participar, dejó de tener sentido. Y yo creo que esa es la reflexión más profunda que tenemos que hacer.
1: Marina.
4: 100% de acuerdo. Me preocupa porque efectivamente el dejar de pensar te inhabilita para tener el criterio que después necesitas. Y a ver, uno podría pensar que esto es por peldaño, ¿cierto? Que hay ciertas cosas base que ya no necesitas hacer tú personalmente porque la IA lo hace. Lo que hablábamos en la otra columna sobre la delegación cognitiva, ¿cierto? Hay cosas que tú puedes decir, no es necesario que una mano lo haga.
2: Mi primera pega.
1: Exacto, eso básico.
4: Eso básico, lamentablemente, sí. Los llamados entry level, los que salen recientes de la universidad, lo están pasando pésimo porque les cuesta encontrar trabajo.
2: Sorry, por complementar eso nomás. Hay un paper muy bueno que escribió Brynjolfsson, que hoy día está en Stanford, que fue mi profe de todo esto, que se llama El canario de la minería, que habla precisamente de que los canarios, en la minería los usan para mostrar si hay gas, ¿cierto? Uh-huh. Los canarios están siendo el entry level que dices tú. O sea, porque no están siendo contratados. Entonces, es un efecto que está dándote la razón, Tere. ¿Mm?
4: Claro. Y siguiendo con tu punto, Roberto, ¿cuál es la solución? Estamos en un mundo que cambia tan rápido. Entonces a mí me encanta así como... No soy tan futurista como tú, pero ir pensando cómo se resuelve. Habiéndolo hablado con varias universidades, personas que están súper preocupadas como tú, Tere. Y es que las personas, los estudiantes, necesitamos aprender a emprender. O sea, el futuro no es de un mega empleador en el cual está toda la vida, como en generaciones antiguas, o ahora que para muchos está como la adicción al cheque a fin de mes. Yo creo que voy a tener un cheque a fin de mes y eso me va a resolver la vida.
2: Yo quiero.
1: Yo que soy empresaria, me encantaría también el cheque a fin de mes.
4: Pero cuando dejas de pensar en eso,
2: un cheque,
4: cambia, ¿no? Esto me lo dijo Enrique García hace muchos años cuando iba a empezar a emprender. Me dijo, Marina, si tú quieres hacer esto, tienes que renunciar y aceptar que tienes la adicción al cheque fin de mes. Y claro, y pensar en ingresos anuales y pensar en el largo plazo, pensar que no es una carrera de 5 años, sino que es de 20, 30, sobre todo con la cantidad de años que vamos a vivir. Entonces, enseñar emprendimiento es clave. O sea, enseñar que a los estudiantes hoy día que no van a, lo más probable es que no sean empleados toda la vida.
1: Sí, claro.
4: Entonces, que aprendan a crear su propia empresa. Hoy día, con la inteligencia artificial misma, una persona puede crear mucho valor. Entonces, darle la vuelta a esto. Efectivamente, está siendo más difícil para los entry level conseguir pega. Es un dato. Hay cosas que son... Como dice, existen dos tipos de problemas. Los que tienen solución y los que no son.
1: Claro. Y lo otro es que las empresas unipersonales. Vamos a seguir conversando con nuestro panel de ideas. Estamos con Marina Tannenbaum, Roberto Musso, María Teresa Rojas, pero vamos a hacer una pequeña pausa. 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Vamos y volvemos.
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1: 8 de la mañana con 36 minutos, nos queda un ratito para seguir conversando en nuestro panel de ideas. Estamos con la cofundadora de Applied, plataforma de protección de datos personales y directora de ACTI, Marina Tannenbaum, también con la decana de la Facultad de Educación de la Universidad Alberto Hurtado, María Teresa Rojas, y Roberto Muso, presidente de Digeo. Roberto, ¿qué es de Absorption Gap?
2: El gap de absorción.
1: ¿Qué significa
2: eso? Absorption Gap.
1: ¿Qué es?
2: Significa algo que está pasando, porque la TEA habló de agencia. ¿Y cuál es el punto? Que estamos llenos de inteligencia artificial y humana, ¿cierto? Uh-huh. Inundación de inteligencia. Eso nunca había pasado en la historia humana. O sea, siempre generar inteligencia, es decir, entrenar gente en la universidad, ponernos de acuerdo. Construir inteligencia había sido muy caro. Por lo tanto, nuestras organizaciones están armadas en función de la escasez de inteligencia, ¿cierto? Pero hoy día la inteligencia explotó e inunda todo.
1: Y costo cero, como dice la María.
2: Y costo muy bajo y cada vez claro. más bajo. Ahora, ¿qué pasa? ¿Por qué no estamos capturando el valor? Porque no estamos capturando el valor todavía, ¿cierto? Uh-huh. Porque poner inteligencia sobre los mismos procesos que tenemos hoy día no produce valor. Porque existe un gap entre esa inteligencia abundantísima y la capacidad de nuestras organizaciones de realmente transformarla en valor. Es decir, asimilarla adecuadamente. Eso es muy, muy heavy. ¿Por qué? Porque necesitamos entender los procesos, que nosotros estamos acostumbrados a los procesos y nos cuesta de alguna forma desafiarlos. Y tenemos que incorporar esta inteligencia en los puntos más nucleares. Pero eso exige, además de todo eso que ya es difícil, exige desarrollar activos complementarios que se llaman economía, que es los elementos que colaboran con esas capacidades que llegan desde afuera para que realmente se produzca el valor. Es como un motor extraordinario para un auto, pero que no tenga conexión a la transmisión. O sea, yo tengo que hacerle todos los elementos. Sirve, no, y esos activos complementarios son, o sea, la definición del proceso correcto, el humano accountable, que tú hablaste de eso, Marina.
1: El que se responsabiliza.
2: El que se responsabiliza, claro. Que es accountable, un buen término inglés para eso, en realidad. O sea, la gobernanza existe. ¿Te fijas? Entonces, necesitamos una serie de elementos que tienen que rodear esa capacidad para realmente crear valor. Y ahí estamos topando mucho. Fíjate, es un poquito el gap de absorción.
3: Qué interesante, qué interesante. Inevitablemente pienso que estamos terminando agosto y además de pasar agosto,
1: se viene septiembre.
3: Además de pasar agosto y que se viene septiembre, estamos en los procesos de planificación estratégica sí. en las empresas. Los alumnos están pensando qué estudiar, las universidades están pensando ajustes en las mallas. O sea, es el momento la para misión. Planificar el próximo año.
2: Para
3: no pensar. No es el día 30 de diciembre pensar cuáles son mis metas, que bienvenido, pero. Hay una responsabilidad de las instituciones de sentarse este trimestre a pensar distinto. ¿Qué voy a hacer dado que el mundo cambió? Porque puede gustarnos más o menos, podemos asustarnos más o menos, pero es un dato. Entonces, cuando las empresas no lo piensan, no piensan cómo tienen que rediseñar los procesos, no piensan cómo tienen que formar. O sea, todo el tema de la educación continua. O sea, la educación pasa a ser algo que es para toda la vida. Entonces, mi invitación es, ayúdense, hagan estos procesos de planificación estratégica con expertos, con conocimiento, para que abran la cabeza, para que efectivamente no tengamos procesos sesgados que sean iguales a los del año pasado.
4: ¿Tere? O sea, en la Universidad Alberto Hurtado estábamos abriéndonos la cabeza hace un año. Tuvimos el año pasado una semana de la inteligencia artificial que fue fascinante, donde la universidad invitó también al mundo productivo, ¿no? Buenísimo. ¿Qué están pasando en las empresas? Claro. ¿Qué está pasando en actores con los que cotidianamente no hablamos? Y ahora, a fines de octubre, tenemos una segunda, donde vamos a tener un día dedicado solamente al sistema escolar, que estamos invitando a empresas educativas, estamos invitando a directores. En el fondo, esta es una conversación mucho más plural, la que tradicionalmente trabajamos en las universidades. Y además pensando cómo se solucionan problemas complejos, que no solamente son de transmisión de conocimiento, a propósito de lo que decía Roberto antes, son problemas de convivencia, claro. Son problemas de inclusión, ¿no? Esos son los problemas de la escuela cotidianamente, y ya no los podemos pensar solos desde los profesores y las profesoras, necesitamos a otros para ayudarnos a pensar eso, y estamos absolutamente dedicados a esa pregunta. Por una parte, metiéndonos con mucha velocidad a trabajar con inteligencia artificial, pero también con mucha calma espiritual a pensar por qué, para qué y cómo lo humano, y esa es la pregunta que nos hace la encíclica también del Papa, es fundamental en procesos de formación ciudadana, de profundización de las relaciones humanas, de justicia, de equidad. Entonces es desafiante, fascinante, sí. Ansiolítico, tiene muchas dimensiones a la vez.
1: Oye, pero una recomendación para cerrar nuestro panel.
3: Ay, yo como siempre que hay que probar, los invito a todos a que se metan a la inteligencia artificial. Uno cree que está todo el mundo haciéndolo, pero siempre uno ve como el entorno y que prueben con los distintos modelos. Hoy, de hecho, estas últimas semanas, ChatGPT se pegó un salto gigante.
1: Increíble.
3: Pasó a Claude. Yo, para ciertas cosas, dejé de usar Claude y estoy usando GPT. Gemini me parece que todavía está un poco más atrás, sí. Pero prueben. O sea, aquí casi que he pensado que a propósito van uno primero, otro después, para que uno los tenga todos.
1: Claro, sí, es verdad. Es cierto, sí.
3: Así que a usar.
1: ¿Tiene alguna recomendación? A o leer, sea, a mirar.
4: Efectivamente, nosotros en el trabajo, Claude y ChatGPT son dos de las industrias que más trabajamos. Yo creo que todo lo que es agentes para retroalimentar el aprendizaje de estudiante, para nosotros está resultando fascinante. Cómo programarlos, cómo trabajar con...

0: Es seguir. Y yo creo que es muy importante conectarse con lo último que está pasando. No esperar a que salga el libro, porque el libro se demora 2 años en salir, tú sabes. Entonces, empecemos a seguir a esto.
1: Me están recomendando acá un auditor de Economist, le hizo una entrevista a Harari la semana pasada en la columna Insider. Exacto. Sí. Esto como en respuesta a la misma periodista que había estado entrevistando a Elon Musk, ¿no es cierto? Y eso sí, el programa está auspiciado por Anthropic.
2: Y de hecho, cuando invitaron, efectivamente decían, ¿sabes qué? Esto está auspiciado por Anthropic.
1: Sí, pero bueno, hay que transparentarlo, ¿no?
0: Está perfecto.
1: Pero también está interesante ver eso, están como podcast, así que...
0: Sí, sí, claro.
1: Muchas gracias a los tres, que les vaya muy bien, que tengan un excelente día jueves.
2: Muchas gracias.
0: Estuvo muy entretenido.
1: Nosotros nos vamos a escuchar a Coldplay aquí en el 88.5.

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1: Vamos a centrarnos en convivencia escolar en nuestro país, qué es lo que muestran las últimas cifras y cómo enfrentan los colegios también esta nueva ley de convivencia escolar. Es lo que le vamos a preguntar a la directora ejecutiva de la Fundación Eventuras, que lleva 7 años enfocada en aprendizaje socioemocional basado en evidencia. Francisca Sáez está con nosotros. ¿Cómo está, Francisca?
2: Bien, bien, gracias.
1: Bienvenida. Oye, primero cuéntame un poquito de la Fundación.
2: Sí, nosotros, bueno, partimos el 2019 un poco con el sueño de cambiar la educación, y cuando entramos al sistema nos dimos cuenta que los colegios necesitaban otra cosa, que no estaban pudiendo hacer clase. Okay. Y el mismo colegio nos dijo, oye, ¿sabéis lo que yo necesito en verdad? Es aprendizaje socioemocional, porque necesito poder hacer clases. Antes de poder enseñar cualquier cosa, necesito que los niños estén regulados.
1: Mira.
2: Y ahí dijimos, bueno, si es urgente el problema, necesitamos que esto se resuelva de la manera más rigurosa posible, y ahí lo que hicimos fue ir a buscar programas socioemocionales a Estados Unidos, donde ya llevan 40 años investigando estos programas. Entonces buscamos los que se podían como adaptar culturalmente mejor a Chile.
1: Perfecto.
2: Los trajimos y en un año en una escuela vimos 100% reducción de conductas graves. O sea,
1: no,
2: ya nadie,
1: creo.
2: Sí, nadie terminaba en la posta, no había narices quebradas, así que dijimos, oye, esto funciona, hay que empaquetarlo.
1: Y es como un método, como por decirlo de alguna manera, un protocolo, no sé, es algo, ¿no?
2: Sí, es un protocolo y efectivamente le da herramientas de protocolo a la escuela, o sea, como qué hacer cuando el niño se desregula, qué hacer si que al niño no lo invitan a jugar en recreo, qué hacer, todo eso se aprende de manera explícita en estos programas.
1: Perfecto.
2: Uno dice como, oye, en verdad aprender a ser amigos viene un poco como por default, y quizás hace algunos años atrás sí,
1: pero ya no.
2: Ya no, porque no tenemos el mismo contexto.
1: Increíble.
2: Sí.
1: Además hay algo que a mí me llama la atención, que yo he estado como obsesionada últimamente, que tiene que ver con esta jornada escolar completa, que antes, en mi época, que yo soy mucho más vieja que tú, Francisca, claro, uno tenía la obligación de ir a almorzar a su casa, y por lo tanto había cierto grado de coparentalidad junto con el proceso educativo, pero hoy día está todo muy, muy derivado a los colegios, a las escuelas, etcétera. O sea,
2: sí,
1: como que no solo la educación, sino también lo socioemocional está ahí,
2: claro,
1: en manos
2: como
1: de los profesores.
2: La formación.
1: Exactamente.
2: Sí, sí, sí, sí.
1: Oye, hablemos de convivencia escolar en Chile. ¿Qué es lo que muestran las últimas cifras y cómo estamos, de alguna manera, por decirlo así, parados para esta ley de convivencia escolar?
2: Sí, las últimas cifras muestran una especie de estabilización incipiente, o sea, aumentaron en un 3%, que no es mucho, pero sí, efectivamente, desde las cifras pasadas del año pasado, estamos en un pic histórico.
1: ¿De violencia?
2: De denuncias.
1: ¿Ya?
2: Respecto a la convivencia escolar. O
1: okay.
2: sea, en el periodo pasado hubieron 17.000 denuncias, y correspondían solamente al 75%, o sea, muchísimo, y eran el 75% de convivencia.
1: ¿Y esas denuncias más o menos en qué espectro se mueven?
2: ¿Te refieres como a por qué son?
1: Claro, ¿cuáles son las denuncias?
2: Sí, en general son como desde maltrato entre pares, acusaciones, bullying, también acoso sexual entre los estudiantes, riña. Esa es como más o menos el espectro de las denuncias por convivencia.
1: Perfecto, ya. Y eso, estuvimos con un pico histórico el año pasado, ¿se mantiene?
2: Sí, se mantiene. O sea, hoy día tenemos un alza del 3%. Tenemos tres regiones que, por ejemplo, Ñuble, que aumentó casi un 32%. Pero también tenemos otras regiones como Biobío, que bajaron muchísimo. Bajaron más de un 20%. Los Ríos también bajó mucho. Atacama también bajó mucho. Así que hay como buenas y malas noticias, como bien, bien parejo. Y yo creo que hoy día, más que como poner el foco en estas regiones que mostraron un aumento súper potente, hay que poner el foco en las que mostraron
1: una disminución.
2: Sí, porque ya sabemos un poco lo que está mal, ya sabemos lo que está pasando y tenemos la cifra, pero no sabemos también qué es lo que está bien, no sabemos qué es lo que están haciendo esas regiones para mostrar esas disminuciones.
1: ¿Y eso lo están estudiando en la Fundación? ¿Lo están mirando de cerca?
2: Estamos tratando de acercarnos a esos territorios para saber qué es lo que están haciendo, qué les está funcionando, si es que hay alguna intervención territorial que esté escondida un poco por debajo. Ya tenemos mapeadas algunas cosas, pero evidentemente que falta.
1: Sí, oye, Francisca Sáez, directora ejecutiva de la Fundación Aventuras, ¿qué pasa con la ley de convivencia escolar? Porque ha habido críticas respecto a si va a dar el resultado esperado o no. ¿Cómo lo observan ustedes desde la experiencia?
2: Sí, nosotros hicimos un sondeo hace más o menos un mes y medio, donde aproximadamente el 70% de las escuelas, hubieron más de 400 respuestas, y el 70% de esas escuelas ya decía que tenía su plan listo, que ya tenía como todo escrito, regulado, como en el papel, y el mayor miedo era que eso se quedara en el papel.
1: Okay.
2: Que finalmente lo que pasa cuando uno tiene un súper buen proyecto escolar, pero eso no lo podemos traducir o no lo podemos gestionar para llevarlo realmente al aula. Ese es como hoy día el mayor miedo que hemos tenido.
1: La preocupación.
2: Claro, claro.
1: ¿Y dónde están como los puntos de inflexión de esa preocupación? O sea, como ¿qué es lo que más preocupa?
2: Sí, en general las escuelas nos mencionaban que estos problemas de incidencia de violencia grave dentro de la escuela, las riñas, las peleas entre estudiantes, era lo que más les preocupaba. Y las desregulaciones también dentro del aula.
1: ¿De qué manera ves tú que la prevención es finalmente la clave, dado el trabajo que ustedes han hecho en la Fundación para poder seguir, no sé, vinculando a los estudiantes en estos procesos de aprendizaje que además se hacen cada vez más complejos por el uso de tecnología, teléfono o no, en la sala de clase, etcétera, etcétera?
2: Sí, o sea, la prevención para nosotros es la clave. O sea, todo lo que nosotros hacemos lo hacemos desde una mirada de prevención. Porque ¿qué pasa cuando uno llega tarde? El costo de inversión, de dar vuelta como esa tortilla, es muchísimo más caro en términos no solamente económicos, sino que también de recursos humanos, de desgaste del equipo, etcétera. Entonces todo lo que nosotros hacemos es desde una mirada preventiva. Si uno no forma habilidades socioemocionales desde chiquitito, la inversión cuando uno quiere formarlas más tarde es mucho más alta.
1: Es complicado.
2: Sí, entonces el aprendizaje socioemocional, desarrollar esas habilidades desde muy chiquititos, que sepan cómo regularse, que haya un adulto que sepa corregular también, que los colegios en el fondo tengan métodos, tengan estructuras, sean sistemáticos, para nosotros es la clave, porque el aprendizaje socioemocional es un poco lo mismo que las matemáticas.
1: O sea, es súper fuerte porque, Francisca, uno ve de repente los niños no saben identificar ni siquiera qué es lo que viven, o sea, lo que sienten, ¿no? Los sentimientos.
2: Claro.
1: Así de básico.
2: Así de básico. La etiqueta emocional es el paso, yo diría que dos o uno del aprendizaje socioemocional.
1: En ese sentido, ¿cómo ves el tema a nivel como de esta ley de convivencia escolar? ¿Se tiene conciencia, se adopta o solamente es reactiva frente a estos episodios de violencia más fuertes que lamentablemente hemos conocido, incluso con fallecimientos?
2: Sí, esta ley de convivencia que se promulgó en abril es bastante formativa. O sea, tiene esa como ventaja para la escuela, lo que es súper propositiva. Les dice a las escuelas, por favor, implementa programas de aprendizaje socioemocional de manera preventiva.
1: Y eso lo pueden hacer a través de fundaciones, ¿no?
2: Eso lo pueden hacer a través de fundaciones en gran medida. O sea, la ley les pide formar a sus profesores, a sus apoderados, formar a sus niños en aprendizaje socioemocional. Igual muchas veces la escuela lo puede sentir como una carga extra, pero en el fondo hay organizaciones que apoyan ese trabajo con las escuelas y que, bueno, hablo por Aventuras,
1: sí,
2: que,
1: claro,
2: que queremos hacerlo de manera seria y de manera súper rigurosa. Así que,
1: oye, ¿dónde la gente encuentra más información de la fundación?
2: Sí, pueden entrar a www.aventuras.org o a nuestras redes sociales, que también son Fundación Aventuras o Aventuras en LinkedIn.
1: Muchas gracias por el trabajo que hacen en la fundación. Francisca Sáez, directora ejecutiva de Fundación Aventuras, y vino a conversar con nosotros. Que te vaya muy bien, Francisca.
2: Súper, muchas gracias.
1: Nosotros nos vamos a ir despidiendo porque ya viene la Fran Jorquera con Zoom Concierto. 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Nos vamos así nomás, sin canción. Gracias, equipo, hasta mañana, que estén muy bien.
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4: ¿Qué banda chilena rechazó telonear a los Rolling Stones en 1995? Los Tres. En su lugar, tocó la banda Los Barracos.
0: La hora, con cierto desafío. 9:02.
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17: ¿Qué tal? ¿Cómo están? Qué gusto saludarlos. Un nuevo día aquí en el 88.5. Soy Fran Jorquera y te acompaño hasta las 12 en este Zoom Concierto. Aquí desde los estudios de Radio Concierto, la casa de las grandes canciones. Vamos a estar compartiendo como todos los días contigo algunas noticias, información, algunos datitos, panoramas y por supuesto las mejores canciones, esas que suenan fuerte a través de nuestros diales en todo Chile y de concierto.cl. Comenzamos con Prince, I Wanna Be Your Lover.

Bueno, y ayer en la tarde nos enteramos de otra triste noticia para el mundo del cine, porque falleció Tim Curry a los 80 años, uno de esos actores con una presencia imposible de olvidar y una carrera que atravesó el cine, el teatro y la televisión durante décadas. Para muchos será eternamente el extravagante Dr. Frankenfurter de The Rocky Horror Picture Show, película de culto que lo convirtió en un verdadero ícono de la cultura pop, pero su carrera fue muchísimo más amplia. También lo vimos como el inolvidable Pennywise en It, como el villano de Mi Pobre Angelito 2, y en películas como Clue. Además de actor, Curry fue cantante, fíjate, y una figura fundamental del teatro musical con una voz y una personalidad absolutamente reconocibles. En 2012 sufrió un accidente cerebrovascular que afectó su movilidad, pero continuó participando en proyectos y manteniendo el vínculo con sus seguidores. Tim Curry se va dejando personajes que marcaron generaciones y especialmente ese espíritu irreverente y único que lo convirtió en un verdadero artista de culto. Seguimos despidiendo a grandes artistas, grandes personas también, que dejan este plano para encontrar otro. Ahí en el lugar donde en algún momento nos encontraremos todos. Adele, Rolling in the Deep, es la música que suena en concierto.

Atención, porque si estás pensando en invertir o buscando una propiedad en Las Condes, hay un remate inmobiliario que puede resultar interesante. Remates del Río anunció una nueva subasta de departamentos y oficinas ubicadas en el sector de Los Dominicos, con precios mínimos que parten en las 2.480 UF, para que saques ahí los cálculos. ¿Cuándo? Este jueves, 27 de agosto, hoy, desde las 15 horas. Para participar hay que registrarse previamente en la página oficial de Remates del Río y desde ahí se puede entrar a la subasta. Una alternativa para quienes están buscando casa propia, una inversión o incluso una oficina en uno de los sectores más cotizados de Santiago. Eso sí, como siempre, con este tipo de remates, es importante revisar muy bien las condiciones y antecedentes de cada propiedad antes de ofertar, ¿ya? Un dato que te dejamos a esta hora de la mañana y continuamos con James. She's a Star.

0: Llega el momento de hacer una pequeña pausa, pero ya regresamos con Duran Duran, Inexes y mucho más aquí en la Casa de las Grandes Canciones.
1: 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En Santiago, 11 grados. Y en Antofagasta, 18 grados.
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Atención, trabajadores y empleadores, porque la Dirección del Trabajo realizará hoy una capacitación online y gratuita para prevenir el acoso y la violencia en los espacios laborales en el marco de la llamada Ley CARI. La invitación está dirigida tanto a trabajadores como empleadores y dirigentes sindicales con la idea de entregar herramientas para identificar, prevenir y enfrentar conductas de acoso y violencia en el trabajo. Esta jornada cuenta con la participación del Director Nacional del Trabajo, David Odó, y para participar hay que inscribirse de manera online a través del formulario habilitado por la Dirección del Trabajo. Así que la verdad es que yo creo que aún estás a tiempo. Puedes revisar todos los datos ahí en la Dirección del Trabajo. Esta es una instancia especialmente útil para conocer los derechos, pero también nuestras responsabilidades. Ah, muy importante, porque construir ambientes laborales respetuosos y seguros es tarea de todos. Si no alcanzas a inscribirte, o si es que, bueno, se pasa esto antes de que te des cuenta, probablemente ahí en la misma Dirección del Trabajo tendremos buenos datos para observar después de dicho evento. Thinking Out Loud es Ed Sheeran, gran canción que suena al 88.5.

Aunque todavía estamos en agosto, ya se empieza a sentir el 18 y varias comunas de la región metropolitana tienen listas sus fondas para estas fiestas patrias, así que si eres de los que te organizas con tiempo, ojo con la cartelera. En Ñuñoa, chicos, la Fonda Corazón de Chile será desde el 17 al 20 de septiembre en el Parque Estadio Nacional con Santa Fe.

Feria, Los Vázquez, Antonio Ríos, Miguel Tapia, entre otros, y las entradas están, para que te hagas una idea, a un poco más de 13 luquitas, 13.800. En el Parque O'Higgins, la Gran Fonda Chile también va del 17 al 20, con nombres como Noche de Brujas, Young Sister, Leo Rey, Zumbale Primo y Los Jaivas. Y atención a las familias, porque el domingo también estará Cachureos. Las entradas se parten en preventa desde los 9.775 pesos. Y también habrá celebraciones en la Florida con Amar Azul, Los Vikings 5, H Bahía, La Combo Tortuga, Santa Feria, Jere Klein, además de Fondas en Melipilla y Cerrillos. Así que queda menos de un mes para las fiestas patrias y Santiago ya empieza a armar su agenda 18era. Nosotros te vamos a estar comentando todos los panoramas. Y bueno, debo decirlo, a 5 y 6, Chile Lindo, Parque Bicentenario. Voy a estar ahí yo animando arriba del escenario. ¿Qué me decís, Pablonga? Sí, con mi querido amigo Sebastián Puga, que le mando un saludo. Va a estar DJ Secos también musicalizando el evento, mi querido compañero de la otra radio. Así que tú, todo bien. Todo bien, ahí los espero. 5 y 6, Parque Bicentenario, Chile Lindo. Para empezar a celebrar, desde ya. Sí, está bueno, ya. Lesson in Love, Level 42. Estás en su concierto.

0: 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Oye, qué entretenido ese viaje. Sri Lanka, me imagino como el té, ¿o no? ¿Había un reglamento? 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Vamos, Pablonga, Sri Lanka. Atacama Extrema, ahí tienes que ir. Ya vamos a la pausa y ya volvemos.
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2: ¿Qué canción de Eurythmics fue número uno en 1983? 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

Oye, bueno, agosto se sabe que es un mes complicado. Mucha gente parte, mucha gente no logra recuperarse de enfermedades, sobre todo los adultos mayores. Y hemos visto que muchos adultos mayores, artistas famosos, ¿cierto?, han partido lamentablemente estos días. Dolly Parton, entre ellos. Y nos enteramos también de la muerte de Yayoi Kusama. ¿Quién era Yayoi Kusama? ¿Sabes cuáles eran sus principales obras y cuál fue la exposición que llegó a nuestro país? Yo tuve la suerte de estar en esa exposición. De hecho, tengo un libro muy bonito de Yayoi Kusama. Luto hay en el mundo de las artes tras la muerte de esta tremenda artista a los 97 años. Ya era bastante mayor, una de las figuras más reconocidas del arte contemporáneo. La artista japonesa construyó durante más de 7 décadas un universo marcado por los lunares, las redes, las calabazas, los espejos y la idea del infinito. Muchos colores también, convirtiendo experiencias personales en algunas de las obras más reconocibles del arte contemporáneo. La sensible noticia fue confirmada por el estudio Yayoi Kusama a través de un comunicado en el sitio web oficial, donde se informó que el artista falleció en un hospital de Tokio. Dedicó toda su vida a actividades internacionales como artista de vanguardia en diversos campos como las bellas artes, el arte escénico, la novela y la poesía. Nunca dejó de pintar hasta poco antes de su muerte, fíjate, continuando su búsqueda del amor eterno y del alma a lo largo de sus 97 años de vida, reveló este comunicado. Bueno, Yayoi Kusama nació en marzo de 1929 en Matsumoto, Japón, y desde pequeña experimentó visiones y alucinaciones que posteriormente influyeron en su lenguaje artístico. ¿Sabías eso? Tenía ahí un tema con las alucinaciones y especialmente los patrones repetitivos de puntos y redes que se convirtieron en su propia identidad. O sea, no era algo que ella inventaba, sino que estaba ahí dando vueltas en su cabeza. Se trasladó a Estados Unidos también y su trabajo se hizo muy famoso a lo largo de su carrera. Estuvo en Chile con su exposición maravillosa en Corpartes. Todavía la recuerdo porque tuve la suerte de estar ahí en esa Obsesión Infinita, que se llamaba, una retrospectiva que reunió más de 100 obras realizadas entre 1950 y 2013. Así es que bueno, la despedida de una gran artista, podríamos hablar mucho más de ella, pero sí te recomiendo que si no la conoces, la descubras y que revises sus obras porque son realmente alucinantes. Vamos a seguir con música, es Alanis Morissette sonando aquí el 88.5.

Hoy estamos de aniversario musical, sí, porque se cumplen 42 años del primer disco de Soda Stereo, el álbum homónimo que marcó el debut de Gustavo Cerati, Zeta Bosio y Charlie Alberti en 1984. Y súbele, por favor. ¡Qué gran disco! Un disco que empezó a definir el sonido de una de las bandas más importantes del rock latinoamericano, así que lo celebramos como corresponde. Vamos a estar escuchando tres canciones de este primer álbum de Soda Stereo, contándote algunos datitos entre medio también. Y vamos a empezar con Trátame Suavemente. Tremenda canción. Temazo, que suena al 88.5 y concierto.cl.

Bueno, seguimos celebrando los 42 años del primer disco de Soda Stereo, un álbum producido por Federico Moura, líder de Virus, que fue clave para darle ese sonido fresco, bailable y muy ligado a la New Wave de comienzos de los 80. Y de ese debut nos vamos a quedar con una canción que ya mostraba la ironía y el juego de palabras de Cerati. Sobredosis de TV, Soda Stereo en Zoom Concierto.

Y cerramos esta celebración de los 42 años del primer disco de Soda Stereo con un dato bonito. Aquel álbum fue el punto de partida de una historia que terminaría traspasando fronteras y convirtiendo a Soda en una de las bandas más importantes de Latinoamérica. Todo comenzó ahí, en 1984, con tres jóvenes que probablemente no imaginaban hasta dónde iban a llegar. Impresionante, ¿no? Vamos a cerrar este mini especial con toda la energía que necesitas a esta hora de la mañana. 10:25. Te hacen falta vitaminas. Es Soda Stereo en Zoom Concierto.

0: Oye, pero qué buena canción para levantar el ánimo a esta hora de la mañana. Perfecta. ¿Te hacen falta vitaminas? Yo creo que sí, a mí me hacen falta vitaminas porque de nuevo estoy media resfriada, Pablonga. Así es que vamos a tener que ahí inyectar vitaminas. Pero qué mejor que la inyección musical que te regalamos todos los días aquí en Zoom Concierto. Y vamos a seguir justamente con eso al regreso de esta pequeña pausa.
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0: Y seguimos con el ánimo arriba. Esto es Sugar Hill Gang con Rapper's Delight en Zoom Concierto.

No hemos hablado nada del pronóstico del tiempo, así es que atención, porque la Dirección Meteorológica de Chile emitió un aviso por probables tormentas eléctricas en 6 regiones del país. El fenómeno comenzaría durante la tarde de este jueves y podría extenderse hasta la noche del viernes, producto de una inestabilidad postfrontal, con posibilidad además de fuertes rachas de viento. Las regiones bajo aviso son Valparaíso, Metropolitana, O'Higgins, Maule, Ñuble y Biobío. En el caso de la región metropolitana, la probabilidad de tormentas eléctricas para hoy incluye Valle, Precordillera y Cordillera. Así que atención durante esta tarde, especialmente si tienen actividades al aire libre. Oye, a mí me parece bastante curioso que pase eso porque, ¿viste el cielo que tenemos hoy? Está como para elevar volantines, está precioso el día, está brillante, está celeste el cielo, hay sol, así es que bueno, una cosa muy curiosa, pero podría ser que venga la lluvia nuevamente, las tormentas eléctricas y todo eso. ¿De qué te ríes, Palanca? No entendí la talla, fíjate. Vamos a seguir con buena música porque estás en Zoom Concierto en la Casa de las Grandes Canciones. Son los Bunkers. La velocidad de la luz. En concierto.

Vamos a hablar de música directamente porque la canción que viene a continuación es un temazo que suena al 88.5 y porque hay canciones que se transforman en himnos. Y Listen to Your Heart, que es lo que vamos a escuchar en unos minutitos, es definitivamente una de ellas. Roxette la lanzó en 1988 como parte del disco Look Sharp y fue escrita por Per Gessle junto a Mats Persson. La inspiración vino de un amigo de Gessle que atravesaba una relación amorosa complicada y de ahí nació esa idea tan universal. Cuando no sabes si quedarte, irte, o seguir luchando por alguien. Quizás hay que dejar por un momento la razón de lado y escuchar al corazón, ¿no? Bueno, y atención con este dato porque la canción llegó al número 1 del Billboard Hot 100 en Estados Unidos, ayudando a consolidar a Roxette como uno de los grandes fenómenos suecos de la música internacional. Con la inolvidable voz de Mary Fredriksson, subimos el volumen para este clásico. Es Listen to Your Heart en su concierto.

0: La casa de las grandes canciones, comprobado, confirmado. Vamos a hacer una pequeña pausa. 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Vamos a la pausa y ya regresamos con más música aquí en el 88.5.
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0: Recordamos a la gran Olivia Newton-John en este Zoom Concierto de día jueves. Suena Xanadu.

It's rainy again, Supertramp, sonaba el 82.5 a propósito de que se viene la lluvia nuevamente. Eso dicen. No sé cómo estará el cielo a esta hora, 11 con 10 minutos, Pablonga. ¿Quieres ir a ver si está lloviendo? No, pero está despejado, ¿no? Completamente despejado, hay sol radiante. Más o menos, ya, hay nubes presentes. O sea, en cualquier momento podría llegar la lluvia. Eso es lo que se dice. Eso es lo que se dice, que volvería la lluvia esta tarde a la región metropolitana y también que tendríamos incluso tormentas. ¡Wow! Tormentas eléctricas. Vamos a ver si es tan real. Por lo menos el pronóstico que se ha indicado este último tiempo cumple, ¿eh? Cumple con creces. Vamos a hablar de los accidentes de trayecto en scooter. Atención con esto si andas en scooter, porque han aumentado cerca de un 37% este año. Una alza sostenida, continúan registrando los accidentes de trayecto, aquellos que ocurren en el camino directo de ida o regreso entre el hogar y el lugar de trabajo de personas a bordo de scooters. Viste que dicen que los accidentes como en la ruta que uno hace todos los días son los más probables porque uno como que está un poco más desconcentrado. De acuerdo con las cifras de la Asociación Chilena de Seguridad, entregadas este miércoles por la Comisión Nacional de Seguridad de Tránsito a nivel nacional, entre enero y junio de 2026 se registraron 501 incidentes de este tipo, lo que representa un aumento del 36,9% en comparación con los 366 casos reportados en el mismo periodo de 2025. Es un aumento bastante grave, ¿eh? Las cifras revelan que a nivel territorial, Las Condes se mantuvo como la comuna con mayor concentración de casos en el país, con 18,8% de los registros, seguida por la Florida con 13%, Santiago con un 10,6%, luego Providencia con 9% y Ñuñoa con 5,2%. En relación con las horas de ocurrencia, el bloque de la mañana 7 a 11.59 horas sigue siendo el más crítico. ¿Será porque van escuchando un concierto, Pablonga? ¿Y se desconcentran? ¿Será por eso? No, eso no pasa. Oye, acumulando el 57,9% de los siniestros del semestre en 7 de la mañana y 12 del día, fíjate. Esta concentración en los traslados matinales se refleja en la atención médica. De acuerdo con registros del Hospital del Trabajador, los diagnósticos más habituales frente a este tipo de caídas e impactos continúan concentrándose en lesiones y contusiones en rodillas, manos, muñecas, codos, hombros y caderas. Así que bueno, por lo menos no se menciona cabeza, porque espero que la gente que anda en scooter ocupe su casco, ¿cierto? Así debería ser. Pero también podrías agregarle ahí coderas, rodilleras y todo lo necesario, porque al parecer que los accidentes son cada vez más habituales. Ojo ahí con el scooter, ¿ya? Para los que andan en scooter. Seguimos con la música de Chicago, If You Leave Me Now. Estás en Zoom Concierto por la 88.5, 96.3 en Iquique. Saludos a todos los que nos escuchan a esta hora.

En un ratito más te voy a estar hablando de algunos panoramas y voy a comenzar por uno que es ideal para los fanáticos de Harry Potter, porque un restaurante en Santiago celebra los 25 años de la saga con una experiencia, ¿sí? Los seguidores de Harry Potter tendrán un panorama especial en Santiago, Incantum prepara esta experiencia temática para celebrar ya el cumpleaños número 25 de la saga. El restaurante ubicado en Centro Parque del Parque Araucano en Las Condes dará inicio a las actividades este jueves, hoy mismo, con diferentes propuestas para sus visitantes. La celebración coincide con el comienzo del reestreno de las 8 películas de Harry Potter en cines, convirtiéndose en una alternativa para quienes quieran extender la experiencia más allá de la pantalla. Gastronomía, ambientación, actividades y personajes formarán parte de la propuesta de Incantum, que busca transportar a grandes y pequeños hacia un universo inspirado en el mundo mágico. ¿Eres fanático de Harry Potter? Entonces este puede ser un panorama perfecto para ti. Chicago. De Chicago ya lo escuchábamos. Era Miranda. Con lo que seguimos hasta ahora es Yo te diré.

0: Vamos a separarnos cortito nuevamente. Ahí escuchabas a Blondie con One Way or Another. Qué buenas canciones hemos tenido este día jueves, esperando la supuesta lluvia que va a llegar esta tarde para quedarse hasta mañana, por lo menos. Vamos a la pausa y ya regresamos.
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Oye, lo prometido es deuda. Tengo algunos panoramas para este fin de semana. Hay alternativas para comer rico, para brindar también por el vino chileno. Se acerca el día del vino chileno, que es el 4 de septiembre, pero hay un panorama antes que eso. Y también para disfrutar de un clásico sobre el escenario. Ya, el día del vino en Viña Santa Rita se adelanta para este domingo 30 de agosto. Y se suma a las celebraciones con una jornada especial en el Valle del Maipo. Durante el día habrá catas de vino, tours guiados gratuitos, una oportunidad para recorrer la viña, conocer parte de su historia y patrimonio, y por supuesto aprender y probar algunos de sus vinos. Obvio, porque el que vino y no toma vino, ¿a qué vino? Esa es la pregunta, ¿cierto? 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Vuelve el mercado urbano Tobalaba Mood Pan Comido. Un encuentro dedicado a los panes y la bollería. Habrá panaderías, pastelerías, quesos, charcutería, vinos y también alternativas veganas y sin gluten, además de degustaciones y conversatorios. La cita es este sábado 29 y domingo 30 de agosto en el piso 4 del Mood, y lo mejor, la entrada es liberada. 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Romeo y Julieta, por último, en el Teatro Municipal. Un clásico absoluto. Son los últimos días para ver Romeo y Julieta en este precioso teatro de nuestra capital, y la ópera basada en la inolvidable tragedia de William Shakespeare y en la historia de amor imposible entre los Montesco y los Capuleto está

Cerramos este programa de día jueves. Espero que hayas disfrutado de las grandes canciones del 88.5. Aprovecho a mandar saludos a Arica, Iquique, Antofagasta, Copiapó, La Serena, Viña, Pucón, Valdivia, Punta Arenas, a todos nuestros diales y también a todos quienes nos escuchan a través de concierto.cl. Soy Fran Jorquera, esto fue Zoom Concierto. Tenemos 13 grados hasta ahora y vamos a tener 16 de máxima. Nos despedimos con la música de ABBA, Take a Chance on Me. Que estén muy bien, hasta mañana, chao.

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2: ¿Cuál fue el primer álbum de YouTube? Boy, en 1980.
1: La hora, con cierto desafío. 12 del día.
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11: ¿Cómo están, amigos? ¿Cómo están, amigas? Bienvenidos y bienvenidas a este Catálogo Concierto, una nueva sesión de canciones con historia para alegrar la tarde en este día jueves 27 de agosto. Hoy estoy con la voz malísima porque anoche tuve el estreno de la película de Papi Ricky. Mucha entrevista, mucha conversación, mucho saludo, en fin, lo pasamos muy bien. Y los quiero invitar a ver la película. ¿Eh? Vayan en familia, está muy, muy entretenida. Ya, oye, estoy mirando la pauta y les aviso al tiro que se viene bueno, pero muy, muy bueno. Tenemos a Stevie Wonder, Virus, vamos a escuchar a Rush, tenemos efemérides con los Beatles, Y vamos a comenzar de inmediato con un temazo de Robbie Williams, que estará en Chile a fines de septiembre, 27 de septiembre en la Florida, para que no se lo pierda. Escuchamos Rock DJ aquí en Catálogo Concierto, hasta las 2 con ustedes, como siempre, bienvenidos y comenzamos.

Y después de cantar con Pet Shop Boys, los quiero invitar a recordar y a celebrar, porque justamente un día como hoy, en 1991, Pearl Jam publicó su disco debut, el maravilloso Ten. Este disco se convirtió en un éxito internacional, vendiendo más de 13 millones de copias en todo el planeta, para que dimensionen un poco lo que fue. Con Nirvana y con Pearl Jam, el rock americano cambió para siempre, y hoy día los vamos a celebrar con una canción que marcó esa época. Vamos con Black, temazo de Pearl Jam, aquí en Catálogo Concierto.

Ahí teníamos a Joy Division con Love Will Tear Us Apart. Me encanta esa canción. Oye, les quiero contar ahora de una efeméride con los Beatles, porque un 27 de agosto de 1967 murió el manager de la banda, el señor Brian Epstein, a los 32 años, qué joven, ¿eh? Para muchos fue el quinto Beatle y fue fundamental para el éxito comercial que tuvo la banda en sus primeros años. ¿Y de qué murió Brian Epstein? De sobredosis de pastillas para dormir, cáchense. 32 años, súper joven. Fue un impacto para los Beatles, porque lo querían mucho. Hoy los escuchamos con Drive My Car, aquí el catálogo concierto.

0: 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Hoy nos vamos a la pausa cortita. A la vuelta vamos a escuchar a Rush, tenemos a Virus, tenemos a Soul Sister, tenemos a The Pretenders, tenemos mucho, mucho más con la voz que me va quedando. Discúlpenme, pero es que anoche fue una noche muy intensa de mucha entrevista para muchos medios a raíz de la película de Papi Ricky, que fue su estreno. Ya la puede ver en todos los cines. Está preciosa la película, para que la vaya a ver con sus hijos, con su familia. ¿Ya? Pausa y ya volvemos. No se vayan.
1: 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Concierto Cambio Climático. En Santiago, 14 grados.
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0: Ya estamos de vuelta con más música y más historias aquí en Catálogo Concierto. Gracias por continuar en nuestra sintonía. Hoy quiero abrir este nuevo bloque con un gran recuerdo de los maestros de Virus. Ustedes saben que para mí, de las bandas argentinas, Virus es la más importante. Esto se llama Amor Descartable y con esto abrimos el segundo bloque de Catálogo Concierto.

jefe Bruce Springsteen. Vamos a seguir con los canadienses Rush, porque hoy está de cumpleaños su fundador y guitarrista, el señor Alex Lifeson. Que es un maestro, ¿eh? Es un maestro de las seis cuerdas. Su nombre real es Alexander Sibohinovich y nació en Fernie, Canadá, en 1953. Así que está cumpliendo 73 años. Lo vamos a celebrar con este gran clásico del 91 que se llama Roll the Bones. Buena canción con Rush a esta hora en catálogo, concierto.

¿Ustedes conocen alguna banda musical de Bélgica? A ver cómo anda la memoria. Aquí les tengo una, se llama Soul Sister. Su canción The Way to Your Heart tuvo un gran éxito en 1988 y también es clásico del catálogo, por cierto.

0: 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Nueva pausa en Catálogo Concierto, pero nos queda mucho todavía, así que no se cambien por ningún motivo. A la vuelta tenemos a No Doubt, vamos a escuchar a Macy Gray, tenemos a UB40, Cock Robin, me encanta Cock Robin, así que no se lo pierdan, la pausa es cortita, como siempre, como estornudo de gato, así de corta, y volvemos en menos de 3 minutos.
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2: ¿En qué estado nació Bruce Springsteen? En New Jersey.
1: La hora, con cierto desafío. 2 minutos para la una.
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0: Ya estamos de vuelta con más clásicos para seguir alegrando la tarde aquí en Catálogo Concierto. Oye, les recomiendo que suban el volumen porque ahora llega Cock Robin, Just Around the Corner. Una canción maravillosa que abre la segunda hora de Catálogo Concierto.

Ese era el sonido de UB40 y su clásico Higher Ground. Y esto nos sirve para encadenarlo con el cumpleaños del bajista de No Doubt, el gran Tony Cannell, quien nació un día como hoy en 1970. O sea, tiene mi edad, 56 años. Oye, lo vamos a saludar con Hella Good, así se llama, temazo de No Doubt, sonando siempre en Catálogo Concierto.

Y después de recordar la época de oro de la música disco con I Will Survive de Gloria Gaynor, vamos a seguir con una de las grandes voces femeninas que ha abarcado, diría yo, el pop del soul, el hip hop también, en los últimos 30 años. Estoy hablando de Macy Gray, cantante y actriz. Nació en Ohio en el 67, de mucho éxito en los 2000 por su voz rasposa y también con su parecido con la legendaria Billie Holiday. Hoy la escuchamos con I Try, puro pop y soul femenino en Catálogo Concierto.

0: 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Ahora nos vamos a la última pausa de este día jueves, pero para el último bloque tenemos a Starship, tenemos a The Common Arts, tenemos a Kool & The Gang y un rescate con emociones clandestinas. Y varias sorpresas más. Nos queda todavía. Son 3 minutos de pausa y ya volvemos con más catálogo concierto. No se vayan.
1: 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Cambio climático. En Santiago, 15 grados. Y en Chillán, 14 grados.

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7: Ya estamos de vuelta con más clásicos y más historias del catálogo de Radio Concierto. 54 años y contando. Vamos a comenzar con Kool & the Gang y esta gran canción que se llama Ladies Night, que ya suena en concierto, solo grandes canciones.

Y después de cantar con The Communards, los quiero invitar a viajar a Concepción para recordar a una de las bandas más emblemáticas que surgieron en la segunda mitad de los 80s, los grandísimos Emociones Clandestinas, uno de los grupos más, ¿cómo describirlo?, llamativos, diría yo, en la época del post-punk y el new wave. Y la primera en salir de Concepción y tener éxito, además, a nivel nacional. Su primer y único disco se llama Abajo en la Costanera. Es de 1987 y su gran hit radial es Un Nuevo Baile, que hoy recordamos con Emociones Clandestinas en la Casa de las Grandes Canciones.

Y seguimos con otro temazo de nuestra época escolar, uno del 80. Esto es Kiss on My List de Hall & Oates, que suena en la casa de las grandes canciones.

Y llegamos al final de este capítulo de Catálogo Concierto. Gracias por haber estado con nosotros hasta el final. Estuvo buena la música, como siempre, ¿sí o no? Opinen en nuestras redes sociales, en nuestro Instagram, @conciertoradio. Escríbanos ahí si le parece bien, si no, si falta alguna canción, si quiere escuchar algo especial, en fin, nos encanta leerlos. Sigan disfrutando de la tarde. Mañana a las 12 nos volvemos a juntar con los grandes clásicos del Catálogo Concierto. Los dejo con una de Starship y su clásico ochentero Nothing's Gonna Stop Us Now. Fader, te abrazo. Perdona por la voz, sé que te tengo loco con con esta difonía. Pero ayer fue una noche de mucha entrevista, de mucha celebración a raíz de nuestra película Papi Ricky, que ya está en todos los cines de nuestro país, para que la vayan a ver. Eso, cuídense mucho. Los queremos. Gracias por la sintonía. Chao, chao.

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2: ¿Qué actor ganó el Oscar por interpretar al músico Ray Charles en 2004? Jamie Foxx.
3: La hora, con cierto desafío. 2 minutos para las dos.
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y U2 en concierto. The heart is a blue.

0: 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Cambio climático. En Santiago, 15 grados. Y en Copiapó, 22 grados.
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2: ¿Qué animal de compañía tenía Michael Jackson además del chimpancé Bubbles? Una boa constrictor llamada Muscles.
0: La hora, con cierto desafío. Un minuto para las tres.
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Cambio climático. En Santiago, 13 grados. Y en Viña del Mar, 14 grados.

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1: ¿Qué grupo occidental fue el primero en tocar junto al Muro de Berlín en 1987? David Bowie.
0: La hora. Concierto desafío. 4:04.
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0: 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Cambio climático. En Santiago, 13 grados. Y en Chillán, 16 grados. 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
1: ¿Cuál fue el primer videoclip que se emitió en MTV? Video Killed the Radio Star, de The Buggles.
0: La hora, con cierto desafío. 2 minutos para las 5. 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

0: 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Cambio climático. En Santiago, 12 grados. Y en Valdivia, 11 grados.
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10: Son las 5 de la tarde con 29 minutos, un minuto antes de la hora estipulada. Estamos iniciando la Comunidad Contraataca de Concierto, en donde ustedes están siempre felizmente invitados e invitadas a participar a través de nuestra pregunta del día y a través de lo que quieran expresar. Esto es un programa de puertas abiertas. Solo tienen que comunicarse a nuestro WhatsApp, el más 569-6157-6759, y ya estamos conversando con el tema que a ustedes les plazca. Da lo mismo. Lo tomamos y lo convertimos en contenido para el programa de hoy. Lo hacemos juntos desde hace 2 años a través de la 88.5 y a través de todas las capitales Concierto repartidas a lo largo de nuestro país. Por supuesto, está la www.concierto.cl para que nos escuches desde donde estés. Da lo mismo el lugar. Si no estás encerrado y secuestrado en un búnker, nos puedes escuchar sin problema. ¿Quién ha estado secuestrada, pero alguna vez por ciertos consumos, pero ya todo superado? Es Catalina Muñoz.
11: Sí, totalmente superado. Ya sí. A estas alturas de la vida estamos listas.
10: Me refería al chocolate yo. Claro. No sé, tú estabas pensando en otro.
11: No,
10: el chocolate. Yo estaba hablando del tema del chocolate.
11: Sí, ya, por eso no tengo tantas espinillas.
10: Tú sabes que yo tengo una amiga, una muy querida amiga que vive hace algún tiempo fuera de nuestras fronteras, que no podía no tener un chocolate en su velador todas las noches.
11: ¿En serio?
10: Pero todas las noches. Pero no se comía la mitad de la barra. No, 2 cuadraditos. O sea, ya tenía controlado. Como esas personas que se toman una copa de vino en la noche y luego se acuestan y siguen con su vida.
11: Bueno,
10: pero no podía no comer chocolate. O sea, si es que no había chocolate, cosa que no pasaba nunca,
11: tenía que ir a comprar. Qué heavy eso. Yo me impacta, pero hay gente que tiene esa rutina. Mi abuelita, por ejemplo,
10: ¿sí?,
11: se acostaba todas las noches y te acordás de esas botellitas de la famosa bebida cola, pero las botellitas chiquititas.
10: Perfecto, claro.
11: Las más chiquititas, sí, que eran de vidrio.
10: Sí, sí.
11: Ya, se llenaba una de esas con bebida todas las noches y se la llevaba a la pieza.
10: O sea, le ponía bebida a la botella de bebida.
11: Claro, ¿cachai? Compraba una grande, iba rellenando la chiquitita. Perfecto. Y se llevaba la chiquitita todas las noches.
10: ¿Y no podía si no acostarse?
11: No podía acostarse si no tenía la botellita al lado.
10: Como, yo conozco otra persona, también muy cercana, que, por ejemplo, que esto ya está más en la categoría de vicio, un poco más como, aunque el azúcar todas las noches también puede ser un gran vicio, sí, y un problema. Pero no podía ir al baño, no puede ir al baño si no se fuma un cigarro.
11: ¡Oh! Yo conocí a una persona que le pasaba exactamente lo mismo.
10: Pero no puede, ¿eh?
11: Sí. Yo conocí a una persona que le pasaba exactamente lo mismo y solo fumaba para eso. No fumaba como en la vida.
10: Ah, perfecto. Como solo para ir al baño.
11: Para ir al baño.
10: Impresionante.
11: O sea, como que ya había dejado ponte tu cigarro en otra instancia y solo fumaba para ir al baño.
10: Impresionante. Pero era tanto que si no tenía ese cigarro,
11: tenía que ir a comprar. Es que si no, no iba a poder ir al baño. No,
10: o sea, y se acostumbró desde sus 15 años.
11: Quizás es hasta la misma persona.
10: No, pero desde los 15 años que se acostumbró. Y es una persona grande ya. Y todavía continúa con ese hábito. Y no puede dejarlo.
11: ¿30 y tantos años?
10: No, muchos años. Muchos.
11: Oye, pero las costumbres.
10: Se pasó. Sí. Yo no tengo ninguna de esas, fíjate. Tengo otras taras, estoy lleno de taras. Pero esos problemas no los tengo, a pesar de tener una personalidad ansiosa, adictiva, etcétera.
11: ¿Sabes qué tengo? Yo, por ejemplo, no puedo dormir con las puertas del closet abiertas.
10: Ah, ya, pero eso es más por lo... Eso tiene la culpa las películas de terror que viste en tu infancia.
11: No.
10: Obvio.
11: No, pero es como un toque, como que no puedo dormir con las puertas del closet abiertas. No puedo. Ahora...
10: ¿Pero puedes convivir con la puerta del closet abierta?
11: ¿Cómo convivir?
10: En el día.
11: No, en general tengo que tenerla cerrada.
10: También tiene que estar cerrada. Sí. Ok, tanto para dormir como para vivir.
11: Sí, pero para dormir es una cosa crítica.
10: Imposible.
11: Crítica.
10: Si te das cuenta que está abierta y estás muerta de sueño y lo único te levantas y
11: me tengo que levantar a cerrarla.
10: Excelente.
11: Sí. Porque tú antes tenía una. Porque ahora ya no es tanto problema porque tengo las que se abren hacia afuera, pero antes tenía una puerta del closet que era corrediza. ¿Cachai? Claro. Y la persona con la que yo vivía generalmente se iba a acostar después y dejaba la puerta abierta. Yo. Por favor, levántate a cerrar la puerta del closet.
10: ¿Qué pasa si preguntamos hoy día?
11: Yo no puedo.
10: En nuestra pregunta del día, que no es esta.
11: No es esta.
10: Y la cambiamos y preguntamos por sus tocs o por sus como cosas que no pueden dejar de hacer en unas rutinas que a veces son media enfermas, ¿no?
11: Sí,
10: o que generan cierta complejidad. Como
11: igual es divertido, ¿no? Yo no puedo dormir con la puerta del closet abierta, con ninguna. En la vida, si estoy en una casa, ponte tú, donde voy de visita...
10: Hay que cerrarla también.
11: Tengo que cerrar la puerta del closet, me desespera que esté abierta.
10: Oye, sería divertido preguntar eso, ¿no? ¿Qué les parece a ustedes? ¿No la reman tanto?
11: Sí.
10: ¿Prefieren que hagamos la que tenemos escrita?
11: ¿Cuál es tu toc?
10: ¿Cuál es tu toc? ¿O qué manía tienes?
11: Eso.
10: ¿O cuál es tu manía menos comprendida? Tu manía más incomprendida.
11: Tu manía más incomprendida.
10: ¡Listo! Es la pregunta del día de hoy.
11: A través de nuestro WhatsApp, el más 569-6157-6759. Contra atacantes, póngase las pilas.
10: Un programa con más cintura que Alexis Sánchez, ¿ah? teníamos otra pregunta y ¡pamba! La cambiamos de inmediato a propósito de que fue creciendo esto, ¿ah? Es un programa que va creciendo en el hacer.
11: Oye, pero me da risa el con más cintura que Alexis Sánchez.
10: Sí, po.
11: ¿Tiene mucha cintura Alexis Sánchez?
10: No, es una metáfora. A propósito de la capacidad como para hacer fintas como muy... ¿no? Como para hacerte creer que va para allá y va para otro lado.
11: Más cintura que Marilyn Monroe, no sé.
10: Es que eso es más estético y yo no hablo del cuerpo de las personas. Yo no hablo porque estoy deconstruida. Estoy deconstruida. Pero hace mucho tiempo.
11: Totalmente.
10: Yo no hablo de los cuerpos. Yo te hago metáforas corporales, pero no te hablo del cuerpo.
11: Ay, el de la cintura es porque puede moverse un lado para otro así, rapidito.
10: No, porque tú a veces piensas que va para un lado y va para el otro, porque hace finta.
11: Como hace como esa.
10: Como cuando te mueve la cadera.
11: Bicicleta, con la bicicleta ahí.
10: Claro, te mueve la cadera y te deja.
11: Te descoloca.
10: Tal cual.
11: Así dejó a la. Como es rusa la polola, ¿no?
10: Es ucraniana.
11: La ucraniana.
10: Claro.
11: La ucraniana es como el...
10: ¿Como quién?
11: ¿No había un chiste de la ucraniana?
10: No sé, ¿cuál es?
11: No.
10: ¿No lo puedes contar acá?
11: No.
10: Ok, me lo cuentas después. Me lo cuentas ahora. Porque vamos a escuchar música. ¿Sabes qué? El disco debut de Soda Stereo, homónimo,
11: ¿sí?,
10: está cumpliendo 42 años.
11: ¡Oh!
10: Tiene mucha gracia ese disco. ¿Sabes qué
11: fue? ¿Te acuerdas cuando salió ese disco?
10: Sí. O sea, lo escuché cuando salió. Yo era muy chico, pero lo escuchaba. Yo tenía, no sé...
11: Cayó tu carne.
10: Tenía entre 6 y 10 años, por ahí. No me acuerdo bien.
11: Cayó
10: entre
11: tu carne.
10: 6 y 10 años.
11: Echado por ahí.
10: Entre 6 y 10 años. Bueno, y sí, lo escuché. Y ¿sabes quién era el productor de ese álbum?
11: ¿Quién?
10: Federico Moura.
11: Oh, el de Virus.
10: Federico Moura, líder de Virus, fue el productor de ese disco de Soda Stereo.
11: Qué tremendo era Federico Moura.
10: Gigantesco. O sea, se podría decir que probablemente sin Moura no hay Soda Stereo.
11: Qué locura.
10: Imagínate lo relevante que puede ser una persona que dijo, ¿sabéis que estos cabros que están tocando en discotecas y todo tienen talento? ¿Sabéis que los voy a grabar?
11: Bueno.
10: Y yo voy a ser el productor.
11: Moura, el rey de los sintetizadores en el rock latino.
10: Absolutamente. Y su banda. Vamos a escuchar a Soda Stereo, por supuesto. Es el comienzo de esta tremenda historia. Suena Dietético, acá en la 88.5. Feliz cumpleaños, Soda Stereo.

0: Vamos con el contraataque del día. 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
1: Bueno, la crisis de la natalidad en nuestro país no es nada extraño, ya lo hemos hablado durante mucho tiempo, ¿cierto? Pero esto ha llevado también a la postergación de la maternidad y la paternidad. Haya hecho que con el tiempo se consulte mucho justamente por fertilidad. En distintos centros médicos, antes se hacía a nivel privado, pero ahora también estos tratamientos se pueden realizar en el sistema público. Los usuarios de FONASA acceden a estos tratamientos en el sistema privado a través de los bonos PAD.
2: Ajá.
1: Los famosos bonos PAD. ¿Ya? Y el tema es que ahora salió hace muy poquito que estos tratamientos de fertilización asistida aumentaron un 52,5% en FONASA, por ejemplo, durante el primer semestre de este año.
2: Pero qué buena noticia.
1: O sea, cada vez aumenta más la cantidad de gente que consulta por tratamientos de fertilización. Bueno, de eso vamos a estar hablando justamente en el día de hoy, un tema que ha estado en boca de todos. Y lo vamos a estar hablando con un especialista en fertilidad de la clínica SG Fertility, que viene a conversar con nosotros de ovodonación, de los mitos alrededor justamente de los tratamientos de fertilidad. Estamos preguntando tarde, ¿cuánto nos estamos demorando en hacernos la pregunta como, ya, mira, es que sé que parece que todavía no quiero ser ni papá ni mamá, o no queremos ser padres, entonces empecemos a consultar por un tratamiento, pero quizá cuando ya nos hacemos esa pregunta ya es tarde?
2: Claro.
1: Bueno, de eso vamos a estar hablando con el doctor Amiram Maguenzo en un ratito más. Él es ginecólogo obstetra, especialista en fertilidad de clínica SG Fertility, que va a estar acá en la comunidad Contraataca de Concierto. Y ojo, nuestro WhatsApp ahí está disponible también. Si tienen ustedes preguntas al respecto,
2: claro,
1: mándenlas, porque este es el momento de preguntar a través del más 569-6157-6759.
3: B. Es jueves de baja y alta cultura con nuestra querida Vivi Encina, periodista especializada en cultura y espectáculos. Ustedes la conocen, es parte de esta pandilla llamada la Comunidad Contraataca, y nos viene a contar justamente esta vez acerca de las películas chilenas que están nominadas para correr por los premios Goya y por el premio Oscar.
1: Mira,
3: ¿de qué tratan? ¿Cuáles son? Yo no sé cuáles son, fíjate. No me he metido en esa.
1: Son dos, que yo sepa.
3: Pero no las digas, no las digas.
1: O son más. No, sí, no sé cuáles.
3: No sé si son más.
1: Sé que son dos nomás.
3: Claro, yo creo que.
1: O son más de dos.
3: Yo creo que ya se hizo la preselección al interior de nuestro país, digamos, para elegir. Claro, tienen que ser una para cada certamen, imagino yo.
1: Exacto.
3: No creo que haya más de una por premio, digamos.
1: Me imagino.
3: Entonces, la Vivi nos va a venir a contar un poco acerca de ellos. ¿Y cómo se proyectan en la carrera de estas célebres premiaciones? Así que, Vivi Encina, en minutos, en la Comunidad Contraataca.
0: Sí.
1: Oye, tenemos preguntas del día de hoy. Estábamos preguntando acerca de las manías.
3: Las manías. ¿Cuáles son esas manías que tú tienes que son absolutamente incomprendidas, por ejemplo, por tu pareja, por tus hijos, por las personas que viven cerca tuyo? Puede ser un TOC, puede ser algo que tengas como instalado hace mucho tiempo, un hábito incluso. Una práctica, por ejemplo, yo duermo con no sé qué entre medio de las piernas.
1: Ah, por ejemplo, cuando a ti te da calor, ¿tú te destapas entero en la noche?
3: Sí.
1: Ya, yo por ejemplo, cuando a mí me da calor, yo no puedo destaparme. Yo tengo que tener por lo menos una sábana sobre mi hombro. Entonces yo lo que hago es que saco el pie afuera. Saco un pie.
3: ¿Y solo con eso ya te temperas?
1: Con eso me tempero, como que voy regulando así la temperatura, ¿cachai?
3: Ah, mira. ¿Y por qué? ¿Y no puedes dormir con el torso descubierto?
1: No puedo dormir con el hombro destapado.
3: ¿Con el hombro?
1: El hombro.
3: O sea, el hombro tiene que estar tapado, al menos uno de los dos.
1: O sea, que el otro está como hacia el colchón, pero el otro hombro lo tengo que tener tapado.
3: Oye, pero es hermoso lo que estás contando. O sea, cosas como esta califican perfectamente para nuestra pregunta del día. O sea, si ustedes responden algo similar, van a estar compitiendo por ganar la pregunta del día de hoy. Absolutamente. Si se acercan a eso.
1: A ese friquerío.
3: Si se acercan a
1: ese friquerío de forma de dormir.
3: Si se acercan a ese bichismo, un verdadero coleóptero humano de lo raro, ya están participando por ganar esto.
1: Te juro, por ejemplo, esa cuestión de la gente que se tapa como solo el cuerpo y que duerme como con la sábana como entre medio del brazo.
3: Debajo del ala, digamos. ¿Cómo se diría,
1: claro,
3: perdón?
1: Debajo la axila.
3: Sí, sí, sí.
1: Yo no puedo dormir así. Yo tengo que dormir con la sábana encima.
3: Hermoso.
1: Aunque sea una sábana delgadísima, pero tengo que dormir con algo encima.
3: ¿Y será algo ligado como a la protección?
1: Yo creo, como al cobijo, ¿cachai?
3: Claro, como al cobijo.
1: No puedo dormir si es que no me siento protegida y segura, po.
3: Claro. Mira, qué bonito. Un momento psicoanalítico.
1: Gracias, mamá,
2: acá, por la comunidad contratada.
3: Gracias trauma. Por el abandono, mamá, papá. Un abrazo grande desde acá, desde la radio.
1: No, yo iba a decir gracias, mamá, porque me acostumbró a dormir cobijadita, ¿viste?
3: Sí. Arréglala. Oye, bueno, están participando por la pregunta del día, entonces acérquense a esa extrañeza y van a triunfar. Oye, hoy día se anunció un concierto ampliamente esperado por todos los amantes de la música independiente y no tanto. Porque anunciaron su regreso a Chile. Yo los tuve la suerte de verlos la vez pasada. Cuando
1: ¿buenos
3: tocaron
1: en
3: vivo?
1: Gigantescos. Inmenso, ¿no?
3: Gigantesco, sí, inmenso. Estamos hablando de Pixies. Se van a presentar en el Movistar Arena, que no sé si se va a llamar así para ese momento, pero es el próximo 29 de marzo.
1: Ah, queda todavía.
3: Claro.
1: ¿Usted tiene tiempo para ahorrar platita?
3: Oye, pero entiendo que salieron ya a la venta las entradas. O por lo menos vi publicado hoy día el valor de las entradas. Con las localidades. Va a ser medio arena.
1: Medio Movistar.
3: Medio Movistar Arena, claro.
1: Tipo, pero yo creo que todavía no, po.
3: Pero vi un post con los precios. Te prometo que lo vi.
1: A ver, espérame.
3: Pero bueno, les podemos contar y confirmar a la vuelta de esta canción. Los escuchamos con uno de sus grandes éxitos, Here Comes Your Man. Son los Pixies que visitan tierra chilena muy pronto.

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1: Oye, Meta se entregó y va a tener que pagar la platuqui que debía justamente a los 29 estados que demandaron y dijeron que habría diseñado intencionalmente plataformas adictivas para perjudicar la salud mental de los jóvenes de la población estadounidense.
2: Y ya tenemos el monto, son como 17 mil.
1: 16.68 mil millones.
2: De dólares. Ya, o sea, no es el buen tolpán, es harta plata.
1: Es harta plata.
2: Pero ponte
1: pero
2: tú...
1: claro, no sé cuánto es eso para las arcas de Meta.
2: Hoy día escuchaba que las ganancias, la facturación, no las utilidades, que la facturación de Meta en el primer semestre de este año había sido de 70 mil millones de dólares.
1: Cónchale.
2: Pero la facturación, no las utilidades. No,
1: claro, ahí tenéis que pagarle los gastos.
2: O sea, 17 mil millones, que es lo que se va a comprometer a pagar, igual.
1: Le pega.
2: O sea, es plata, digamos.
1: Sí.
2: ¿Cachai? No es menor.
1: Le dolió la guata.
2: Sí, un poquito.
1: Bueno, se les acusó de engañar al público sobre la seguridad de la plataforma, diciendo que era súper segura para los niños, qué sé yo, y reunir de forma ilegal datos personales de menores de edad sin notificar a sus padres, o sea, vulnerando sus derechos como menores de edad.
2: A la infancia, claro.
1: Según la querella, la plataforma habría usado estos datos para entrenar modelos de aprendizaje automático e inteligencia artificial generativa, lo que constituye una violación a la Ley Federal de Protección de Privacidad Infantil en Internet. Esto ocurre poquito después del inicio del juicio en California, en el que 4 de los estados solicitaban 1.4 billones de dólares en daño y perjuicio.
2: Claro.
1: Cánchate. Además de cambios en la plataforma de las compañías. Bueno, se van a hacer cambios. Entre las medidas se encuentran la verificación de edad,
2: ya,
1: la eliminación de cuentas de menores de 13 años.
2: Ok, se va a hacer efectivo, digamos, lo que está en los términos de uso de la plataforma, que no pueden ingresar personas menores de cierta edad, cosa que hasta ahora se ha violado permanentemente.
1: Totalmente. También se van a bloquear por defecto, dice, las notificaciones y el acceso general a la aplicación durante la noche.
2: Ya, ¿a qué horas? Me parece interesante saber a qué hora se va a cortar la aplicación o a qué horas ya no van a poder usarla los entiendo que es para personas menores de edad, ¿no?
1: Menores de 13 años. Ajá, sí. Menores de 13. Todavía no han dicho
2: ¿a qué hora se va a cortar eso?
1: No, ¿cachai? No,
2: ¿9? ¿10 de la noche?
1: Yo creo que a las 10.
2: No sé.
1: Y lo otro es que va a haber un límite de uso diario por defecto de 2 horas.
2: O sea, solo van a poder estar 2 horas. ¿Cachaste que el promedio? El otro día tuvimos una conversación acá con un especialista.
1: Sí.
2: ¿Te acuerdas que nos contaba que en el último informe, digamos a nivel global, que compara a todos los países de la OCDE con respecto a sus hábitos de consumo de redes, Chile tenía 6,5 horas al día, como promedio.
1: Era el país que más, donde los jóvenes más consumían redes sociales.
2: Exactamente, se va a bajar a 2. Igual sigue siendo... un tiempo considerable, pero está muy lejos de las 6 horas y media.
1: Imagínate.
2: Y es la que estaba.
1: Y es porque además estábamos hablando que ese estudio no es el uso de internet, es redes sociales.
2: Es redes sociales.
1: Específicamente.
2: Claro, tal cual.
1: Bueno, el fiscal

0: California, Rod Bonta, fue el que declaró justamente que se iban a aplicar estas medidas. Dijo, Meta aceptó hacer grandes transformaciones que disminuirán el riesgo de causar daños en las plataformas. O sea, ya habría aceptado estas medidas.
1: Ya. Bueno, vamos a ver cómo avanza todo esto.
0: No se cumple.
1: Y si pagan los 17 mil millones de dólares, cuesta para decirlo.
0: Dijo que respecto al monto acordado, Meta ha declarado que abonará el 70% del fondo de compensación a los estados en cuotas anuales durante la próxima década.
1: Sí, no lo lo van a pagar en 10 años, claro.
0: 30% restante se pagará solo si YouTube y TikTok aceptan realizar pagos a los estados y cambios similares en sus aplicaciones. Si no, no van a pagar. ¡Chan!
1: ¡Chan! Ya. Mira, esta otra también es Chan. Gianni Infantino, presidente de la FIFA, está nuevamente en el foco informativo porque si a usted le pareció estrambótica la idea de, para la próxima Copa del Mundo, sumar aún más países de los que participaron en la última cita en Estados Unidos, Canadá y México, 2026, que ya nos hizo tener por primera vez 16avos de final, sí, cosa que no había pasado nunca en una Copa del Mundo, sorprendió con un anuncio bastante particular, porque habló del Mundial Juvenil, que tendrá el máximo de selecciones disputándolo sin necesidad de clasificar. Voy a leer las palabras textuales. ¿Qué? Voy a leer las palabras textuales. ¿Qué? Este año organizaremos por primera vez en la FIFA una Copa Mundial Sub-15, en la que podrán participar los 211 países miembros de la FIFA.
0: O sea, no va a haber eliminatoria.
1: No va a haber eliminatoria. O sea, todos van a poder llegar a esa instancia. Todos los países que están, que son miembros de la Federación Internacional de Fútbol Asociado, más conocido como FIFA, van a poder participar de la Copa del Mundo.
0: Basta.
1: No sé quién va a estar a cargo de la organización de esto. No sé quién va a hacer el fixture.
0: Pero tú cachai que está en la previa para que se haga lo mismo en el Mundial de Selecciones Adultas. Porque esta es Selecciones Juveniles.
1: Claro, esto es Sub-15.
0: Sub-15.
1: Esto es Sub-15.
0: Ya, po.
1: Yo entiendo que pueda haber de fondo un afán de promoción, ¿no? De promoción, de que todos los jóvenes que están pensando dedicarse a esto y que ya tienen un futuro promisorio en el fútbol puedan llegar a una Copa del Mundo.
0: La mente de Infantino. Yo pienso que solo negocio.
1: Solo es negocio. ¿Cachai?
0: No sé.
1: La Copa Sub-20 se jugará entre el 22. ¿Cómo? Eso es imposible. Del 22 al 31 de octubre. Es un poquito más de una semana. Del 2026. Y ya tiene como anfitriona Azerbaiyán. Esto comienza ahora pronto.
0: Pero ahora ya, y van a participar todos.
1: Y se espera que en el 2027 se pueda jugar este mismo torneo exclusivamente con las selecciones de mujeres. En 2028 se invitaría a todas las federaciones que son parte de la FIFA a participar de los dos torneos con sus respectivas selecciones masculinas y femeninas.
0: Oye, ya, pero esto se chacrió.
1: Sería una fiesta para los jóvenes, dice, donde más de 4.000 niños jugarían fútbol juntos. Por eso necesitamos estos recursos, dice Fantini. Necesitamos estos recursos, patrocinadores, cadenas de televisión. Y dice, para reinvertir el 100% de lo que generemos en el deporte.
0: Salta,
1: y así lograr que el fútbol sea verdaderamente global y pueda llegar a todos los rincones del mundo.
0: Infantino, te quiero decir algo. Mientes también.
1: La cago, Infantino. Oye, pero espérate, hay algo que yo no entiendo desde el punto de vista de la logística. O sea,
0: ¿Cómo lo van a hacer si es que ya va a partir el torneo? Pero yo creo que esto es para los siguientes torneos, ¿no?
1: No, dice ahora, para el 2026. Van a poder participar los 211 países miembros de la FIFA sobre este torneo que se realiza por primera vez este 2026.
0: ¿Tú cachai que esto lo está haciendo para que después nadie se extrañe cuando lo haga con la selección adulta?
1: Bueno, si es que lo logramos con los 211 sub-15, bueno, ¿cuál es el problema de meter 80 selecciones?
0: Claro, vamos a estar con esta dinámica, igual Chile en el próximo mundial con la calculadora.
1: Sí, claro, porque entiendo que tenemos 9 cupos para América Latina y hay 10 países. Podríamos quedar fuera si salimos últimos.
0: Qué terrible.
1: Bueno, Infantino cosas en la comunidad contraataca.
0: Hoy día yo le sugiero que cuando usted llegue a la casa, se duerma como una mini siesta, se despierte tipo 10 de la noche, se sirva una copita o alguna cosa que le guste, se prepare un rico picoteo aperitivo, como quiera llamarle, porque vamos a tener un espectáculo de aquellos. Va a haber un eclipse lunar en el día de hoy, esta noche, digamos, y parte desde las 10 de la noche. Es más conocido como la luna de sangre, y lo más entretenido, digamos, es que no va a ser tan tarde, porque las otras veces que nos ha tocado eclipses lunares que se ven desde Chile, nos ha tocado así tipo 4 de la mañana, 3 de la mañana, siempre son muy en la madrugada.
1: Sí. Igual la luna roja entiendo que no es algo muy particular, como que ocurre varias veces al año.
0: Pero ahora se va a ver en su máximo esplendor. O sea, ocurre varias veces al año, pero ahora el máximo esplendor, como su punto.
1: Su cenit
0: se va a ver justamente en toda América Latina.
1: Ah, mira. ¿Cachai? ¿Y está despejado?
0: ¿Y está despejado?
1: No sé, estoy preguntando. Es una pregunta.
0: Ah, bueno, había un
1: par. No sé si la vamos a poder ver.
0: Pero hoy día en la mañana, cuando yo me desperté y me levanté muy temprano en la madrugada, se veía la luna. Tú también la viste. Tú también te levantas temprano igual que yo.
1: Al alba.
0: A las 5:30 nos levantamos los dos hoy día.
1: Exactamente.
0: ¿Viste la luna hoy día?
1: Me levanto 5:53.
0: ¿Viste la luna? Yo me levanté a las 5:30.
1: No me fijé en la luna.
0: No, se veía espectacular en el día de hoy. Está totalmente llena.
1: Entonces esperemos que no esté nublado en este momento. Y
0: ojalá que
1: ver.
0: No esté nublado, porque además se va a ver como con esta tonalidad rojiza. ¿Has visto alguna vez uno de esos eclipses?
1: La he visto.
0: Se ve increíble.
1: Sí, es muy bonito. Se llama, como la canción de Soda Stereo, Luna Roja.
0: Como Luna Roja. Luna de sangre, y justamente va a quedar cubierto casi un 90%. Y el eclipse va a iniciar a las 10 de la noche, tengo entendido. ¿Sí?
1: No, a las 9:23, dice acá.
0: Es que eso es en otro horario. En el horario de Chile es 10:30.
1: Ah, ok.
0: 10:33. Ahí comienza el eclipse parcial. Y a las 12:12 de la noche va a estar en su máximo momento el eclipse parcial, porque va a alcanzar un 96,2%. No se va a tapar completamente.
1: Oye, justo a las 12, ¿eh?
0: Justo a las 12.
1: Hoy día sí 12, sale 12. El hombre lobo.
0: 12:12.
1: Hoy día sale el hombre lobo. Totalmente. 12, luna roja 12. Más más luna roja. 12 de la noche, luna roja.
0: Lobos.
1: Lobos, por supuesto.
0: Lobos.
1: Lobo solitario bajando de las montañas a la zona precordillerana.
0: Afírmate.
1: Múltiples casas en comuna de Lo Barnechea declaran niños perdidos que fueron sacados de sus hogares y no tienen idea de su paradero. Solo hilos de sangre desde los dormitorios hacia la puerta de salida.
0: ¿Qué imagen más satánica estoy teniendo en mi cabeza en
1: dantesca,
0: este momento?
1: Dantesca.
0: Dantesca, dantesca.
1: Dantesca.
0: Bueno, a la una.
1: Ahí está claro.
0: A la 1:52 se acaba el eclipse. Así que usted se puede ir a acostar a las 2 de la mañana, digamos. O si no se quiere acostar y le llega el lobo, que lo pase bien.
1: Que lo pase bien. Oye, me encantó esta noticia. Vamos a estar esperando hoy día entonces la luna roja. Te quiero contar.
0: ¿Qué me quieres contar?
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0: Qué lindo, a ver.
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0: Nosotros nos vamos a escuchar a John Paul Young, que dice que el amor está en el aire. Viste, si está todo hecho hoy día para que tengáis una buena cita. Agarráis, armáis el picoteo, una cosita para tomar, el eclipse. 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
13: Hoy día vamos a hablar de un tema que nos preocupa. Yo creo que nos tiene que preocupar como país, como sociedad, un tema del cual nos tenemos que hacer cargo, que es el de la baja natalidad. Chile es uno de los países con una de las tasas de natalidad más bajas en el planeta. Es bien impresionante decirlo así, pero realmente somos, no es que estemos así como en el puesto número 20, estamos mucho más arriba, digamos. Y es bastante preocupante porque muchas veces pasa que nos empezamos a preguntar tarde qué hacer. Y para hablar justamente de esto, ya estamos con un experto. ¿Con quién estamos, Iván?
14: Estamos con el ginecólogo obstetra, especialista en fertilidad de la clínica SG Fertility, Amiram Magenzo. Ya hemos conversado con él otras veces. Amiram, muy bienvenido. Muchas gracias por este contacto.
15: Hola, ¿qué tal? Gracias por la invitación.
14: Un placer, como siempre.
13: Oye, Amiram, me da la impresión a mí, y quiero ser bien directa en esto, que como nos hemos demorado, he visto muchos artículos, como nos demoramos un poco en consultar sobre fertilidad y vamos posponiendo cada vez más el tema de la maternidad y la paternidad, muchas veces llegamos a consulta cuando ya hay que someterse a procesos quizás más complejos o que llegan a ser más complicados. ¿Es así realmente o no?
15: Sí, bueno, mira, lo que pasa, más que el que llegamos tarde, hoy en día lo que está pasando, bueno, hace, no sé, 20 años atrás se tenía la primera guagua a los 24 años, lo que está pasando hoy día es que la primera guagua se está teniendo cercana a los 35 años, por lo tanto, no es que lleguemos tarde a consultar, es que estamos llegando tarde a embarazarnos. El mejor momento para embarazarse una mujer es entre los 25 y los 35 años, y después la fertilidad empieza a caer. Por lo tanto, por supuesto que como las mujeres están consultando mucho más tarde en términos de querer embarazarse, muchas requieren tratamientos de fertilidad, ya sea de baja o alta complejidad, para lograr el embarazo, porque ya ahí empieza a afectar mucho lo que es la edad, la calidad de los óvulos y la reserva ovárica. Claro. Entonces sí, hay mucho más problemas de fertilidad porque la mujer ha postergado la maternidad de forma considerable en los últimos 20 años.
14: Doctor, hay algunos temas que son también culturales a propósito de las dificultades que podemos tener a la hora de consultar y hacer una consulta preventiva, si es que se quiere, sobre la fertilidad en una pareja, ¿no? Todavía está, creo yo, entendido que cuando una pareja no puede concebir, la primera reflexión que se le viene como a uno a la cabeza es que, por ejemplo, la mujer es la que tendría los problemas para poder concebir, ¿no? De manera orgánica, ¿no? Y claro, yo me imagino que hay una serie de elementos que impiden que las parejas vayan como no sé, como una mujer se hace un Papa Nicolau o como una mujer se hace un examen de rutina con respecto a su genitalidad o qué sé yo, o procesos biológicos para la maternidad. Yo creo que ahí sí que arrugamos bastante como sociedad a hacernos eso preventivo. ¿Debiera estar dentro de los chequeos propios de una mujer, de un hombre, de una pareja, el tema de la fertilidad, más que llegar ante un problema para poder concebir?
15: Sí, y yo creo que el punto que estáis planteando es absolutamente real. Hoy en día, muchas parejas, yo creo que primero, después de los 30 años, cualquier mujer, como se hace un Papa Nicolau una vez al año al ginecólogo, bueno, hoy en día hay unos Papa Nicolau un poco más específicos, son cada 2-3 años, ajá, pero una mujer debería solicitarle a su ginecólogo, después de los 30 años, que hacerse un examen de sangre que se llama hormona antimileriana, uh-huh, AMH, en la cual mide la reserva ovárica o mide la cantidad de óvulos que tiene esa mujer para su edad.
14: Okay.
15: Por lo tanto, después de los 30 años, yo creo que es súper importante que cada mujer haga o le pida a su ginecólogo, así como le pide el Papa Nicolau, después de los 40 la mamografía, me puedes pedir dar una orden para una hormona antimileriana. Hoy en día la hormona antimileriana, que hasta hace el año pasado no estaba cubierta por FONASA, ya tiene cobertura FONASA. Por lo tanto, lo cubre FONASA, lo cubre la ISAPRE. Es un examen que no es de alto valor, ajá, y tiene cobertura. Por lo tanto, es un examen que te puede entregar demasiada información para una paciente sobre los 30 años. Segundo, como tú lo planteas, hoy en día cada vez es más frecuente que parejas de jóvenes o da lo mismo, un poco más viejo, un poco, sí, más jóvenes, vienen a consultar vienen a la consulta previo a exponerse a embarazo, porque ya saben que ya están avanzados en el edad, hoy día llegan, claro, parejas sobre los 35 años, por lo tanto, ya no esperan ese año que está establecido como, si estás expuesta a embarazo después de un año, significa que eres una pareja infértil. Hoy en día ese año ya no se espera, la pareja se va a exponer a embarazo, y porque sabe que ya el tiempo es oro, vienen a consultar incluso antes de exponerse a embarazo para hacer como un chequeo de fertilidad y ver cómo están. Ajá. Y eso es cada día más frecuente. Hay una conciencia de a poco, pero se está haciendo una conciencia cada día más importante.
14: Ya, pero hablaste de que la mujer se haga su examen de reserva ovárica. ¿El hombre también debería hacerse un examen de su reserva de espermio, por ejemplo?
15: Un espermiograma, claro. Eso es aún más fácil. El hombre puede pedir una hora en cualquier clínica donde se hagan espermiogramas, tiene que emitir una muestra y ahí va a tener el resultado de su espermiograma. espermiograma. Hay exámenes un poco más específicos también para los espermios, pero yo creo que con un espermiograma general que se hace en hospitales, clínicas, hay centros especializados donde se hacen espermiogramas, lo pueden hacer, y también es un procedimiento que también tiene cobertura de ISAPRE o FONASA, por lo tanto un procedimiento que es extremadamente fácil.
13: Aminam, ¿y por qué en general se habla más de la reserva ovárica y de congelar óvulos más que los exámenes que se tienen en el espermiograma, por ejemplo? ¿Es porque los espermatozoides no sufren tanto con el paso del tiempo? No, me gustaría saber cómo, por qué.
15: Lamentablemente la mujer, como te decía, entre los 25 y los 35 años la probabilidad de embarazo es mayor, que son 10 años en toda la vida de una mujer, versus el hombre, que en general después de los 50 puede empezar a bajar la calidad de los espermios, pero no es una baja tan drástica como ocurre en la mujer. La mujer después de los 40 tiene más del 80% de sus óvulos, ya vienen con alteraciones cromosómicas. Por lo tanto, y después de los 44 ya casi el 100%, ya no se logra embarazar en forma espontánea. Perfecto. Por lo tanto, eso no ocurre en el hombre de forma tan drástica. Va bajando algunos parámetros del espermiograma, por supuesto que sí, pero no en forma tan drástica como ocurre en la mujer, lamentablemente.
14: Amirán, ¿puede una pareja, por ejemplo, que tiene problemas de fertilidad, por ejemplo, llegar directamente a solicitar no una fertilización asistida, sino que de buenas a primeras dice, ¿sabes quién? Nosotros queremos una ovodonación. ¿Ustedes pueden de alguna manera, no sé si desde la ética o desde lo legal o desde los procedimientos habituales a través de los cuales las parejas logran concebir luego de este tipo de tratamientos, ¿pueden ustedes saltarse etapas para si es que una pareja así lo quiere?
15: Sí, no, muchas veces, bueno, en un principio o como una cosa natural del ser humano, probablemente la pareja va a tratar o hacer lo humanamente posible para concebir con sus propios ovocitos, con sus propios huevos. La ovodonación en general queda como un tratamiento alternativo que puede ofrecerle a una pareja en donde ya sea por una falla ovárica precoz, es decir, que la paciente tuvo una menopausia precoz, o por alteraciones de sus ovocitos, o porque su reserva ovárica es extremadamente baja o la calidad de los óvulos es extremadamente mala, puede acceder a un tratamiento de la ovodonación. Tocando este tema, ya que aprovechando y vamos a hablar de todas las cosas, hoy en el Parlamento, que está en candente actualidad, hay una propuesta de ley por algunos parlamentarios, bastante, yo creo que, no sé si decirlo por ignorancia o nada, pero hay un proyecto de ley que está muy avanzado en donde se prohíbe o se quiere prohibir en Chile el útero subrogado, que hoy en día todavía es un tratamiento que no es legal, pero además se quiere prohibir la ovodonación como tratamiento alternativo de la fertilidad. Y eso es algo que está en el Congreso en estos momentos, en donde nosotros como sociedad estamos luchando para que ese proyecto se reevalúe, porque si dejamos de tener ovodonación o espermio donación en nuestros tratamientos de fertilidad, aproximadamente un 30% de las parejas que hoy en día quieren ser o quieren formar familia van a quedar sin un tratamiento en nuestro país. Y así de grave puede ser, es decir, una de cada tres parejas que quieran ser padres a través de una ovodonación no lo van a poder hacer si nuestros legisladores no logran entender la importancia de este tratamiento en nuestras parejas.
14: Doctor, ¿y cuál es la argumentación que hay detrás de ese proyecto de ley? ¿Es solamente ideológico, religioso? ¿Cuáles son los elementos que están jugando para que estos parlamentarios estén tratando de pegarse ese retroceso, no esa vuelta atrás?
15: Sí, yo creo que, mira, hay harta, no sé si ignorancia o falta de investigación en el tema. Yo creo que lo primero que se habla mucho sin saber lo que realmente pasa por detrás. Hay convicciones religiosas probablemente que mucha gente trata de imponer sus criterios religiosos para toda una población, en donde somos un país que debería ser un país laico absolutamente y que cada uno tiene sus creencias y no imponer las creencias de todos. Claro. Y aparte hay mucha desinformación. Yo creo que lo principal en estos casos es la desinformación. La Sociedad de Medicina Reproductiva, muchos doctores en forma independiente han tratado de acercarse al Parlamento, acercarse, hacer lobby por este tema, pero es un proyecto que está bastante avanzado en este tema.
14: A ver, pero usted sabe qué tan avanzado, no sé en qué fase legislativa está, en qué trámite legislativo se encuentra, pero yo me imagino que todas las sociedades, los especialistas que usted ha mencionado, en su momento van a ser citados o van a pedir ser citados a conversar en la comisión respectiva y van a tratar
15: de... Han sido citados en innumerables ocasiones, ha ido el presidente de la Sociedad Chilena de Medicina Reproductiva, han ido doctores independientes, han ido gente de SG Fertility también a hacer, tratar de hacer lobby, a tratar de entender, pero es un proceso largo y tedioso en este país. Lamentablemente, algunas convicciones a veces son mucho más importantes que el bienestar de la población general.
14: Doctor, perdón, pero en legislación comparada, ¿usted sabe si procesos como legislativos como este que se está dando en nuestro país se está dando en otros lugares del mundo también? O sea, ¿hay una suerte de mirada atrás o un retroceso en este sentido que no es tan solo local, sino que responde a ciertas ideologías que están pululando y están instaladas hoy día en muchos lugares del mundo?
15: Bueno, en muchos países la fertilización in vitro no se permitía en muchos países, por ejemplo Costa Rica, no sé si se acuerdan del caso de Costa Rica, que se llevó hasta incluso la Haya para permitir la fertilización in vitro en ese país. Pero hoy en día cada vez, y como ustedes lo mencionaron al principio del programa, la tasa de natalidad en todos los países está disminuyendo en forma drástica. Piensen que hoy en día la población sobre los 65 años en nuestro país es mayor que la población menores de 14 años. Y eso en 30 años más no va a haber gente joven en nuestro país. Es decir, la población de sobre los 65 años va a ser mayoritaria en nuestro país de aquí a 30 años más. Por lo tanto, todo este tipo de ley en donde se intenta o los gobiernos dicen sí, vamos a promover la fertilidad, etcétera, pero nadie... FONASA se mantiene con 450, alrededor de 450 ciclos pagados. Bueno, hoy día existe lo que es el bono PAD, que es un acceso un poco compartido entre FONASA y algunas clínicas que para dar mayor acceso a las pacientes a tratamientos de fertilidad, pero tampoco es lo ideal. Yo creo que acá se tiene que abrir en forma mucho más completa los accesos. Piensen que no más allá de un 10% de las parejas que requiere un tratamiento de fertilización asistida en nuestro país logra acceder al tratamiento.
14: Y eso tiene
15: entonces
14: que
15: ver, algo terrible.
14: Y eso tiene que ver, doctor, con el tema de los costos, porque claro, uno sabe y entiende que todo el proceso, ¿no? A través del cual una pareja que no puede concebir de manera natural, digamos, logra concebir de manera asistida, sea cual sea el tratamiento, es complejo, requiere mucha tecnología, mucha preparación, mucho personal calificado, etcétera, etcétera, y de ahí imagino el costo, ¿no? Pero si es que pasara algo, o qué es lo que tendría que pasar, por ejemplo, haciendo fertilización ficción, si es que usted quiere, ¿no? ¿Qué debería pasar para que esos costos bajaran y para que finalmente este tipo de posibilidades sean más asequibles?
15: Bueno, deberíamos tener primero acceso al tipo de tratamiento. Hoy en día existe un hospital público que tiene una unidad de medicina reproductiva, la cual lamentablemente es súper pequeña, que es el hospital el San Borja, que ahí está el centro IDIMIC que es dependiente de la Universidad de Chile, y ese es el único centro público hoy en día que puede tener acceso a tratamientos de fertilidad en forma pública. Existen otros centros en Valparaíso, en Reñaca, en Concepción, donde hacen tratamientos con cupo FONASA, pero son centros básicamente privados que hacen los tratamientos a FONASA. Pero hoy en día no existen hospitales públicos que tengan centros de medicina reproductiva grandes en donde puedan suplir los requerimientos de infertilidad de toda la población en Chile, como existen en otras partes del mundo. Ahora, esto tampoco es global. Probablemente en Estados Unidos también la mayoría de los tratamientos de fertilización asistida son por parte privada, pero existen países europeos principalmente en donde sí hay cobertura y donde sí hay tremendos hospitales con gigantes unidades de medicina reproductiva en donde ayudan a la población general a embarazarse.
13: La demanda sigue siendo altísima, ¿no? Bueno, cada vez más, me imagino, que sobre todos los años.
15: Cada vez más, dado que se ha postergado la maternidad enormemente en nuestro país y en el resto del mundo, por supuesto. Bueno, nosotros tenemos, como ustedes decían al principio del programa, tenemos números de países desarrollados en términos de tasa de natalidad pero somos un país que no está, está en vías de desarrollo y bien lejos todavía del desarrollo, sí. Pero nosotros estamos como de los top 10 dentro del mundo en tasas de bajas de natalidad.
13: Claro, claro. Oye, y también te quería preguntar, pero lo quiero hablar a la vuelta de la canción porque vamos a ir a la música, pero en relación a cuánto ha aumentado la consulta de mujeres que van a congelar sus óvulos solas, digamos, y las versus las consultas que antes se hacían siempre en pareja. Lo vamos a conversar a la vuelta de la canción. Vamos a escuchar a Elvis Presley. Hasta ahora, esto es Burning Love en la 88.5.

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3: Seguimos conversando con el ginecólogo obstetra Amiram Magenzo, de especialista en fertilidad de la clínica SG Fertility. Amiram, yo te había preguntado justo antes de irnos a la canción, si es que hoy día ha cambiado la temática de consulta, porque me da la impresión de que antes habían más parejas que consultaban por temas de infertilidad, pero me imagino que hoy día el tema de mujeres que llegan a congelar sus óvulos, no necesariamente en pareja, ha aumentado, ¿no?
4: Absolutamente, y eso es un tema que yo lo tuve que revisar recién para una presentación. Aproximadamente en SG Fertility, hace 6 años atrás, solo un 20% de las consultas que se tenían como primeras consultas eran para congelar huevos. Hoy en día, y el 80% era por tratamientos de fertilidad. Hoy en día casi el 60% o más de las consultas son para congelar óvulos. Y un 40% o menos ya es por fertilidad. Es decir, la mayoría de las pacientes en nuestra clínica consulta por congelar huevo. Más o menos dos tercios de los tratamientos son solo congelación de huevo. Es decir, cada día menos la gente se quiere embarazar y por eso las tasas de natalidad. Y esa es la importancia que tenemos que tener también de hacernos cargo como país de eso.
3: Exactamente. Oye, y otra cosa que te quería preguntar es que escuché hace un tiempo atrás de una pareja que, en vez de que ella haya ido a congelar sus óvulos, ajá, lo que hicieron fue que hicieron una fertilización in vitro y congelaron los embriones. Ajá. Cosa que porque por distintas razones no querían ser padres en ese minuto, pero querían ser padres en algún minuto, digamos, en el futuro. Claro. Entonces, para embarazarse más tarde. Y lo encontré muy curioso. Yo no había escuchado nunca esa opción. Siempre es como, ya, entonces la mujer congela los óvulos, como lo clásico, lo más común hoy día. Pero no había escuchado lo de congelar el embrión. ¿Se hace cada vez más común?
4: Sí, así es, tal cual. Y pucha, justo estoy buscando porque yo tengo que hacer una presentación mañana, pero mira, lo que pasa es que hoy día las parejas tienen conciencia y están súper conscientes de que a medida que avanza la edad, la probabilidad de tener un embrión sano es mucho menor. A los 35 o bajo los 35 años, cada vez que tenéis un embrión, tenéis como sobre un 70% de tener un embrión sano. Ajá. Ya a los 40, la probabilidad de tener un embrión sano es como un 20%.
5: ¡Wow! Baja tan significativamente.
4: Heavy. Así, entonces, una de cada 5 mujeres sobre los 40 años, una de cada 4 como máximo va a tener un embrión sano. Es decir, la mayoría de las mujeres con huevos de 40 años van a tener embriones no sanos o alterados cromosómicamente. Y es por eso que muchas parejas, como tú lo dices, vienen, saben que o llevan en pareja mucho tiempo, 4, 5, 6 años, y saben que quieren en algún momento ser padres. Por lo tanto, van, se hacen una fertilización in vitro y dejan sus embriones estudiados, congelados, en la clínica y vienen después de 2, 3, 4 años, después de los 40 años, pero tienen embriones de 35. Por lo tanto, las tasas de embarazo son mucho mejores con ese tipo de embriones porque tienen mucho más posibilidades de tener embriones sanos y con eso las tasas de embarazo, por lo menos en nuestra clínica, son sobre el 65% cada vez que se transfiere una mujer.
5: Oye, a ver,
4: entonces sí, cada día más, es más frecuente.
5: A propósito de ese procedimiento, ¿no? Y a pesar de la congelación, yo imagino que están en condiciones absolutamente ideales, ¿no? Eso, pero ¿no sufre ningún tipo de degeneración, por decirlo de alguna manera, ese embrión? No, o sea, ¿no es lo mismo, implantárselo en el minuto en que, digamos, se hace el procedimiento, al tiro, digamos, o dejarlo congelado un tiempo, 1, 2, 3, 5 años? ¿Es lo mismo?
4: Muy buena pregunta. Mira, ayer nos hicieron una presentación con los datos así fresquitos. La tasa de sobrevida de nuestros embriones en la clínica, porque ayer nos presentaron los datos del laboratorio, es 99%. Es decir,
5: wow. Yeah.
4: Dos, la tasa de sobrevida de los huevitos, cuando congelamos huevos los queremos utilizar, 95%. Esas son las tasas actuales de nuestra clínica, por lo menos en tasas de sobrevida tanto de huevos como de embriones. Así que La verdad, nada. Por ejemplo, los japoneses jamás transfieren. Los japoneses tienen, hacen alrededor de 500.000 ciclos al año, una locura.
5: Ajá.
4: China, Japón, etcétera. Y ellos no, casi nunca transfieren embriones en fresco, siempre los congelan. Por lo tanto, hay una cantidad de data, pero así impresionante, y las tasas de sobrevida y las tasas de embarazo, tanto en embriones frescos como congelados, son las mismas.
5: Qué increíble.
3: Oye, y esta es la última pregunta, solo para cerrar, ya que estaba hablando de Japón. A nivel mundial, obviamente proporcionalmente a su población, ¿cuál es el país que más hace tratamientos de fertilidad o congelamiento?
4: Es que por número debería ser China, por ejemplo.
5: Claro.
3: Claro, por cantidad de población, digamos.
4: Por cantidad de población, pero lamentablemente hay muy poco registro que se expresa a nivel mundial de los países más orientales. No todos los países reportan. Hay instituciones internacionales que reciben todos los datos. Nosotros tenemos un registro latinoamericano de clínicas de fertilización asistida, hay un registro mundial de las clínicas de fertilización asistida, así que todos reportamos nuestros datos a ciertas instituciones, pero hay muchos países que no reportan, por lo tanto no tenemos idea de cuántos ciclos hacen. Uno lo supone por la población, pero claro, China debería tener números estratosféricamente mayores, pero no se conocen a nivel mundial.
5: La conversación con el ginecólogo obstetra, especialista en fertilidad de la clínica SG Fertility, Amiram Magienzo, esta tarde en la comunidad Contraataca de Concierto. Amiram, te queremos dar las gracias,
3: sí,
5: por la conversa, siempre un placer, que te vaya muy bien.
4: Chicos, gracias nuevamente, pero espero estar allá la próxima vez en vivo y en directo.
5: Genial. Un abrazo grande. Te esperamos por acá. Bien. Un abrazo grande.
4: Chao, querido, gracias por todo y gracias como siempre.
5: A ti. Vamos a escuchar a...
3: Escuchamos a Queen a esta hora. Esto es Crazy Little Thing Called Love.
5: Seguimos.

0: Oye, que me hace que de repente te dan como unos toques así como...
1: Una chiripiorca. Hablando de toc.
0: Una chiripiorca.
1: Hablando de toc, justo tiene que ver con nuestra pregunta del día.
0: Estábamos preguntando cuál es esa manía o ese toc raro que tienes. Y nos están llegando una... Oye, son raros, hay que decirlo. Tan raros como yo. ¿Tú que te reías de mi rareza?
1: Son súper raros la cantidad de cosas que nos están diciendo que... Son tocs incomprensibles por las parejas, por su círculo cercano, tienen manías curiosas. A ver, ¿qué dicen?
0: Babi por acá dice, yo no puedo dormir con alguna lucecita prendida, como la luz roja de la TV cuando está apagada, o la luz del deco del cable.
1: No.
0: Y ahora me dio por dejar el dormitorio full ordenado para dormir. Mientras más vieja, más weona, solo tengo 44.
1: Cáchate. Ya, pero esa luz del deco del cable o la luz... Uno duerme.
0: Tampoco es tan brillante.
1: Uno duerme.
0: Ya, pero espérate, ¿qué así, Babi? ¿La desenchufáis? Pues la tiene que desenchufar porque no puedo, si no puedo dormir con la
1: tiene que cortarle la corriente, claro. Tiene que desenchufar el aparato.
0: Lata.
1: Hola, Javier por acá dice, chicos, ¿cómo están? Mi TOC es comer con la mesa chueca.
0: Ah, como que no puede comer con la mesa chueca.
1: No puedo, y otras cosas. Pero esa es la más grave, dice Javier. No entiendo la mesa chueca.
0: ¿Cachó cuando llegáis a un restaurante, ponte tú, y está coja la mesa? Me imagino que a eso se refiere.
1: Ah.
0: Y que tú, hay gente que llega y come con la mesa coja. Como que le da lo mismo y corta la comida. Yo tampoco puedo. Yo le digo al garzón, al camarero, al que esté, le digo, oiga, disculpe, usted me podría prestar un pedacito de cartón para poder ponerle abajo a la pata a la mesa, pero no puedo comer con la mesa chueca.
1: Pero eso yo creo que es habitual. A todos nos pasa eso. Yo pensé que cuando se refería a mesa chueca, se refería a mesa...
0: ¿De lado?
1: No, a desequilibrada en la forma de servirla.
0: ¿Cómo desequilibra?
1: Como que si hay tres personas, uno en la cabecera, uno a la derecha y otro al frente. Pero que él no podía comer con uno en la cabecera, uno a la derecha y otro como dos puestos
0: como
1: más allá.
0: Como dos puestos más
1: como
0: allá,
1: como desequilibrada
0: entendí.
1: En la forma de
0: distribuir a las personas.
1: De disponerla.
0: Perfecto, ya entiendo.
1: Ya no, pero sí.
0: Entonces yo me imagino que chueca se refiere a eso.
1: Claro.
0: Francisco dice, los zapatos en el suelo deben estar hermanados. Mi señora los deja desparramados y yo los uno.
1: Te queremos, Francisco. No, lo queremos. O sea, eso ya es
0: Francisco,
1: una maravilla.
0: Una joya de persona.
1: Es
0: una joya
1: una
0: de persona.
1: Maravilla de ser humano lo de Francisco. Los zapatos tienen que estar hermanados.
0: Hermanados, me encanta. Cachiques, y además...
1: No podría vivir en mi pieza.
0: Decir zapatitos Francisco. Hermanados es como de niño, ¿cachai?
1: Sí,
0: como...
1: totalmente. Oye, hola, buenas tardes, soy Gabriela y uno de mis tantos toc es revisar todas las noches las ventanas y puertas que queden bien cerradas. El lavaplato, que no quede nada de agua cuando se termina de lavar la loza. No tengo nada que hacer.
0: La entiendo.
1: O sea, no puede quedar
0: Carela,
1: nada de agua.
0: Carela, comparto contigo.
1: ¿Sí?
0: Comparto. Totalmente. O sea, las ventanas, a menos que sea verano, ahí sí duermo con las ventanas abiertas, pero si no, todo cerrado.
1: Mi mujer, por ejemplo, apaga el gas, corta el gas durante la noche.
0: No, ya.
1: Corta el gas.
0: ¿En serio?
1: Corta el gas.
0: Pero por el susto que queda
1: ahí. Por el susto que se genera, claro. Sí. Todas las noches.
0: Yo hago eso cuando voy a salir varios días de la casa. Ahí sí dejo cortar el gas, pero como.
1: Mira, Ochi, qué hermoso. Hola, yo no soporto que la toalla de mano esté arrugada. Y la tomo de los extremos y la dejo alineada. American Psycho. ¿Te acuerdas de la película? No. Que el tipo dejaba las toallas así perfectas, todas hasta
0: alineada a
1: la misma altura, las dos toallas de mano tenían que estar perfectamente alineadas en una línea, lo medía con regla.
0: Ay, no cachaba.
1: Sí.
0: Elvi por acá dice, hola chicos simpáticos, tengo una manía vergonzosa, es muy penca. Abro los refrigeradores, pero nadie me tiene que mirar. Eso hago donde voy. No saco nada, solo observo dentro del refri.
1: ¿Pero por qué hace eso?
0: ¡Increíble!
1: ¿Pero por qué observa? Pero espérate, no entiendo. Él abre los refrigeradores, pero no saca nada de su interior.
0: No saca nada. Abre el refri, mira el refri, observa lo que tiene la gente en su refrigerador y lo cierra.
1: Ya, eso es como medio stalker, ¿no? Es como medio de... un poco psycho.
0: Ya, pero...
1: Como que mira una biblioteca, ¿no?
0: Te iba a decir exactamente lo mismo. Yo llego a cualquier casa que tiene una biblioteca en el living, ponte tú, si es que me reciben en el living de la casa, y lo primero que hago es ir a ver los libros.
1: O ver los discos.
0: Bien
1: parecido.
0: Pero te juro que es lo primero que hago. Entonces como que...
1: Claro, uno quiere saber cómo el consumo cultural de la persona, pero esto es el consumo gastronómico.
0: Yo lo entiendo perfectamente.
1: Como que es lo que come la gente.
0: Te amo, Elvi.
1: Hola, chiquillos lindos, tengo un TOC. Mira, yo hago teletrabajo algunos días y ocupo un cuaderno para anotar cosas de la pega. Pero no puedo usar el mismo lápiz que ocupo para escribir en mi agenda de mis cosas personales. Me gusta demasiado ese lápiz como para usarlo en cosas de pega. Jajaja, dice. Para mí, temas personales, sí, po. No sé si se capta la diferencia. Igual es loco. Saludos, amigos de la Carito. Excelente, Carito.
0: Carito,
1: o sea, como que cambia de lápiz para escribir de la pega y de sus cosas personales.
0: Yo tenía, cuando estaba en la universidad, tenía un lápiz con el que tomaba los apuntes de la clase y otros lápices distintos con los que pasaba en limpio los apuntes de la clase.
1: Ya, no, pero eso es el 60% de las mujeres.
0: Volví a anotar todo el cuaderno, ¿cachai? Iba a la clase, tomaba los apuntes, en vez de quedarme con esos apuntes, que después no los iba a entender porque dije cualquier cosa, o sea, escribí cualquier cosa, los pasaba en limpio.
1: Con letra bonita.
0: Con letra bonita, con colores, subrayado, con destacador.
1: ¿De todas las clases?
0: De la gran mayoría.
1: Es raro igual.
0: Es que sabéis que yo tengo un toque con los cuadernos. Mis cuadernos tienen que estar más o menos relativamente ordenados. Ahora me cuesta más porque ya de adulta es más difícil, pero en la universidad siempre.
1: Oye, en la antigüedad remota, dice Andrés, nunca pude tener ni ver un cassette que no estuviera rebobinado completo.
0: Ah, como no podía partir con el cassette a la mitad.
1: Fuera con un equipo, lápiz Vic en mano, tenía que rebobinarlo. Con la tecnología mi manía quedó obsoleta, pero todavía de vez en cuando desempolvo un cassette y un lápiz Vic y viajo en el tiempo, dice Andrés. O sea, no podía estar en la mitad de la cinta.
0: De la cinta, claro.
1: Me encanta.
0: Increíble. Oye, tenemos otro por acá. Dice, hace un tiempo le conté mi toque del pelo que debe quedar parejo. Por lo mismo me lo corto bien cortito y luego me lo reviso. Y lo revisa mi señora. De no hacerlo, me invade la idea de que está disparejo. Y me cuesta concentrarme en otra cosa. Y en la mañana despierto, pienso en ello. He llegado a raparme si no baja esa sensación de que está de disparejo el pelo. Menos mal que tengo un peluquero que me conoce como hace 18 años. Y casi lo deja perfecto para mi gusto. ¡Casi! ¡Casi!
1: Y no lo logra.
0: Y va el mismo hace 18 años.
1: No lo logra. Increíble. Tenemos un audio de Jimena. A ver, ¿qué dice?
2: Hola, chicos. Hoy me siento súper identificada. Yo no puedo ver un closet abierto ni los cajones de las cómodas. Yo a casa que voy, si voy a ver un enfermo, voy cerrando closet y voy cerrando los cajones que están medio abiertos. Terrible, pero es algo que no lo puedo soportar, tenerlo a la vista abierto.
0: Gracias, Jimé, gracias, gracias.
1: Oye, hola, soy Felipe, voy con mi madre. Vivo con mi madre, yo creo, dice. Y para ella el TOC es que no puede tomar vino sin una copa. Le dan una taza y se le dobla el cuello, dice F.
0: A ver qué dice Cami.
3: ¿Cuál es tu TOC? Ay, yo. Mi TOC. Puedo estar ultra atrasada. Haberme quedado dormida.
1: ¿Ya?
3: Haberme quedado dormida y de verdad estar ultra atrasada y tener que llegar a un lugar muy, muy, muy importante. Pero si la hora en la que me desperté no es un múltiplo de 5, no me puedo levantar. Anda, si me levanto a las 6:42.
1: Excelente.
3: No puedo, tiene que ser 6:40 o 6:45. Y espero acostada en la cama con una ansiedad horrible porque sé que voy a llegar tarde, pero no puedo si no es múltiplo de 5.
1: Amor eterno.
0: Increíble, Cami.
1: Amor eterno por ti, Cami. Desde aquí, desde hoy partió.
0: Cami, lo máximo.
1: No podemos.
0: Al infinito y más allá.
1: Oye, esta es una que la acabo de leer, me salté algunas porque esta me pareció increíble lo de Pancho. Hola, chiquillos. Mi manía es que si se me desarma la cama al dormir, me levanto y aunque sean las 3 o 4 de la mañana, hago la cama. Uno siempre desarma la cama al dormir.
0: Ya, sí, pero
1: 22 años tengo desde Viña, Pancho. Me desarma la cama.
0: Quiero decir algo en favor de Pancho.
1: ¿Qué?
0: Que yo a veces, no sé, mi perro se pone a jugar, qué sé yo, y me revuelve la mantita que tengo arriba de la cama. Y a veces él se baja a su cama, se acuesta, y yo me levanto, estiro.

0: eso, gran artista.
1: Yo también tengo eso.
0: Lo hemos hablado.
1: Sí, de... Bueno, está la gente que cajones mal cerrados. Ya, bueno, sigan escribiendo, ¿ah? ¿Eh? Sigan mandándonos, ¿no?
0: Sí, más talk, por favor. Queremos, estas joyas.
1: Queremos más talk, por favor. Lo necesitamos. Estamos muy estimulados con todos ustedes. Son miembros ilustres de Los Contraatacantes hasta ahora. Así que felicidades. Espérate, por eso.
0: Nos saltamos uno que yo lo encuentro una joya y es lo que voy a leer antes que nos vayamos a la canción.
1: Por favor.
0: Mi TOC es no tener TOC, dice. En cuanto descubro que estoy repitiendo un comportamiento, trato de quebrarlo. Incluso trato de rotar la forma de revolver la leche de los niños y las manos que uso. Manuel, perdóname, pero tu anti-TOC es un TOC.
1: Es un TOC, sí, po.
0: Tu anti-TOC es un TOC, te lo digo.
1: Absolutamente, 100%.
0: Y ahí lo quiero dejar.
1: Escuchamos música a esta hora de la tarde acá en concierto y seguimos con más. Todavía nos queda.

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10: Muy bien, ya llegó, ya está aquí. Nuestra querida Vivi Encina, periodista especializada en espectáculos, en cine, en música, en libros, baja y alta cultura. Es lo que nos gusta. Ella también tiene más cintura que Alexis Sánchez. Vivi Encina, es una metáfora.
11: ¿Qué tal?
5: ¿Cómo están? Y si no fuera una metáfora, sería perfecto.
10: Sí,
5: también.
10: No, pero es que yo no hablo del cuerpo de otros.
5: No.
10: De otros. Estoy súper deconstruida.
5: Me encanta.
10: Sí.
5: Lo noto desde siempre.
10: A palos,
5: nunca
10: ¿ah?
5: He tenido dudas.
10: A palos, pero estoy deconstruida.
11: Así te han tenido toda la vida, a palos.
10: Bueno, sí. He sido criado.
5: Pero lo importante es aprender y evolucionar.
10: Absolutamente.
5: Si lo peor sería quedarse.
10: Quedarse en las viejas estructuras.
5: Exacto.
10: Sí,
5: no, todos estamos en ese camino.
11: Tiene una mente muy... muy plástica.
10: Muy sí. plástica.
11: Muy plástica. Para aprender.
5: Bueno, ahí dicen que está la inteligencia, la capacidad
10: dicen,
5: de adaptación.
10: Tal cual.
5: Y sí, de ir un poco sumando todas esas experiencias y todas esas cosas que te van pasando en la vida.
10: Claro.
11: El ser ¿cierto? Plástico.
5: Exacto.
10: Y remándola.
11: Yo fui demasiado plástica, así como que ya me se mentiré por.
10: Como que ya estáis derretida. Estáis derritiendo de lo plástica. Vivencina, ¿cómo estás?
5: Bien, ¿y ustedes?
10: Bien,
5: ¿qué tal?
10: Fíjate.
5: Me imagino que como muchos ya esperando un poco la primavera,
10: sí.
5: el mes de septiembre,
10: sí.
5: que es como el mes que uno se conecta también como con lo que significa ser chileno.
10: Claro,
5: viene
10: nuestro carnaval.
5: Viene nuestro carnaval, que este año nos tocó un poquito más corto,
10: claro.
5: bastante escuálido, pero bueno, hay que trabajar, no hay que festejar.
10: Tal cual. Oye, ¿siguen algunos parlamentarios pidiendo
11: con la postulación del 17?
10: ¿Que se suma el 17?
5: Sí,
10: ya.
5: Pero yo creo que ya no hay ninguna.
10: Pero es como la senadora Kaiser es la única que está en eso, ¿no? O hay más gente que se le ha sumado. Porque entiendo que era ella como la puerta estandarte.
5: De muchos lados, yo creo que hasta el último momento se trató, desde el punto de vista de la Cámara Baja, también de los senadores, pero yo te diría que ya es poco probable.
10: Sí, yo también creo.
5: Ya sí, llegamos a la idea nomás.
10: Sí, estamos muy encima sí. ya.
5: Bueno, quiero hablar entonces de cine chileno,
10: a
5: de
10: ver.
5: Cine nacional, porque Ajá. ayer ocurrió un hito que es bastante significativo, que es la nominación tanto al Oscar, de qué película nos va a representar, como al Goya. Dos, como ustedes saben, de los premios más importantes de la filmografía, de la cinematografía. Y es bien interesante que también la gente y ustedes, que me imagino saben, entiendan un poco, porque yo creo que es destacable cuando en nuestro país hay una cierta institucionalidad que elige esto, ya
10: Cierto.
5: Que no es una cosa, porque también hay que ir desmitificando, así como, no, esto es todo entre amigos, todos se conocen, que no es tan así, porque pensemos que
11: hay
5: en la academia... Sí, hay un proceso, esos son los míos,
10: es que me están pidiendo que los saque porque están como en el tiro de
5: ya,
10: cámara.
5: Perdón.
10: Sí,
5: es que
10: sí.
5: como los
11: estamos hablando de los lentes porque están los ansiosos arriba
10: claro.
11: y como que se empezaron a confundir porque hay,
10: es
11: digamos
10: que pidieron desde afuera.
11: Somos tres personas y hay como 5,000 anteojos en este estudio, ¿no?
5: Porque la vejez está presente en el estudio, dentro de la presbicia.
10: Absolutamente.
5: Y quería comentarles que la academia que elige precisamente a estas películas está formada por cerca de 400 personas. Estamos hablando de gente que tiene algún tipo de relación o ha tenido algún tipo de participación por lo menos en dos producciones audiovisuales.
11: Perfecto.
5: Ya pueden ser desde diseño de vestuario, fotografía,
11: directores, de todo.
5: Entonces,
11: productores.
5: Exacto. Y es una votación por un voto. O sea, en el fondo, las películas que salen elegidas y representadas es la mayoría.
10: Son las que tienen más votos.
5: Las que tienen más votos. Así que es bien interesante también un poco hacer esto, que ya por lo menos lleva sus buenos años desde que se creó esta instancia en la elección de las películas que nos van a representar. Y en el caso de los Goya, la película que nos representa es Hangar Rojo.
10: Ajá.
5: Una película que ya ha tenido un paso interesante por festivales internacionales, es el debut en un largometraje de Juan Pablo Sayato. Tiene y está basada en un libro de Fernando Villagrán.
10: Ajá.
5: ¿Ya? Es una coproducción, ojo con esto, porque yo te diría que son dos películas que tuve el privilegio de ver. Hay una que tiene un poquito más de embargo, así que voy a ir más cautelosa por ahí, pero
10: okay.
5: con Hangar Rojo ya podemos como entrar un poquito en la trama y contarles. Bueno, la primera particularidad, que es una filmografía bellísima, está filmada en blanco y negro, en un formato que es 1.661. Ahí los técnicos sabrán cuál es.
10: Los directores de foto que nos escuchan y los... Claro.
5: Toda esa gente ilustrada
10: claro.
5: en la materia... podrá entender, y la verdad es que en este caso creo que esa textura, esa tonalidad, le da mucha intención y le da una cierta sensación a la película que creo que funciona bastante bien.
10: A propósito de su trama, ¿no?
5: A propósito de la trama. Entremos un poquito en eso.
10: Ajá.
5: Es una película que aborda lo que ocurre precisamente en un lugar que es un espacio donde se preparan parte de la Fuerza Aérea.
11: Yeah.
5: Y ahí, en el contexto del 11 de septiembre, en el golpe mismo, mientras las fuerzas militares están precisamente en esa acción, es que en este lugar hay un capitán que se llama Jorge Silva.
10: Uh-huh.
5: Esto está basado en una historia
12: real, o sea, ah, porque ya. Silva, bueno, falleció hace algunos años, pero este es un hecho que precisamente este libro retrata.
10: Y se ocupa su nombre, ¿eh?
12: Se ocupa su nombre.
10: Su nombre sí. Real, digamos.
12: Sí. Ajá. Sí. Ah, sí. Él es un prestigioso paracaidista y también es un jefe y tiene algún rol dentro de la inteligencia de la Fuerza Aérea. Ajá. Y está a cargo de esta escuela de aviación donde se forman como a los profesionales, ¿sí? A los militares, a los cadetes. Y esto se transforma en un centro de detención y de tortura en el contexto de lo que pasa ahí, ¿ya? Uh-huh. Y eso es el Hangar Rojo, por eso el nombre de la película. Bueno, él, al igual que otros militares, como por ejemplo el papá de Michelle Bachelet, el ex general Bachelet, ¿sí? Están dentro de los militares que están como siendo ahí un poco analizados en sus acciones, porque precisamente ellos, recuerden ustedes que en ese contexto había también mucha división en las fuerzas, sí, claro, aéreas, en quién estaban.
10: En las Fuerzas Armadas en general, ¿eh?
12: En las fuerzas, claro, las Fuerzas Armadas en general, pero en particular acá lo que se retrata un poco es esa tensión entre quienes como que defendían un poco la institucionalidad del país y la figura del presidente.
11: Claro.
12: Y otros que estaban, ya sabemos, en todo ese proceso que tiene hartos años, que tiene la intervención de Estados Unidos, que era que todo generar ese camino para que ocurriera el golpe de Estado. Bueno, entonces él es una de las personas que estuvo en esa defensa, ¿no? Interna y en algunas situaciones. Entonces ya está como en la mira precisamente, ajá, de cuáles van a ser sus acciones ya en el momento, en el contexto del golpe. Claro. Y eso es un poco lo que se puede aquí desarrollar durante la película, y ya cuando empiezan a ocurrir esos primeros hechos, que son las detenciones, que son las torturas, entonces ahí él tiene que de alguna forma enfrentar como sus propios códigos, su propia ética, su propia moral respecto a saber que estaba en juego su propia vida, ¿no? Si es que él hacía o claro, cometía cualquier, ¿sí?, tipo de acción que desobedeciera las órdenes militares, pero también un poco su propio proceso y reflexión respecto a lo que estaba ocurriendo, respecto a las atrocidades, respecto a la tortura. Y bueno, la película un poco detalla eso. Y yo te diría que hay que destacar la actuación de Nicolás Zárate, porque es gran parte y algo fundamental de esta película. Claro. Él es a quien representa precisamente a este militar. Ajá. Y bueno, también él se ha ganado bastantes premios internacionales. Y creo que él sostiene un poco esa sensación constante en la película de tensión.
10: Perfecto.
12: Y esto está muy bien ejecutado y con una alta calidad. Y creo, y incluso siempre en nuestro país se ha debatido muchísimo, y ahí vuelvo a mencionar y ocupar la palabra, prejuicios respecto a las temáticas que tienen que ver con el golpe.
11: Sí.
12: Una cosa y un facilismo siempre es decir, ay, pero de nuevo otra película. Quiero decirle que es un porcentaje que no llega ni al 20%, si, exacto, uno hace una revisión y se han hecho estudios.
10: Se han hecho, tal cual. Es así.
12: Y por otro lado, también yo creo que todos los países tienen una responsabilidad, porque estamos hablando principalmente acá de voces y directores jóvenes, o como Manuela Martelli, igual también vamos a hablar, que son una generación distinta a las películas que tal vez conocimos, sobre todo en el contexto de la dictadura, mucha gente que hizo estas películas en el exilio, o en la transición chilena.
10: Sí, pero de los 90, claro.
12: Exacto.
10: Claro.
12: Estamos pensando en directores que deben estar en los 30, 40 años, que toman el relato también desde otras formas, desde otras historias.
11: Desde una, y bueno, mirada más histórica también.
12: Claro, o capaz que más personal también, Catalán. No. Como tal vez lo que ocurre en esas cosas que no se resolvieron como país, en esas cosas que no se conversaron lo suficiente. Y yo creo que cada generación tiene una responsabilidad con su historia y tiene como, ahí es elección y está la libertad de cada uno, cómo lo enfrenta, cómo lo aborda, cómo se cuenta en esa historia. Pero sería como bien absurdo que cayéramos en ese facilismo, porque es como pedirle a Alemania que no haga más películas del Holocausto, claro, de la, claro, Segunda Guerra Mundial o de la Primera Guerra. Y siempre, constantemente,
10: o sea, los países revisan su historia también, particularmente, exacto, los eventos traumáticos y que los quebraron como países, ¿no? Claro. Chile es un país que todavía sigue quebrado a propósito de lo que ocurrió en el 73.
12: Totalmente. Y por lo mismo, creo que toda esta generación jóvenes de directores que está trabajando estos temas de distinta forma, me parece algo súper relevante, que tiene que estar analizado, y que además creo ya con la madurez y con la gran producción que tiene nuestro país de cine, documentales, de cortometrajes, de animación, de serie, o sea, pensemos en producción, estamos constantemente hablando de Netflix, que lanza una película en Chile, de Prime Video, de HBO, de una alta calidad técnica, de además también todo un mundo audiovisual que está apostando a que se entienda esto como una industria que genera empleo, que genera turismo,
11: sí, por supuesto,
12: que genera
10: que
12: una
10: genera representación,
12: muchos ingresos, y por lo tanto también hoy las películas, más allá de la temática, son siempre evaluadas si son buenas o si son malas, si te gustan o no, sí, si la historia te convence, si el guion está bien hecho, si está bien filmada. Entonces yo creo que ya lo primero que me gustaría es decirle, tenemos tremendo cine nacional, tenemos muy buenos directores, muy buenas directores, directoras, producciones súper interesantes, y no tengamos miedo, y creo que es un deber siempre, estar revisando nuestras historias, nuestros traumas, sí, nuestros duelos, y también, no sé, pensemos que ayer se estrenó Papi Ricky.
10: Sí, claro.
12: Entonces,
10: ahí está, una comedia simpática.
12: Una comedia simpática, una teleserie que también ojalá le vaya increíble, porque en la diversidad está súper bueno. Pero ¿por qué hago este punto un poco? Porque, claro, la Academia de Cinematografía, y también me tocó estar en un encuentro con quienes la componen y con periodistas, entonces hablábamos de decir como... es también relevante que no haya que siempre justificar las razones de por qué tú trabajas un tema, o si al final todo pasa un poco por... ¿cómo llega esta película? Bueno, están los pasos por los festivales internacionales, que sabemos que les va increíble, en la mayoría de los casos, que muchas veces eso no se condice, creo yo, más con prejuicios, porque también en salas tal vez más alternativas, en conversatorio, hay mucha llegada y hay mucho interés. Entonces, esa gente que todavía tiene como ciertas dudas, yo los invitaría a darse el tiempo y ver, porque yo creo que la cinematografía nacional... está en un increíble momento, sí, hace muchos años.
10: Me encanta tu bajada, Vivencina.
11: Cine sin sesgos, finalmente.
12: Exacto.
10: Me encanta tu bajada. Vamos a conversar de la otra película. Esta es la que va nominada
12: al
10: Hangar Rojo, al Goya. Vamos a ver la que está nominada para participar en los premios Oscar. Pasamos por The Clash antes de eso. Esta es la comunidad contra tal cual.

0: Representantes de Chile en los premios Goya, ya lo vimos, y ahora nos tocan los Oscars. Oscar.
1: ¿Quién va a los Oscars, Viviana? Viviana, Oscar, por favor.
2: Por favor, yo les voy a ayudar a dilucidar esto que...
1: ¿Cuántas Oscar... personas te dicen, Viviana, en el mundo?
2: Uy, muy pocas.
1: ¿Cuántas?
2: No sé.
1: ¿Tres, cinco?
0: Tu mamá.
2: No. No, todo el mundo me dice Vivi. Cáchate. Hasta en las cosas más formales.
1: Mira. Excelente.
2: Viviana.
1: Con ustedes, Vivi Encina. Esto
2: claro,
1: pasa.
2: Sí.
1: Las noticias con Vivi Encinas.
2: Sí.
1: Igual pasaba eso.
2: Me pasaba algo muy divertido que mucha gente me decía Vivian. Y yo digo Vivian, como, es altamente probable que me llame yo Viviana y no Vivian.
1: Claro, claro.
2: Pero mucha gente ya era como un alter ego mío. La Vivian. Verdad.
1: Vivian.
2: La Vivian.
1: La Vivian.
2: Vivian. La Vivian.
1: La Vivian.
2: No
1: Vivian. Ya.
2: No. Ya. El Deshielo es la película que nos va a representar en los premios Oscar 2027. Es una película que tiene dirección y guión muy talentosa. Manuela Martelli, es su segundo largometraje después de 1976.
1: Estaba bastante bien 1976.
2: Muy
1: a mí
2: bien.
1: Me encantó esa película.
2: Y creo que aquí, más allá de que es una tremenda película, muy bien filmada, acá hay un desafío porque todo esto ocurre en la montaña, ocurre en un centro de esquí, en un lugar, está ambientada en el año 1992. El próximo jueves ya va a estar en los cines.
0: Ah, buenísimo.
2: Es una coproducción chilena, estadounidense, española y mexicana.
1: Ajá.
2: O sea, acá hay harta colaboración internacional. Se estrenó y tuvo ese estreno mundial, ojo con esto, en esta sección que ganó Diego Céspedes, Una cierta mirada.
0: Ah, sí.
2: En Cannes. Y ella fue la primera directora chilena en estar en esta categoría.
1: Ajá.
2: Así que ya es súper destacable. Quiero hacer una mención y detenerme un poco en la gran cantidad de directoras chilenas. A la Dominga Sotomayor, está la Manuela Martelli,
1: Maite Alberdi,
2: Alice Cherson, que también va a presentar una película, la Maite Alberdi, que ustedes estuvieron también conversando con ella.
1: Sí.
2: O sea, además del cine chileno, quiero destacar a las directoras chilenas.
1: Genial.
2: Y hay un sinfín de películas, sobre todo estrenadas durante este año, y que además en su paso por los festivales le ha ido increíble.
1: Quiero aprovechar de mandarle un saludo a mi amiga Pepa San Martín, también otra tremenda directora chilena que está filmando ahora una gran serie. Así que un abrazo.
2: Un abrazo a todas.
1: A todas.
2: A todas, pero, sequísimas.
1: Sí, sí. Tal cual.
2: ¿De qué va esta película? Bueno, esta película está ambientada en el año 1992. ¿Ustedes se acuerdan que estaban haciendo la cata? ¿Tenía cuánto el 92?
0: Tres años.
2: Dime que habías nacido.
0: Tres años, no, sí, había nacido, había nacido.
2: Pero ustedes se acuerdan.
1: Yo estaba saliendo del colegio.
2: Tú estabas saliendo del colegio. Yo estaba como muy en el colegio.
1: Ajá.
2: Y la cata era muy chica, hecho, pero probablemente...
0: Yo no estaba en Chile.
1: Yo ya me drogaba.
0: Yo ya me había ido a vivir a Uruguay.
2: Yo en el 92 tenía... Claro, tenía 11 años. No ya. Me drogaba.
1: No te drogabas.
0: No te drogabas todavía.
1: No te drogabas.
2: Pero estaba escribiendo en mi diario de vida.
1: Excelente.
2: Y ahí probablemente escribí...
1: Con las esquelas, las esquelas.
2: No era tan esquela, como que mi amiga cata era más esquela.
1: Sí, pues.
2: Pero ahí probablemente yo escribí como, querido diario, acaba de ocurrir algo muy divertido en Chile.
0: ¿Ya?
2: Se llevó un iceberg a la Expo Sevilla.
1: Ah, claro.
2: ¿Se acuerdan de eso?
1: Sí, por supuesto, ¿cómo no?
0: No. ¿Se llevó un iceberg a qué?
2: A la Expo Sevilla del 92.
1: Un iceberg desde Chile hasta España.
2: Chile se trasladó a España.
1: Con 45 grados de temperatura en España.
0: Sí. Fue una broma.
2: No, eso ocurrió en
1: nuestro
2: país.
0: No sabía que pasó eso.
2: Viste, esa es la infancia noventera.
1: Sí.
2: La infancia noventera. Bueno, y fue súper comentado.
0: ¿Quién esto velo? Ya, dale.
2: Ya, fue muy comentado. Ve la... Bueno, ya hay mucha... esta película está ambientada en el 92 y es como esos años, bueno, plena transición chilena, donde estaban ocurriendo muchas cosas en nuestro país, pero donde también toda la información y todas las noticias estaban concentradas en cosas tan insólitas que después uno con el tiempo y la distancia mira y dice, ¿por qué a Chile se le ocurrió llevar un iceberg? O sea, como, ¿cuál era la intención? Bueno, y ahí un poco la película tiene muchas como, yo te diría, imágenes. Y como una forma de abordar un tema de lo que significaba ese proceso, como un poco del silencio, de las cosas que no se podían hablar, de que todo estaba como en pos de la reconciliación,
0: claro.
2: Que era mejor como no entrar en cosas dolorosas y difíciles, porque Chile estaba como mirando al mundo, Chile quería como seguir creciendo y había toda una apuesta en eso. Bueno, ese relato es un poco lo que está de forma permanente en esta película,
1: ajá.
2: Aunque la trama tiene que ver con otra cosa en particular, pero la trama de alguna forma conversa perfecto como con esa sensación ambiente.
1: Con ese subtexto. Perfecto,
2: exacto, con ese subtexto. Entonces, muy interesante las distintas capas narrativas que tiene esta película para abordar un tema. Porque esto se trata de una especie como de lugar de paso de montaña que está en los Andes, como un centro de esquí, una estación, pero más bien pequeña, no se imaginen Valle Nevado ni nada de eso, sino que como esa cosa como un poquito más, más pequeña, más hogareña. Y ahí hay una chica de 9 años que está junto a sus abuelos porque sus papás se fueron a trabajar como en esta expo de Sevilla.
1: Perfecto.
2: Y ahí tiene una amistad y establece un vínculo con una niña que es Hanna, es una adolescente alemana de 15 años que está dedicada al esquí, que tiene que entrenar y que en el fondo es una tremenda deportista. Ahí ocurre algo con Hanna, ¿ya? Que transgrede toda esa tranquilidad del lugar. Es como un poco también Coming of Age, como película que tiene esa,
1: el tránsito,
2: ese relato,
1: ¿no?
2: El tránsito, pero también es un thriller al final. Ajá. También acá está esa sensación de qué pasó,
1: perfecto,
2: qué ocurrió, quiénes son los responsables. Y es una película que además está principalmente, muchos de los diálogos son en inglés, en alemán y en español.
1: Perfecto.
2: ¿Ya? Y está además, quiero destacar sobre todo la filmación. O sea, hay acá, yo pensaba en Manuela Martelli, porque es en plena nieve.
0: Como un lugar inhóspito.
2: Y en ese paisaje que uno de repente se le olvida, pero que esa montaña, esos chilenos que viven alrededor un poco de ese frío extremo,
1: claro,
2: de esos lugares un poquito más aislados.
1: Que es una cultura particular.
2: Es una cultura muy distinta. Sí. Me tocó por una situación de viaje estar por pocas horas en Puerto Montt, Puerto Vara. Y tú conversas con ellos, claro, y te hablan de 20 días de lluvia seguido.
1: Claro.
2: O sea, gente que nos escucha y sabe de lo que estamos hablando. Pero
1: claro,
2: esa relación con la naturaleza y sobre todo con lugares que no son las grandes urbes, tienen una relación distinta, podríamos decir, en su día a día y en cómo también contar esas historias de ese Chile, que siempre han estado presentes, siempre se han abordado. O sea, la gente que vive en el norte,
1: sí, claro,
2: no es lo mismo que la gente que vive en el sur. Lo hemos hablado y nosotros trabajado también acá. Y creo que la película también trabaja bastante y tiene este como registro de thriller, como, pero hay un drama, sin duda, que es el drama un poco de un país. Y cada una, yo te diría, como de las escenas, incluso con la que parte,
0: ¿ya?,
2: es una representación y una metáfora de algo más.
1: Ajá.
0: Ah, perfecto. Como, ¿ya?, que siempre hay que pensar,
2: hay que
0: en esa
2: una
0: doble lectura.
2: Y hay que hacer esa conexión. Me parece que es una súper buena representante de nuestro país. Creo que es una película súper transversal, más allá de lo que está abordando puntualmente que ocurre. Y te tiene todo el tiempo muy atento,
1: muy
2: enganchado, muy tomado. Y buenas actuaciones, además. Así que hay que esperar porque, bueno, el próximo jueves ya va a estar disponible en los cines, no queda nada. Y ahí ustedes ya podrán tener su propia idea de Hangar Rojo y también del Deshielo, que son nuestros representantes a los premios Goya y los Oscars.
1: Excelente, Vivencina, gran columna,
2: si
1: gran columna. Sí,
2: pequeño,
1: lo tienes.
2: Ya, lo tengo. Un pequeño avisito que quiero pasar.
1: Por supuesto.
2: De actividades distintas, panoramas diferentes. Pero antes siempre quiero recordarles algo que no se me puede olvidar.
1: Por supuesto.
2: Esto es muy importante. 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Quiero contarles, La Muerte es una Fiesta, la nueva exposición de el diseño y la tecnología de Daniel Vangara. Esto está entonces disponible. Es una actividad que muestra como todo el diseño textil, la tecnología interactiva que involucra sensores, mecanismos de movimiento. Así que esto es una exposición gratis que va a estar en distintos lugares de nuestro país del 31 de agosto hasta el 9 de octubre. Tiene relación con el Departamento de Teatro de la Universidad de Chile y va a estar en, por ejemplo, la Academia de Humanismo Cristiano, en la Sala de Artes Escénicas de ese lugar, con actividades también en distintas instancias, así que pueden revisar y también deleitarse con todo el trabajo como y el diseño que se hace en nuestro país. Así que,
1: genial,
2: panoramas distintos.
0: Buenísimo.
1: Buenísimo, Vivi.
0: Me encanta.
1: Muchas gracias por la columna del día de hoy.
2: Gracias a ustedes por el tiempo.
0: Estaba viendo la foto del iceberg.
1: ¿La foto de quién?
0: La foto del iceberg en la Feria de Sevilla.
1: Tipo.
0: Impresionante.
1: Es una gran historia. Yo tengo alguna historia relacionada con esa historia. Ahí se la voy a contar fuera de aire porque no alcanzamos. Muchas gracias, Axelito, por la puesta al aire el día de hoy. impecable como siempre. 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
1: Sofía Antequera, muchas gracias por la producción del día de hoy. Ya saludamos a Axel, pero merece un segundo saludo. Axel, gracias.
0: Bravo, Axel.
1: Nosotros nos encontramos mañana, compañera.
0: Sí, un saludo a nuestros contraatacantes TOC.
1: Hermoso.
0: Impactante los TOC del día de hoy, así que muchas gracias por enviarnos sus TOC.
1: Los queremos más ahora.
0: Los queremos más, contraatacantes.
1: Los queremos más con sus TOC. Absolutamente.
0: Chao, chao.
1: Ya, que estén bien. Chao.

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9: Hola, ¿cómo están? Bienvenidos Tierra de Unicornios, día jueves 27 de agosto. Ahora sí que ya no nos queda nada para pasar agosto, querido Pablonga, en los controles. Estamos comenzando para acompañarte durante la próxima hora. Vamos a estar hablando de una nueva ola en la arquitectura moderna que habla del estado de bienestar en un edificio y por qué en Finlandia ya son punta de lanza para este tipo de construcciones. ¿Has escuchado hablar de la Bahía de los Millonarios, un rincón específico en el mundo donde fondean los yates de las personas más ricas del planeta? Y ojo con lo que va a pasar con Instagram y Facebook por el juicio, ¿no es cierto?, que tuvieron que enfrentar las tecnológicas por daños a menores. Vamos a estar hablando además de un grupo de mujeres que se juntan para compartir experiencias acerca, por ejemplo, de la dificultad para tener guaguita colectiva, se llama. Vamos a estar conversando con Camila Santa Ana. Todo eso y más acá en Tierra de Unicornios, acompañado de buena música. Por supuesto, esto es The Beatles con Here Comes the Sun.

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Hablemos del estado de bienestar, algo que todos queremos alcanzar, y definitivamente Finlandia da un paso más allá y lo queremos mirar para poder generar espacios comunitarios que ofrezcan mucho más que una sala cómoda, etcétera. En las bibliotecas han hecho estas pruebas donde hay herramientas, apoyo digital, lugares de encuentro, un modelo que está respaldado, ojo, por políticas públicas y que busca fortalecer no solamente el acceso al conocimiento, sino también la inclusión social y la participación ciudadana. Hay que decir que es un pequeño grupo de personas que comenzaron poco a poco a extender su participación en estas bibliotecas y que han generado un movimiento desde el año 2019. Hay que decir que las bibliotecas públicas en este país son espacios donde las personas las utilizan habitualmente, no solamente para hacer investigaciones y libros, sino que para poder generar algún contacto social un poquito más allá de lo habitual, ¿no es cierto?, o de lo transaccional cuando estamos hablando de habitar las calles. Hay que decir que Finlandia cuenta con más de 700 bibliotecas para una población, ojo, de 5,6 millones de habitantes. Tendremos que contar cuántas bibliotecas tenemos acá en nuestro país para 20 millones de habitantes. ¿Ah? Bueno, y ellas ofrecen estudios no solamente para poder sentarte a leer, sino también para grabar, por ejemplo, tu propio podcast, para imprimir en 3D, para poder, tener acceso a algunos lugares que te generan bienestar, como descuentos para piscinas públicas, descuentos para canchas, para practicar deporte, etcétera, etcétera. Y esto hace que pasen a ser espacios de bienestar, mucho más allá de tener acceso o no a libros. La verdad es que dicen que efectivamente la gente va a buscar mucha lectura, pero los espacios los van reservando con antelación de manera gratuita. Allí se reúnen, estudian, debaten acerca de política, hacen música, graban podcast, etcétera. Incluso hay espacios para ir a jugar juegos de mesa. Esta cultura se basa en el préstamo y tiene sus raíces en el pragmatismo bien arraigado que tiene el pasado rural de Finlandia, cuando la gente compartía habitualmente maquinaria agrícola, dicen sus creadores. Así que hay que decir que efectivamente en estas bibliotecas se está sentando un precedente, porque alrededor de los lectores hay personas que están haciendo otro tipo de actividades completamente gratuitas. Y ojo, porque un informe del gobierno finlandés dice que el 55% de la población visita bibliotecas al menos una vez al mes. ¿Cómo estamos por casa? Nos vamos a la música. Esto es Daido con Hunter. 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

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Es un rinconcito al noroeste de la isla de Mallorca que cada verano vive una concentración tremenda de grandes fortunas, las más llamativas del mundo por lo pronto. Frente a este icónico peñón que está en Sar Foradada, cerca del pueblo de Deia, se ha convertido en un espacio rutinario, ¿no?, para avistar a superyates que se fondean, que recalan ahí, ¿no es cierto?, y que finalmente dan paso a que un montón de paparazzi estén mirando quiénes están sobre estos barcos. Es una combinación, ¿no?, entre puertos deportivos, aguas profundas y yates de más de 100 metros que tienen acceso además a jets privados a través del aeropuerto de Palma y un nivel de discreción difícil de igualar. Hay que decir que este es uno de los destinos menos expuestos precisamente a los paparazzis y eso hace que sea cada vez más atractivo para los más ricos del mundo. Aparte de lo impresionante del paisaje que atrae a las personas, hay un carácter que se conserva en ese pueblito específicamente de Mallorca que es muy sencillo y abierto a todos los públicos. Hay que decir que ha habido muchos famosos circulando en estos meses. Este 2026, por ejemplo, ha sido visto el Rising Sun, que es un yate del multimillonario estadounidense David Geffen, que siempre invita a personas muy famosas, que tiene 138 metros de eslora y donde ha sido vista, por ejemplo, Jennifer Aniston, Pedro Pascal y otras celebridades como Kris Jenner o Oprah Winfrey. Hay que decir que también ha habido otros barcos que han atracado ahí y que han generado, ¿no es cierto?, muchísima impresión. Por ejemplo, el del ejecutivo de Amazon, Jeff Bezos. Así que si ustedes andan buscando ahí en el mapa, Sa Foradada es el lugar donde hoy día los millonarios están recalando para pasar unas vacaciones tranquilas. 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No vamos a Mallorca, pero nos quedamos acá en el Cerro San Cristóbal, Pablonga. ¿Qué te parece? 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Escuchamos a YouTube con Where the Streets Have No Name.

Oye, no podemos dejar de lado esta noticia que ayer apareció en todos los medios de prensa y que tiene que ver con el histórico acuerdo que se alcanza con autoridades norteamericanas por parte de Meta, la matriz de Facebook e Instagram. ¿Por qué? Porque se tienen que comprometer a pagar 17.100 millones de dólares para poder cerrar una serie de demandas de las que ya hemos hablado acá en el programa y que los acusan de haber perjudicado la salud mental de los menores de edad en ese país y en otras partes del mundo. Esto además de generar esta indemnización millonaria genera un precedente, ojo con la justicia. Pagan 17.100 millones de dólares en este pacto que pone fin a las múltiples demandas por poner en peligro la salud mental de los jóvenes. Es la sanción económica más grande jamás asumida por una tecnológica para cerrar estos litigios gubernamentales. Hay que decir que para evitar este juicio federal, que amenazaba con multas que superaban los 200.000 millones de dólares, la compañía liderada por Mark Zuckerberg finalmente dijo, ok, a 50 jurisdicciones estadounidenses les voy a pagar entonces esta indemnización. Hay que decir que las querellas acusan a Meta de violar leyes de protección a los consumidores y privacidad, diseñando plataformas, Facebook, Instagram y WhatsApp, con algoritmos que son equiparables, ojo, a los casinos digitales para retener la atención de los menores. Así que atención con esto, porque ello no solo implica esta sanción económica, sino también algunos cambios, ¿no? Más allá de la histórica cifra, hay un acuerdo que golpea de alguna manera el corazón del modelo de negocio de Meta. ¿Y qué es lo que hace? Obliga a la empresa a implementar modificaciones que son súper profundas cuando se trata de proteger la salud de los jóvenes. Según The New York Times, la seguridad, por un lado, endurecer la tecnología de verificación de edad. Dos, límites de tiempo. Van a tener que imponer un máximo de 2 horas de uso diario de Instagram y Facebook. 3, el toque de queda digital, un bloqueo de uso entre las 22 horas y las 7 de la mañana. Fin al scroll infinito, o

0: O sea, se interrumpe el desplazamiento continuo si es que uno está todo el rato scrolleando, tiene que la misma plataforma frenarte ese scrolleo. Y por otro lado, restricciones para herramientas asociadas con comparaciones negativas, como por ejemplo los filtros de belleza o el contador público de me gusta. ¿Cuándo se van a implementar? Es la respuesta que ahora estamos esperando. 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Hacemos una pausa y volvemos con más Tierra de Unicornios.
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